0: llama.
1: Eso es.
0: Y le digo, chiquilla, llama desde tu casa como yo hago, y de, porque ahí no se puede, muchos aleos, no, normal, no, una normal. Cafetería, y no se puede llamar.
1: Claro, y no puede escuchar la canción después, que,
0: claro,
1: que hayas pedido.
0: Sí, claro,
1: si está en la casa, sí.
0: Llevo, sí, yo me llevo mi pinganillo y lo voy escuchando.
1: Claro, eso sí.
0: Y así, así pues nada.
2: Con ¿y el del autobús sigue poniendo la radio?
0: El del autobús, uno de ellos sí lo pone. Y me escucha, me escucha.
1: Bueno, un saludo para toda la gente que está subida en los autobuses.
0: Ahí va. Muy bien.
2: Que oye, gratis.
0: También.
2: Oye, gratis.
0: Ay, es verdad, hoy me pienso montar en el autobús después de comer hasta las 10 de la noche. Yo lo voy a aprovechar.
1: Todo el día paseándote.
0: Digo,
1: por el pueblo. Paseo,
0: pero vi, ahora que tenga aire acondicionado, porque ayer me monté en el autobús, por mi padre, yo me quería morir. No tenía el aire acondicionado cerrado.
1: Oh.
0: El pobre del conductor iba taponado.
1: Sudando la criatura.
0: Mira, he tenido la camisa que se pone, que tiene que llevar, y dice, yo lo siento, se llevó un polito blanco y se lo puso, porque estaba mustoso. Digo, esto no es un trabajador que esté 8 horas ahí pasando esas calores, pues nosotros nos bajamos donde nos toque y ya está, pero está a las 8 horas.
1: Digo.
0: Vamos, yo procuro de subirme el que tenga aire acondicionado y de hasta las 10 de la noche, aprovechar.
1: Claro.
2: Mira, te puedes ir hasta la Arcayuesa y todo, Santa Margarita, el Burgo,
0: claro,
2: Tabar Carrefu.
0: Oye, a Esfira no, ¿no?
2: No, eso lo van a quedar aquí de la línea.
0: Ah, vale, es verdad. No, bueno, yo a Esfira tampoco voy ahí, yo no tengo que ir a Esfira para nada. Yo en mi línea me iré a pasearme.
1: También a Esfira con la tarjeta de Bonobús sale barato, ¿eh? No, no llega ni un euro, sí. ¿Vale?
2: Todo cañoteo.
1: Sí.
2: Con la cara, hay gay, ya está.
0: Pues claro que no cuesta un duro, chiquillo, que yo me tomé 5 euros y cuando voy a percatar digo, ¿esto qué? Ya no hay, ya no hay dinero.
1: Pepi, con lo que pagamos de impuestos, vamos, debería ser gratis siempre el autobús, ¿eh?
0: Pues la verdad que sí, porque aquí en la línea donde pagamos más impuestos que en ningún lado.
1: Digo.
0: Es que pasando del puente, ¿no?, de campamento, ya no pagan impuestos, nosotros lo pagamos todo, chiquillo.
1: Tío, ahí va.
0: Todo. Y que fuéramos ricos, que aquí hay menos trabajo que en ningún lado, si no fuera por Gibraltar.
1: Digo,
0: es verdad, es verdad. ¿Es verdad?
1: Sí.
0: Mis tíos están trabajando en Gibraltar, los dos mayores. El chico no, el chico está trabajando en un de estos de, ¿cómo es? Que vende grifo y me grifo, de todas esas cosas,
1: ¿no? Fontanería, ¿no?
0: Es una fontanería, digo, está fijo y todo, mi niño, está muy bien.
1: Digo, sí. Pues muy bien.
0: Y, pues nada, mi arma. Voy.
1: Pues vamos a sacar la chuleta.
0: Vamos al lío, que se va.
1: Vamos al lío. Venga.
0: Mira, hijo. Oye, mi amigo. Oye, no, Juan. Mi amigo Francisco ha llamado.
1: Sí, al principio.
0: Ah, es que no me ha llamado esta mañana. ¿Qué le ha pasado? Hoy lo vi a rifar.
1: Sí, no. Mira, no sé si ha sido el segundo o el tercero el que ha llamado hoy. No sé. No,
0: bueno, hay que perdonarlo porque anda bueno. Del Pedrano anda bueno el pobrecillo. El pobre. Dice que ya no va más a la playa.
1: ¿No?
2: Normal, si no hay socorrista.
1: Es que ya no es socorrista, Pepi, ¿cómo va ahí?
0: Pues...
1: Hombre, se puede llevar unos manguitos, pero vamos, que no te asegura nada.
0: Tiene unos manguitos, se los regalé yo, y un salvavidas, eso que va metido en el cuerpo.
2: Sí,
0: pero dice que como no hay socorrista, no va, ahí va. Y como yo no voy a la playa, pues no se atreve de ir, dice que ya no va.
1: Claro.
0: El pobre de que se iba ahogando, que lo cogí yo por los pelos. Si no lo veo los pelos, ahí está. Vamos, si hubiera quedado ahogado. Oh, qué lástima, Francisco. Que vamos a hacer nosotros sin él. El pobre. Pues nada, corazones. Voy a dedicar a Ligerita, ¿vale?
1: Muy bien.
0: Mira, se la dedico a mis 4 hijos, a mis 6 nietos, a José de Francia, a mi tía Fenia, a sus hijos, mi nieto, a Pedro, a sus hijos y a su nieto, para Domingo López, para su hijo y para su nuera. Para Isabel Navarro, muchos besitos y toda su familia. Para Anita Vallecillo y familia. Para Rafael Blanco, para Remedio, para sus hijas, sus nietos y su nieta. Para Antoñito Jesús y para su madre, para Yolanda, para Javier, para Yaisa, para su hermano, para Coco y Patricio, para Ana de... Para Ana, ¿cómo es? Ana del Campo. Para Maruja Moreno, para sus 2 hijos. Para Mari Carmen García. Muchos besitos, Mari Carmen, para ti, para Miguel y tus hijos y tus nietos, para Emilia García, familia, para mi

0: amigazo Francisco Manrique, para sus hijos, su nieto y su mujer, para María de, María de Jimena, ¿no es?
1: Marvá, sí.
0: Marvá, María, ahí va, Marvá. Para Dori de Campamento, un sofrecito para ella, para Dori de Argentina también lo mismo, y para la familia, para Salvador, su mujer, sus hijos y sus nietos, para Soledad, Antonio y toda su familia, para Ana Camilleri, para Cristóbal, sus hijos y su nieta, para Anton, para ti, Antoni, para
2: muchas Pérez, gracias,
0: para Darío, para su mujer, para su niña y para sus padres, para Nuria González y toda su familia, para Paqui Sánchez de Jimena y familia, para Susi de Jimena y familia, para Paqui Morén, para Pepe y toda su familia, para Ana López y familia, para, vamos a ver, aquí viene nuestra Juana la Mantisa.
1: Muy bien.
0: Oye, Antoni, ¿tú ya lo has aprendido todavía no?
2: Que va, yo llevo, ¿cuántos años?
1: Llevamos Jimena, lo vea.
2: Después de la pandemia.
0: Escucha, que a mí me ha costado, y no sé, otra palabra que yo de... Ah, el día de los... de esto, de Halloween.
2: Halloween,
0: ¿no era?
2: Halloween.
0: Halloween. Bueno, pues mira, para Juana Mantilla y para toda la familia. Para Jonathan Zapatero. Para él, para sus niños, para su mujer y para Llama. Para Ernesto el peluquero y toda su familia. Y especialmente para ti, Juan, y para Anthony que está ahí. Uh-huh. Para ustedes especialmente. Me alegro de haber cogido línea. Y un sobrecito para los dos y para toda la audiencia que nos está escuchando.
1: Uh-huh. Acabamos de recibir un WhatsApp de Dori de Algeciras. No sé qué nos quiere comentar. A ver.
3: Muchas gracias, Dori. Un chocito para ti, hija, y para tu familia. Soy Dori de Algeciras. Besito para todos. Muchas gracias, Pepi. Un chocito para ti, hija, y para tu familia. Soy Dori de Algeciras. Besito para todos.
1: Pues ahí estaba el mensaje de...
0: Ah, mira, muchos besitos, Dori. Me alegra escucharte, hija. Muchos besitos. Y para toda tu familia. Pues nada, agua arriba, Anthony, que me alegra mucho de hablar con los dos.
1: Igualmente.
0: Y mañana espero coger línea también.
1: Mañana estaremos por aquí otra vez.
0: Claro, hombre. Ya, mira, y para todos, Jimena, para todo el que llama y escucha, ¿vale, hijo? Y eso. Para todo Onda Levante, todo el que esto no está escuchando, para Guillermo y familia, para todo el mundo.
1: Perfecto.
0: Y muchos besitos, amores, para los dos, y ya hasta mañana, si Dios quiere.
1: Hasta mañana, Pepi.
0: Venga, corazones.
1: Venga, gracias.
0: Adiós, hija. Adiós, gracias. Adiós, mi arma. Adiós.
1: Bueno, pues con esta canción que nos ha pedido Pepi Verdejo, el Luis, que yo no sabía quién era el Luis. Pero ¿cómo que no sabe? Pues nada, el Luis, y la canción se llama Ya te lo digo yo cantando. Así que nada, que algunas palabras para despedirse usted, señor subdirector.
2: No, nada, que ahora le dejamos con música y que gracias por haber estado hoy.
1: Muchas gracias. Pues con el Luis nos despedimos. Hasta mañana. Muchas gracias, lo del Luis. Adiós.

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es la cosa como la cosa es. La cosa es como la quieras ver. Y es que tú cuando la miras piensas que la cosa es cierta. Y no es verdad. La cosa es cierta solo en su mitad. En la mitad que ves con el color del cristal con el que suelen mirar tus mitades. Siendo cierta solo a veces. La mitad que no sabes ver. Es por eso, cosa de dos mitades que conforman una mitad mayor, que aún siendo totalidad para algunos, no deja de ser la mitad que el color del cristal con el que sueles mirar tus mitades te impide ver.

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0: El devenir histórico de la malagueña ciudad de Ronda se mezcla en este poema de Pedro Pérez Clotet con la majestuosidad que ofrece su imagen cuando se visita.
1: Oh Ronda desgarrada de alto abajo, perdida en esa nube, en ese abismo. Oh Ronda, efímero espejismo que abre, enjoya tu oscuro dramatismo y alza en canción el frenesí del Tajo. Ronda fuerte y en pie, Ronda transida siglo tras siglo, Ronda enfebrecida, siempre agónica y siempre en claro vuelo, de sombra y luz bañada tantas veces. Si la tierra te hiere, resplandeces, Ronda, más alta torre herido en cada cielo.

0: la mujer y la literatura.
1: La adaptación cinematográfica de la novela Memorias de África descubrió al gran público a la escritora danesa Karen Blixen, más conocida por su seudónimo Isa Dinesen. Tras estudiar literatura en Oxford y pintura en Roma y París, contrajo matrimonio con el barón Blixen Fineke y se dedicó a cultivar la tierra en Kenia. Con la utilización de un lenguaje simbólico, intentó reflejar las relaciones entre lo natural y lo cultural. De regreso a Dinamarca, sus vivencias impregnaron algunas de las obras que hicieron de ella una de las figuras clave de las letras danesas. Su obra se enmarca en la corriente existencialista.

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Real. Despierta, despertamos ya, que ya es hora. Son las 10 y 10 minutos. Bienvenidos a este espacio que realizamos cada día de lunes a viernes y que te acompaña durante dos horitas. ¿Cómo estamos? ¿Bien? ¿Cómo nos hemos levantado? Oye, que ya por fin, oficialmente sí es invierno, iba a decir, la gana mía. Otoño, ese mes del otoño empieza hoy. Todo llega, todo tiene su tiempo, pero por lo pronto vamos con el otoño, que es una época muy bonita también, que es muy tranquilita, muy de temperaturas agradables por lo general, aunque evidentemente de vez en cuando pues te encuentras con este veranillo de San Miguel, que aún se suele decir, ¿no? Pero bueno, en muchos momentos del día hace fresquito y eso es lo que cuenta ya del mes, ya casi finales de septiembre, y por supuesto ya hemos dicho oficialmente ha finalizado el verano y ya estamos en otoño. Pues quédate conmigo dos horitas porque lo vamos a pasar muy bien, claro que sí, como siempre. Hoy de nuevo problemas con la conexión con Onda 4 Jimena, así que nada, hoy estaremos, mientras no se solucione, solo para Cadena Joven, así que estamos solo para la línea y los alrededores. Saludito a todos los que nos estáis escuchando, no solo en la línea, que es donde estamos nosotros, en la calle Real, sino en todos los sitios donde lleguemos, que a San Roque llegamos, que llegamos a Gibraltar, por supuesto, hombre, por favor. Llegamos algunos puntos de Algeciras también, de Palmones, en fin. Creo que los barrios también se les escucha por algunos sitios. En fin. Un saludo a todo el mundo, en especial, por supuesto, a nuestra querida línea de la Concepción, tan bonita ella, tan maravillosa nuestra ciudad, preciosa. Bueno, pues empezamos. Pero sí que nos vamos con la información meteorológica. Paso al 10.

0: Y hoy nos habla Noelia García. Noelia, buenos días.
1: Buenos días. Hoy en la provincia de Cádiz, temperaturas con pocos cambios. Los termómetros marcarán máximas de 36 grados en Arcos de la Frontera y en Jerez de la Frontera, 31 en Cádiz, 30 grados en Rota y 25 en Algeciras. Hoy será un día soleado con cielo poco nuboso. Durante esta mañana en el estrecho destacamos nubes bajas que podrían dejar alguna precipitación de forma débil. Sopla viento moderado de levante con rachas fuertes en el estrecho. Es una información de AEMET.
0: Pues desde la Agencia Estatal de Meteorología, gracias a la compañera Noelia García. Y ahora nos vamos con las noticias más cercanas. Vamos con las noticias locales primero y después vamos con las del campo de Gibraltar. A nivel local les hablamos de que la Flavi pasea por Piriáñez para convocar a los vecinos a la asamblea del barrio. Responsables y voluntarios de la Federación Vecinal Linense han estado en los últimos días paseando por el barrio de Piriáñez, San José, para atender varios de los problemas del barrio y especialmente para convocar al vecindario a la asamblea vecinal convocada en la asociación Amanecer para el próximo día 23, o sea, el día de hoy a las 7 de la tarde en la calle Málaga número 4. Dicen que nuestra primera parada fue, por supuesto, a saludar a nuestra compañera Asunción Cumbres, histórica portavoz vecinal del barrio que a sus 80 años y muchos continúa gestionando quejas desde su ventana.

Y noticias musicales, porque Erika Leiva va a regresar al Teatro Paseo de la Velada con el espectáculo navideño La Historia de María. La cantante linense presentará su propuesta el sábado 12 de diciembre con entradas disponibles en las plataformas Higlon. La cantante Erika Leiva regresará a los escenarios de la línea de la Concepción el próximo sábado 12 de diciembre con el espectáculo La Historia de María, una propuesta concebida especialmente para el periodo navideño que se representará a partir de las 9 de la noche en el Teatro Paseo de la Velada. La actuación, organizada y presentada por la propia intérprete, supone el reencuentro del artista con el público de su ciudad en una velada marcada por su personalidad interpretativa y por su vinculación con la ciudad de la línea. El espectáculo toma su nombre de La Historia de María, el primer villancico publicado por Erika Leiva. La composición, obra de Daniel Alcuña, aborda la Navidad desde la emoción, la nostalgia, la unión familiar y la importancia de compartir tiempo con los seres queridos. La cantante llevará esta propuesta al Teatro Paseo de la Velada en una fecha próxima a las celebraciones navideñas, ofreciendo al público linense una cita concebida para este periodo festivo. Será el 12 de diciembre, pero, hombre, teniendo en cuenta que es en el Teatro Paseo de la Velada, pues yo me daría prisa en comprar las entradas ya, porque ya saben que el Teatro de la Velada tiene un aforo pequeñito y yo creo que Erika Leiva lo va a llenar, así que más vale que te des prisa, ya sabes. Se puede comprar en la plataforma que se llama Higlon. Así que nada, a buscar por internet. Y si no sabes muy bien el tema de internet, pues seguro que tienes un hijo o un nieto que te lo va a explicar. Y tú, mira, que búscame cómo comprar las entradas para Erika Leiva, para el Teatro La Velada, para la Navidad. Pues ahí está.

Bueno, yo no sé si para la reposición de este programa, cuando se repita, los vecinos de Jimena van a tener internet. Yo les voy a comentar una noticia sobre Jimena de la Frontera, a ver si es así. Porque les hablamos de la nueva normativa para patinetes eléctricos. Y es que a partir del 1 de octubre de 2026 entran en vigor nuevas normas de circulación para los vehículos de movilidad personal, como los patinetes eléctricos. Y la policía local de Jimena informa de las principales obligaciones que deberán tener en cuenta sus usuarios. Los 15 años es la edad mínima, por ejemplo, para conducir. Este tipo de vehículos, claro. No estamos hablando de los coches. Parece que es mayor de edad. Tiene que llevar casco obligatorio. Debe tener alumbrado. Tiene que tener baja visibilidad o noche. Será obligatorio utilizar al menos un elemento luminoso reflectante visible a 150 metros. Está prohibido circular por la acera. Y deberán señalizar las maniobras pues utilizando el brazo. Vamos, como cuando estás en bici. Y la circulación segura, hay que respetar siempre las señales y las normas de circulación. Esto es lo más normal. Desde el Ayuntamiento de Jimena y la Policía Local se hace un llamamiento a todos los usuarios para que conozcan y cumplan estas nuevas normas, contribuyendo entre todos a una convivencia más segura entre peatones, patinetes y el resto de vehículos. Y ahora nos vamos con la prensa del campo de Gibraltar. En Viva Campo de Gibraltar, en su portada tenemos estos titulares. Convencido, Gavira insiste en acusar al gobierno de complicidad con Marruecos. Pues hablamos del líder de Vox en Andalucía. Elevan la alerta ambiental de los rellenos de Gibraltar sobre el mar. Al gobierno y a la Junta le piden medidas de control ante el posible impacto de estos materiales sobre los fondos marinos y los ecosistemas de la zona. Detenidos en Algeciras con herramientas para cometer robos. El transporte público gana más de 20.000 viajeros en la comarca. En Algeciras, deficiencias en el Virgen de la Esperanza. Comisiones Obreras denuncia la situación que atraviesa el centro educativo. Y en la portada de Europa Sur vemos máxima tensión en Ceuta ante la amenaza de otro asalto a la frontera. Marruecos afronta hoy las elecciones legislativas con un fuerte despliegue policial en el Tarajal. La venta de viviendas se frena en la ciudad autónoma y los ceutíes buscan a este lado del estrecho. El Partido Popular mantiene en el aire la candidatura del andaluz en 2027. La dirección andaluza evita confirmar el actual alcalde y se da hasta final de año para decidir.

En la foto de portada vemos a dos mundiales, dos platas. El linense Nacho González repite como subcampeón del mundo Master Padel en España, con España, perdón. Enhorabuena a nuestro paisano.

Muy bien, pues dicho esto, son las 10 y 22 minutos. Vamos ahora con la información de las farmacias que están de guardia. Pues hoy tenemos de guardia en nuestra ciudad la farmacia de la calle Ángel número 88, la farmacia de Montserrat Romero Rivera. Si quieren tener el teléfono para información es el 956 17 13 35, 956 17 13 35. Y también está de guardia en la línea la farmacia de Blanca Calvo Vargas en calle Torres Quevedo número 13 y el teléfono de información es el 956 17 1896 956 17 1896.

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Pues nada, vamos con los horóscopos. Hoy es 23 de septiembre. A ver qué nos dicen. Empezamos como siempre con el signo de Aries. Días para pensar antes de actuar y escuchar buenos consejos. Una oportunidad puede aparecer cuando menos te lo esperes. Tauro, la flexibilidad será tu mejor aliada hoy. En el amor y en el trabajo, aburrirte un poco más te traerá buenos momentos. Géminis, tu ingenio estará a tope y sabrás salir de cualquier situación. Eso sí, cuídate, cuidado con prestar dinero. Según a quien se lo preste también. Esto es cosa mía. Cáncer, jornada tranquila y con buenas sensaciones. En el amor puede haber momentos especialmente bonitos. Leo, hoy tendrás facilidad para comunicarte y conectar con los demás. Buen momento para conversaciones importantes. Vamos con Virgo, los asuntos económicos pueden darte alguna alegría. En lo sentimental, tómatelo con calma y evita darle demasiadas vueltas. Libra, empieza una etapa en la que puedes brillar más de lo habitual. Confía en ti y aprovecha las oportunidades. Escorpio, necesitarás un poco de tranquilidad y espacio para ordenar tus ideas. No tengas prisa por tomar decisiones. Sagitario, el día te invita a revisar qué quieres realmente. Una conversación puede ayudarte a ver las cosas de otra manera. Capricornio, buen momento para organizar asuntos pendientes y poner orden. En el amor, una actitud más abierta facilitará las cosas. Acuario, evita los excesos y presta atención a los pequeños detalles. Antes de tomar una decisión económica, consulta con alguien de confianza. Y terminamos con Piscis, tu intuición estará especialmente despierta. Déjate llevar por las buenas sensaciones, pero sin olvidar mantener los pies en la tierra.

Bueno, pues ahí estaba los horóscopos. Vamos ahora con la última parte de esta primera parte, claro. Vamos con las efemérides, a saber qué era noticia un día como hoy, y también quién nació y quién murió un día como hoy, y por supuesto qué se celebra a nivel mundial en el día de hoy. Primero vamos con las noticias, pues qué ocurrió un día como hoy, 23 de septiembre. Pues en 1889 se funda en Japón la compañía de naipes Nintendo. Oh my God. Una noticia terrible, en 1928 un incendio destruye el madrileño Teatro Novedades, provocando la muerte de más de un centenar de personas. En el año 1939 el gobierno español deroga la ley de divorcio de 1932 y declara nulas todas las sentencias. 1980, último concierto de Bob Marley en Estados Unidos. En 1984, el gobierno francés concede por primera vez a España la extradición de tres presuntos miembros de ETA. En 2008, Google lanza la primera versión 1.0 de su sistema operativo móvil Android. Y en el año 2019, el grupo de viajes Thomas Cook, con 178 años de historia, entra en suspensión de pagos tras fracasar las negociaciones de emergencia con su principal accionista. Bien, pues todas estas cosas ocurrieron un día llamado como hoy, 23 de septiembre. Ahora vamos a conocer quién nació un día como hoy. Pues hay que felicitar al gran Julio Iglesias, que hoy es su cumpleaños. Pues felicidades para este gran cantante español. También es el cumpleaños del exjugador de baloncesto Fernando Romay. Así que felicidades también para él. Por el contrario, hubo personas que nos dejaron un 23 de septiembre. Les hablamos de la actriz española Mary Sant Pere, que nos dejó en el año 1992. En el 2020 perdíamos a la cantante francesa Juliette Greco. Y en el 2025 perdíamos a la actriz italiana Claudia Cardinale. Y ya para finalizar, hoy se celebra a nivel mundial, pues hoy es el equinoccio de otoño, a ver si. Es el Día Internacional contra la Explotación Sexual y la Trata de Personas. Es el Día Internacional de las Lenguas de Señas. Es el Día Internacional de la Bisexualidad y el Día Mundial del Síndrome de Piernas Inquietas. Vamos a centrarnos primero en este último que hemos comentado, el síndrome de piernas inquietas, porque seguramente no les suene. Pues cada 23 de septiembre se celebra el Día Mundial del Síndrome de Piernas Inquietas, también conocida como enfermedad de Willis-Ekman. Pues con este día se pretende concienciar a la población mundial acerca de los síntomas y causas, diagnóstico y tratamiento de este síndrome. Esto es un trastorno neurológico del movimiento de las extremidades inferiores que causa hormigueo, dolor, picor y sensación de tensión, en especial durante periodos de relajación. Estas sensaciones desagradables, dolorosas y molestas que se sienten en las piernas generan la necesidad de moverlas constantemente, las cuales se alivian o desaparecen con el movimiento. Pues fíjense ustedes. También hemos dicho que el Día Internacional de la Bisexualidad, que se celebra el 23 de septiembre, desde el año 1999 se conmemora este día, también conocido como el Día de la Visibilidad Bisexual, una fecha que no solo busca la aceptación, inclusión y tolerancia hacia las personas que le gustan ambos sexos, sino que es un grito a la admisión
de que en cierta medida todos somos diferentes y tenemos la libertad y el derecho de disfrutarlo siempre que no le hagamos daño a nadie. Y ya por último, Día Internacional de las Lenguas de Señas, pues el 23 de septiembre se celebra el Día Internacional de las Lenguas de Señas, proclamado por la ONU en noviembre de 2017. La fecha conmemora la creación de la Federación Mundial del Sordo en 1951, organización no gubernamental que hoy por hoy ostenta el carácter de órgano consultivo de las Naciones Unidas y la máxima autoridad mundial para la defensa de los derechos e intereses de las personas con disfunción auditiva.

0: Pues ya está, ya estamos bien informados. Así que nada, nos vamos a ir un momentito, solo un momentito, ¿eh? No nos vamos a ir muy lejos, ni mucho tiempo. Hace un instante y abrimos el teléfono 956-64-24-30. Así que venga, enseguida volvemos, no te vayas muy lejos.
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0: Bien, pues seguimos aquí en Despierta Campo de Gibraltar. Un saludito para todos los que nos estáis escuchando a través de Arena Joven en el 88.6 de la FM, también a través de Onda 4 Jimena en el 107.3. Y empezamos la mañana con la primera llamadita de hoy, 23 de septiembre, primer día del otoño. Qué bien, qué alegría. Buenos días.
1: Buenos días, Juan Guibar.
0: ¿A ti te da alegría que hoy sea el primer día de otoño o no, Antonio Jesús?
1: ¡Qué alegría otoño! Me da alegría otoño. Entrar por la ventana. Me gusta mucho otoño. Me encanta la hoja.
0: Qué bien, a mí también, me encanta. ¿Cómo está Antonio Jesús? ¿Cómo está hoy?
1: Hoy estoy muy bien, muy feliz. Mañana es mi cumpleaños, Juan.
0: Ay, qué bien. Pues, ay, me da mucha pena, Antonio Jesús, porque yo mañana no puedo estar haciendo el programa. A lo mejor, lo más posible que sea Anthony el que esté aquí, pero vamos, que yo te, si no te felicito el jueves, te felicitaré el viernes, sin problema, que el viernes sí estoy.
1: Ahí va, todos los años ustedes me han dado un diploma, yo no sabía nada.
0: De verdad, ¿te acuerdas, verdad?
1: Sí.
0: Estuvimos en la cafetería, con una tartita.
1: Tú y Jorge Vilce, Anthony Lugán,
0: sí.
1: Además, deporte, me ha firmado Joselito Cañicero, me ha firmado mucha gente, todos los locutores de New York.
0: Era porque nosotros eso lo grabamos en vídeo y todo, pero no sé dónde puede estar ese vídeo, pero es una lástima porque es un recuerdo que muy bonito, pero bueno, siempre lo tendremos en nuestra mente, siempre nos acordamos, ¿verdad?, del día, la tarde tan bonita que pasamos ese día, ¿verdad?, y lo disfrutamos mucho.
1: Sí, ha pasado un gatito muy feliz, todos los compañeros, Jorge Vilce, es un potaje, entrevista, mi cumpleaños, todo. Pasamos un gatito muy feliz.
0: ¿Verdad?
1: Tengo mi cuarto, un diploma de cadena en mi cuarto.
0: Claro, y firmado por todos los que estábamos en ese momento en la radio, porque en ese momento estaba Joselito, estaba Novo, estaba Vilche, había mucha gente en aquel momento.
1: Sí, pasamos un gatito muy feliz, Juan.
0: Sí, qué bien. Bueno, pues a ver si mañana hay algunas, hay sorpresitas también. Yo creo que los oyentes te van a dar sorpresas, seguro.
1: Sí.
0: Mañana a ver si Antonio puede estar y lo celebramos. Si no, lo celebramos el viernes. Tú no te preocupes porque se va a celebrar.
1: Si está acusando el director Darío y Anthony Luga, vete para Cadena Joven para felicitarme mañana, una sorpresa, por favor, todo Cadena Joven unido a mi cumpleaños, todo.
0: Eso, hay que hacer, a ver si podemos hacer algo especial. Ahí va. Bueno, pues Antonio Jesús, vamos a pedir una canción hoy.
1: Sí. Búscame una canción de Pelita Huelva.
0: Vale. ¿Te gusta alguna en particular?
1: Sí. Pelita Huelva. Le gusta mucho Pepi Bermejo. No sé cómo se llama el título. Ponme lo que sea. Si está acusado, Pepi Bermejo, ayuda a Juan Rivas, ¿qué canción pide tu pelita Huelva? Búscame cualquiera.
0: Vale, te voy a poner una cualquiera.
1: Vale. Juan,
0: dígame.
1: Ponme pelita Huelva, soy Andalucía.
0: Sí, espérate, que la Pepi te va a decir una cosa, que acabo de mandar un audio y vamos a escuchar a ver lo que nos dice nuestra Pepi en esta mañana.
2: Juan, buenos días, Antoñito Jesús. Me alegro escucharte. La canción de Perlita de Huelva es Hoy es tu cumpleaños. Muchos besitos para ti y para mamá, Antoñito Jesús. Yo mañana te canto la canción de Perlita de Huelva. Para ti. Sí.
0: Anda, pues mira, mañana te va a cantar Pepi Verdejo. Fíjate que vi.
1: Gracias, Juan.
0: Dígame, pues esa la voy a poner, la de cumpleaños, de Perlita de Huelva.
1: El cumpleaños hoy no mañana, pone Perlita Huelva.
0: Pero esta es la que ha pedido Pepi, ¿tú la has escuchado?
1: Sí, el cumpleaños.
0: Pero eso pega más para mañana entonces, ¿no?
1: Sí.
0: ¿Y hoy te pongo otra de Perlita de Huelva?
1: Sí.
0: Ahí va. Vale. Pues muy bien, pues vamos a dedicarlo cuando tú quieras, Antonio Jesús.
1: Voy a dedicar para mi amigo, a mi amigo, para siempre yo he contado. Esta misión es mucho tiempo, Jonathan Zapatería Rápido, para la mujer y los niños. Para ti va Jonathan Rápido Zapatería. Para ti, Juan Rivas.
0: Gracias.
1: Para Pepi Verdejo. Para mamá Enrique. Para Maricarmen García. Su marido Miguel. Mi amigo Herrero López. Su hijo, su nuera. Y la señora está arriba al cielo. Venimos para Jimena de la Frontera. María Alba. Juana Matilla. Venimos para la línea otra vez.
0: Sí.
1: Ana Barcichito. Isabel Navarro. Maricarmen Onrubia, Antonio Lugán, Salvador, para todos los clientes de Cadena Joven, así forma de Cadena Joven, Javier.
0: Muy bien, estupendo.
1: Para todo el mundo mundial. Está el dial 88.6. Jimena de la Frontera, Onda 4, 107.3. Darío, el director. Anthony Dugan, Tere. Nuria González, para todo lo mundial, y ustedes, señores, señoritas, vamos a escuchar un tema de Perlita Huelva cumpleaños. Mañana pone Perlita Huelva cumpleaños para mí, especial. Hoy, para Pepi Bermejo cumpleaños, Perlita Huelva, para Pepi especial, para todos y a todas compañeros y compañeras. Voy a dar ahora mismo, si quiere, Juan Rivas.
0: Sí, a ver que yo me aclare, Antonio Jesús. ¿Tú quieres que hoy ponga cumpleaños feliz, pero que va...? Pero para Pepi Verdejo, es que no te comprendo. Mañana Pero ida de Huelva, cumpleaños feliz, ¿cuándo lo pongo? ¿Hoy o mañana?
1: Mañana.
0: ¿Y ahora te pongo otra que yo tenía preparada de pelita de Huelva? Ahí va.
1: Sí.
0: Vale, vale, ya está. Vale, muy bien.
1: Para todo el mundo de Pietra Capó de Gibraltar, es muy simpático todo. Cadena joven, nunca cambie el dial. Que siga así como va, para adelante, nunca cambie nunca. Cadena joven, estaba mucho tiempo abierto, cadena joven, muchos años. Cuando empezó el día junio, no había nadie, ha vuelto otra vez a funcionar. Lleva el director Darío Juan Riva y Anthony Lugán, cadena joven, hace muy bien el programación. Juan Riva es un chico bueno, simpático, conozco, es un chaval buenísimo. Aprecio un montón bastante. 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
0: Muchas gracias, Antonio Jesús, qué bonito. Siempre nos dice unas palabras muy bonitas para todos los compañeros, para mí también, y te lo agradecemos muchísimo. Y tú sabes que el cariño también es para ti, de nuestra parte.
1: Yo te quiero mucho, Juan Diva, Darío, Anthony Luga, y te llevo dentro de mi corazón.
0: Ahí va.
1: Nuria González. Es una señora buena, yo conozco muchos años Nuria González y su familia, aprecio un montón Nuria González. Para ti, te mando un saludo con todo mi corazón, con todo mi alma, para ti Nuria González. Es una señora buena de cadena joven. Ustedes valen muchísimo.
0: Ole, nuestra Nuria, que a ver si se pasa por aquí. Sí, que ya que nos tiene abandonado, Nuria González. Que la queremos mucho y la echamos de menos. A ver si se deja caer de vez en cuando por aquí, por nuestra querida Nuria.
1: Yo te quiero mucho, Juan Riva.
0: Gracias, muchas gracias.
1: Bueno, bueno, también el programa se va para la ola volante.
0: Digo,
1: bueno, hasta mañana.
0: Hasta mañana, Antonio Jesús, que será un día especial seguro.
1: Adiós, bueno, Juan.
0: Adiós.
1: Adiós, chao.
0: Venga, nos ha pedido pelita de Huelva, una cualquiera. Pues mira, yo voy a poner una que a mí me gusta mucho. Es un paso doble, pero me encanta. Es pelita de Huelva, se llama Tengo un Te Quiero. ¡Vámonos!

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1: Despierta, que todo el mundo tiene que estar despierto, claro que sí, y sobre todo ahora que llega este maravilloso programa que llevamos desde las 10. Nos vamos al teléfono, buenos días.
2: Buenos días, qué alegría de escucharte, que le he cogido la segunda.
1: La segunda.
2: Ay, has terminado, Antonio Jesús, digo, venga, ahora me toca a mí.
1: Ay, qué bien.
2: Ay, ha visto. Ay, que les, a mí me entra la risa.
1: Sí.
2: Porque me da mucha alegría cuando lo cojo,
1: digamos.
2: Cuando no lo cojo, digo, ay, Dios mío, ya no lo cojo. Vamos a ver. Bueno, eso es bueno.
1: No, está bien, esto es bueno, pero cuando no nos llama, yo te echo de menos.
2: Pues eso claro es así. Que tiene que estar de
1: porque menos, lo que llamáis todos los días, y si falta un día, ya dice, oye, estará bien, claro. Le habrá pasado algo, tú sabes.
2: Hombre, pues claro que sí. Que no, o no pueda una coger, o esté una en algún lado, o algo, también.
1: Sí, que puede ir, claro, ay, es normal, porque también. Muchas veces tiene que ir a los sitios, o te llevan, y claro, si no depende de ti. Si te llevan, por ejemplo, en coche a algún lado, ya no depende de ti. Tú tienes que esperar que te acerquen otra vez.
2: Ay, eso es. Eso es lo que pasa. Antonio Azúcar cumple los años.
1: Mañana.
2: Qué chiquillo, más amable, ¿verdad?
1: Digo, y cariñoso.
2: Se acuerda de todo, pero es que apunta a todas las cosas, a los esos. También me tiene a mí, me dice María Marva.
1: Digo...
2: Sí, que no sabe que es María Marva, pero es igual, mire cómo yo lo entiendo.
1: Claro.
2: Lo que quiere decir. Sí, y otra que llama para mí dice, pa María la de Jimena, que soy yo.
1: Claro.
2: Bueno, ¿cómo está ahí el día, Juan?
1: Bueno, bien, estamos bien.
2: Amanecido nublado, pero ya se está quitando.
1: Sí, ya yo veo claridad, yo veo un poquito de claridad por aquí, por la ventana.
2: Y por las tardes el frío que hace, Juan.
1: Ya hace paro.
2: Digo, qué alegría, ya se está presentando el invierno.
1: Sí, poquito a poco. Ya hoy por lo menos es otoño oficialmente.
2: Eso dicen,
1: por
2: fin. Sí. Bueno, ya nos vamos acercando, Juan.
1: Sí, claro.
2: Ya está.
1: Eso es lo
2: pues
1: suyo.
2: Pues bueno, vamos a dedicar para que entre otra.
1: Muy bien.
2: Que parece que me he enterado que mañana no está tú, ¿no?
1: Mañana es que no puedo venir.
2: Bueno, ya está, no a pasa nada, ¿no?
1: Posiblemente esté Anthony, posiblemente.
2: Sí, pues ya estamos,
1: si no le aquí. Si no le surge nada a él, sí. Si no le surge nada extraño, pues lo más seguro que esté.
2: Claro, y el viernes no hay, dice tú.
1: Y el viernes, hombre, Jimena, en la línea sí, pero Jimena no.
2: Ah, vale.
1: Porque hay un programa que han puesto.
2: Pues bueno, ya está,
1: ¿no? De todas maneras, a ver si la semana que viene podemos hablar, y porque yo creo que toda la vida tiene solución. Y esperemos que la semana que viene pueda solucionar este problema, porque yo creo que hay muchas horas a lo largo del día. Y hablando se entiende la gente.
2: Es que eso no de menos esto, Juan. Mira, se entretiene una también hablando y eso, no que está aquí una y no habla siquiera, tiene que hablar una con la pared. Y la pared no la escucha a una siquiera. Ay, porque vamos a dedicarlo, hijo, para que entre otra.
1: Muy bien.
2: Venga, me vas a poner, ay, que me vas a poner, mira qué canción más bonita ha cogido el paso doble de Perlita de Huelva, muy
1: sí,
2: bonito.
1: Sí, yo esto lo ponía.
2: Voy a poner a los camioneros, ¿se puede poner?
1: ¿Cuál?
2: La camionero. Perlita de Huelva, ¿se puede poner?
1: Hombre, si la encuentro, te la pongo ahora mismo, vamos.
2: O si no, venga, pon los pueblos blancos. Vale. Venga, pon los pueblos blancos.
1: La que tengo.
2: Venga,
1: la...
2: voy a dedicar.
1: Sí,
2: para
1: vale.
2: Mis hijos, para mi nuera, para la mantisa. Que ayer se lo dije, dije, hoy no había radio, digo, mañana hay, eso es algo que pasa. Y entonces se lo dije. Y qué más, ya, y para la gente de la línea, y para todos que lo escuchamos, y para ti, para mi Juan.
1: Muy bien.
2: Pues venga, hijo, hasta
1: muy
2: mañana.
1: Bien. María, una preguntita. Ayer el programa se escuchaba, ¿no?
2: No, qué va. Yo lo tuve puesto y digo, yo ya lo quito. Cuando entró Juan Antonio Jesús primero, ay, para Juan pa Antonio Jesús, que no me se olvide.
1: Sí.
2: Cuando él fue el primero que yo iba detrás, pero no lo cogí, que se metió otra, entonces no se excusaba. Juan, te llamaba él, Juan, y tú no te contabas, no eso. Y ya después siguió la música y charlando lo que ponéis para la gente que venden y eso. Los anuncios, vale. Juan, es lo que yo escuchaba.
1: Vale, pues esperemos que hoy no hagan nada, que hoy no toquen nada, bueno, y que vamos a hablar la semana que viene, porque yo creo que no me merezco que me quiten.
2: Hombre,
1: yo por lo menos no me merezco que me hagan estas cosas.
2: Tú qué sé, yo digo, pues pasará internet, no, porque internet había.
1: No.
2: Tú qué sé, pues eso no tampoco es así, también, que nos dejen nosotros como vamos,
1: eso.
2: Y usted igual.
1: Ahí
2: ya
1: va.
2: Está. Que ahora estaba con Antonio Jesús, estaba un poquito que no se escuchaba mucho.
1: Sí,
2: se notaba así, un poquito malamente.
1: Bueno, a ver si mejora.
2: Lo que es que ya está bien, está puesto bien. Puede hablar tranquilo y anunciar que ya llaman a las que sea, hijo.
1: Vale.
2: Pues venga, Juan.
1: Pues me sigo muy grande.
2: No, eso, igualmente, hijo, venga.
1: Venga, no.
2: Adiós.
1: Adiós, hasta luego.
2: Adiós, hijo,
1: adiós. Bueno, vamos ahora con los pueblos blancos que nos lo ha pedido nuestra querida y fiel oyente desde siempre, desde hace muchos años, María Malva. Vamos a escuchar Los Pueblos Blancos. Espero que le des tiempo a escuchar la canción. Por favor, no me cortéis.

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1: Son las 11 y 8 minutos y nos vamos rápidamente, que el tiempo vuela. Nos vamos al teléfono. Buenos días.
2: Buenos días, Juan.
1: Buenos días, Francisco Manrique.
2: La Pepi, te he ganado.
1: La Pepi está, no sé, me ha mandado un WhatsApp, pero no...
2: Ah, estaba para llamar, pero yo me he adelantado a ella. Porque yo la he cogido tu cuenta y yo la he ganado
1: ya. Ah, claro.
2: Estaba hablando con ella.
1: Ah,
2: Vale,
1: va a
2: llamar, lo que pasa es que no ha podido, vaya, no me he adelantado.
1: Vale, vale, está todo el peo. Me está diciendo, coge el teléfono, chiquilla, espérate que lo abra primero, porque no habéis enterado todavía, que cuando termine la canción es cuando abro el teléfono, que no llamé antes porque yo aprovecho, pero esos minutos yo aprovecho para hacer otras cosas. Tengo que hablar por teléfono para contestar mensajes. Una vez que estoy aquí solo y por ejemplo, mensajes míos que yo tengo que contestar de WhatsApp, de personales míos, y yo aprovecho estos minutos.
2: ¡Ey, Nanito! ¡Juan, que estás muy torpe ya!
1: Sí, ya.
2: Estás muy torpe.
1: Tienes que estar
2: mira, contenta. Yo quiero que veas porque Sergio el Duende.
1: Vale. Te lo voy a escribir. Sergio el Duende.
2: Y la canción Basta Ya.
1: El Duende y la canción Basta Ya. Vamos a ponerlo.
2: Dígame si está ahí, esto vale, que rápido.
1: Sí, mira, qué rápido ha salido. Ya, claro. Ya lo tenemos.
2: Mira, lo dedico para que haya más gente, ¿vale?
1: Venga.
2: A Pepi, a Lance, que es la hija y la nieta Arma. Antonio Soledad y Isabelita. A Mari Carmen García, a Emilia García. A Maruja Moreno también.
1: Sí.
2: Bueno, a Isabel Navarro, a Anita del Campo, a Ana Vallecillo, a Ana Zapata, a Yolanda, a Antonito Jesús, Antonio Durán, a Domingo, a Salvador, a todas las personas de Jimena y a todos ustedes, ¿vale?
1: Muy bien.
2: Ligerito para que pueda llamar más gente, ¿vale?
1: De acuerdo, pues muchas gracias, como siempre.
2: A todos, a todos. Cada hombre levante también, ¿vale?
1: A todos, claro que sí.
2: Hoy está de descanso.
1: Sí, los miércoles están descansando.
2: Y a todos los oyentes, ¿vale?
1: Muy bien, pues muchas gracias, Francisco, como siempre.
2: Vale, adiós.
1: Hasta luego. Bueno, pues Francisco Manrique, que nos ha pedido esta canción de... la teníamos por aquí, de Sergio el Duende, pero vamos a escuchar antes a la Pepi, a ver qué nos dice.
3: Buenos días, Francisco Manrique, me alegro escucharte. Mira qué bien te ha venido con el truquillo que yo te he dicho para coger línea, que me ha cogido la vez. Pues nada, Juan Rivas, buenos días también para ti, para todos los...

0: Gente. Nada, Francisco, ya hemos hablado esta mañana un ratito. Pues nada, hijo, a ver si hay suerte, o si no, mañana. Por lo menos mañana no quiero fallar, que es el cumpleaños de mi niño Antoñito Jesús.
1: Hay que intentarlo, Pepi. Sigue mandando más audio. Bueno, vamos a escuchar la canción. Y ahora seguimos poniendo más audio de Pepi.

0: Bueno, pues seguimos aquí en Despierta Campo de Gibraltar y nos vamos con nuestra amiga Yolanda. ¿Qué tal? ¿Cómo estamos? Buenos días.
1: Buenos días, Juan.
0: ¿Cómo estamos hoy?
1: Bien, ¿y vos?
0: Estupendo. Estupendo. Bueno, tenemos aquí un mensaje de Javi. Lo que pasa que, claro, a ver, cuando tengamos un hueco ponemos una canción que nos ha pedido de
1: José Luis Perales. Perdona un momento. Hasta mañana y gracias, a mi chica que se va.
0: Ah, muy bien. Un saludo para ella. Perdona. Un saludo para ella también.
1: Poner la bolsa, te dije. Ahí tienes la bolsa.
0: Bueno, ahí está, vale. Yolanda atendiendo a...
1: Perdona.
0: Vale. Estupendo.
1: Que tenía
0: de Javi, que nos ha mandado un WhatsApp donde nos pide un tema de José Luis Perales, que se lo pondremos después cuando tengamos un hueco, y dice para Yolanda, para que eres tú, para su madre, para su hijo Brandon, para Yaiza y nos manda un saludo a nosotros, a la gente de la radio, Juan Riva, Anthony y a Darío.
1: A ver.
0: Muy bien. ¿Cómo estamos hoy? ¿Estamos bien?
1: Sí, estamos bien. Tenía un poquito de frío esta mañana.
0: Sí, ¿verdad?
1: Estaba fresco, ¿no?
0: Ya pasamos del calor al frío. Es muy raro todo, ¿verdad? Porque en el mismo día, a lo mejor por la mañana, tenemos un poquito de frío y después por la tarde tenemos algo de calor.
1: Ya se siente calor.
0: Estamos en una época que hay de todo un poco, ¿no? Ya no sabes qué ponerte, coge y realmente no sabes cómo vestirte ya.
1: Sí.
0: Es lo que nos suele pasar.
1: Pero bueno, ¿qué va a hacer? Tenemos que ir como va el tiempo.
0: Muy bien. Pues vamos a buscar una canción que nos quieres pedir hoy.
1: Mira, la canción que yo quiero es El Barrio, Costura del Amor.
0: Vamos a poner El Barrio y las costuras.
1: Costura del Amor.
0: Del Amor. Pues cuando quiera lo podemos dedicar.
1: Vale, gracias. Te lo dedico a mi hijo Javier y a mis dos nietos. A Isabel Navarro, a María del Carmen García y a Miguel y a sus hijos, sus nietos. A Domingo López, a Pepi Bermejo, a Francisco Manrique.
0: Sí.
1: A Carmen, María del Carmen Orrubia, a Antoñito Jesús, a Isabel la Panadera, a Loli de Algeciras, a Dori de Campamento, a Jonathan, el zapatero, a Juana, de Jimena, a Lucy, a Carmen, a Anita del Campo, a María, a Salvador, en fin, para todos ellos, que tengan un buen día, y les mando un beso grande para todos. Y para vos, Juan, para un beso para vos, para toda tu familia.
0: Muchas gracias.
1: Para Anthony también, un beso grande. Para Darío también, un beso grande. Y en fin, para todos, un beso grande. Y ya corto, porque la gente está esperando. Entonces uno tiene que ser breve.
0: De acuerdo, muy bien. Muy bien, Yolanda. Bueno,
1: muchas gracias por haberte escuchado.
0: Gracias a ti por estar, como siempre, acompañándonos.
1: Vale, venga, gracias.
0: Gracias.
1: Hasta luego.
0: Hasta luego.
1: Adiós. Adiós.

0: Bueno, pues seguimos aquí en Despierta Campo de Gibraltar. Ya tenemos la alegría de la radio por antena. Muy buena. Muy buena, Pepi.
1: Bueno, buenos días.
0: ¿Qué tal?
1: Bien, bien. Aquí tratando de coger línea. Menos mal que te cogió ahora, hijo.
0: Ay, me ha cogido. Qué bien.
1: Te cogió. Tú corres mucho, pero yo he cogido más.
0: Hay que correr. En la vida hay que ser rápido. Si no, fíjate si hay que ser rápido, si no, no nacemos. Porque tú sabes, hasta para nacer hay que ser rápido. Si no.
1: Hasta para nacer, como sabes.
0: Claro, para que nosotros llegamos a nacer, tenemos que ser rápido en la vida. ¿No?
1: La verdad que sí, hijo. Mira, Francisco Manrique, que me ha cogido la vez. Tú te puedes creer, chiquillo.
0: Ahí va.
1: Me ha cogido la vez. Yo lo he visto el truquillo, digo, cuando Juan ponga la musiquita, ataca corriendo.
0: Digo. Pues mira cómo lo ha cogido él, perfectamente.
1: Sí, me ha cogido la vez, chiquillo.
0: Muy bien.
1: ¿Te ha contado alguna historia? Bueno, yo no escucho ninguna.
0: No, ha pedido una canción, como siempre, muy bonita. Y hasta poco más, me ha comentado eso, que no...
1: Dice que está aburrido de la vida.
0: ¿Que está aburrido? ¿Por qué?
1: Porque como ya no puede ir a la playa, ya han quitado los socorristas, yo no voy tampoco. Pues solo no va porque ya va cuatro gatos a la playa nada más.
0: Vamos a hablar con el alcalde para que el año que viene los socorristas estén hasta octubre, por lo menos. Hombre.
1: Claro, por lo menos.
0: Y la gente a la playa con la tranquilidad que te da tener un socorrista.
1: Digo, tiene una rabieta, Francisco, que no vea encima.
0: Cuando hagamos una entrevista al alcalde, se nos va a comentar. Digo, alcalde, más tiempo los socorristas.
1: Claro, hombre, y las tablas que no las quite tan pronto, que hay personas mayores que están mal de las piernas, va con su Mercedes y no puede andar por la arena, por las tablitas, sí.
0: Eso deberías dejarlo todo el año porque, a ver, con un cuidado, que es verdad que los temporales pues tapan, con la arena lo tapan, pero eso, sí. Cuidándolo, pues que de vez en cuando lo vayan quitando la arena.
1: Claro.
0: Porque es que hay mucha gente que...
1: Que van a la playa
0: con silla
1: casi todo el año, ¿eh?
0: Claro, y con la silla de ruedas.
1: Con su tacata a las criaturas, por lo menos.
0: Claro.
1: Pues claro que sí. Pues nada, Juan, aquí que ya he desayunado, digo, a ver si cojo, ya hace un rato que desayuné. Digo, a ver si cojo a mi amigo Juan.
0: Ya está.
1: Y mira, te he cogido. Me ha costado trabajito, pero te he cogido.
0: Bueno.
1: Es que tú corres mucho, chiquillo.
0: ¡Qué velocidad! Tremendo. A ver si encuentro la canción que me has pedido, porque es que no hay manera, no me aparece por
1: aquí. No hay manera, ¿no, mi arma?
0: No, por lo menos con ese título no...
1: No, igual yo me equivoco.
0: Pues posiblemente. Sí, porque... Aquí es raro, además un artista que tan actual, si fuera una cosa muy antigua...
1: Es que, claro, ya tiene muchos años, ¿sabes?
0: Sí, pero que es un artista...
1: Espérate, sigo bajando esto, que la estaba buscando aquí, pero que va, no, tampoco la encuentro. Digo, pues, no sé, ¿dónde estará esa canción metida? Pero vamos,
0: ¿dónde se habrá metido?
1: Que la tengo que buscar, sí.
0: Claro.
1: Pero, hijo, ¿dónde está metida?
0: ¿Dónde estará la canción? Estamos hablando de que nos ha pedido Sergio Contreras, pero claro, por el título que me ha dicho no me aparece nada.
1: Bueno, no importa. Tú me vas a poner una... Mañana es el cumpleaños de Antoñito de tú.
0: Sí.
1: Y mañana, si hay emisoras, habrá, ¿no?
0: Yo espero que haya alguien aquí.
1: Claro.
0: Si Antoni puede, estará Antoni.
1: Antoni va hasta mañana, ¿no?
0: Posiblemente.
1: Ah, vale. Pues mira, pues me va a poner... ¿Qué me va a poner, chiquillo?
0: Eso digo yo.
1: Oh.
0: Tanta insistencia en llamar y ahora no sabe...
1: Eso digo yo, siempre me pasa lo mismo, ¿eh? Siempre, esto no es nuevo. Esto siempre. Con Rafael, pobre, me pasaba siempre lo mismo. Bueno, tú me vas a poner una canción de Alborada Flamenca.
0: Vale.
1: La herencia, que está muy bonita.
0: Vale.
1: Esta le gusta mucho a mi amiga Paqui Morente. Ella la pedía mucho, pues le gusta. Ahora la pobre, como está con la pierna, como está, no tiene ganas de nada. Ella os escucha, ¿eh? Y de no sé más, porque ella se acuesta, le cuesta coger sueño. Pues os escucha la pobre.
0: Pues le mandamos un saludito, si nos está escuchando.
1: Ella siempre ha llamado ahí, pero ahora como está la pobre, no tiene
0: claro,
1: ganas.
0: Claro, pero de todas maneras, un saludito muy bien para ella y para todos los oyentes que nos llaman, pero que sí escuchan. Así que para ellos, sí. Con mucho cariño, de verdad que sí.
1: La verdad que sí. Vale. Ella lleva, de que está Cadena Ove, está llamando.
0: Sí, sí, sí.
1: Ella, sí. También canta muy bien la Paqui Morente, ¿sabes? Canta muy bien la oía, lo que pasa que la pobre, con los males, con la pierna, no tiene ganas de nada.
0: Claro.
1: Sí. Así. Bueno, un besito muy grande y que sepa que las quiero, que le prometí que iba a ir a verla, vamos, y voy a ir a verla. Y ya le contaré la historia mía y ya ella me comprenderá. Y que sepa que yo las quiero y la aprecio muchísimo. Pues nada, Juan, ahí está Francisco Manrique, que dice, voy a llamar que sea Juan y hablar y me animo un poquito, pues está desanimado, chiquillo, con esto de la playa, que bueno, le gusta la playa al hombre.
0: Bueno, ahí
1: es donde mejor se está, en la playa.
0: Buscarse otras distracciones también.
1: Ya está, ¿qué va a hacer? Que se vaya al parque infantil, que allí ahora no hay niña, ahí se puede montar en los columpios y todo, que a él le gustan mucho los columpios. Un día me monté en el columpio en la Moreima. Mira, me dio un... para pasearme, me dio un golpetazo que yo no sé cómo me salí del columpio, chiquillo.
0: Ay, ay.
1: Es muy bruto. Manrique es muy bruto y tiene mucha fuerza.
0: Pero los columpios son para los niños, no para gente tan adulta.
1: No, pero ese columpio era cuando íbamos a la Moreima.
0: Ah, que lo hacía ahí con el árbol,
1: ¿no? Los padres nos hacían columpio, unas cuerdas estas gordas que había antes.
0: Ah, con los árboles,
1: sí. Sí, ponía una tabla así en el columpio para sentarte.
0: Digo, yo me acuerdo.
1: Mira, lo ponía madre bien. Y me dio un reempujón que yo no sé cómo yo me salí del columpio. Te lo juro, vamos.
0: Digo.
1: Te lo juro que es verdad.
0: Hay que ver.
1: Pobre, vamos a darle mucho ánimo y que ya mismo viene otra vez verano. Que si no viniera, mejor todavía. Yo no quiero entrar, no desde luego.
0: Y
1: el verano para mí es morta.
0: Y a ver cuando arreglan ya. Bueno, están arreglándolo. Pero a ver cuando termina la obra del parque, que va a quedar muy bonito, con sus lagos de patitos y todo. Va a estar estupendo. A ver cuando el parque Princesa Sofía.
1: Ah, mira, pues cuando lo arregle yo lo voy a llevar a Francisco, le voy a dar un paseito por ahí.
0: Claro, van a recuperar los lagos con patitos, así que le puedes echar de comer y eso.
1: Claro.
0: Mira, te lo pasa bien, digo. Vais los dos, dando un paseo por el parque, por los patos.
1: Escucha, a él le gustan mucho los patitos, sale de comer.
0: Sí, cuando por eso.
1: Cuando llamó a la feria, escucha. Pero claro, como no está bueno de la pedra.
0: Te lleva también al parque de la cabra para que también coma hierba y ya está. Que está la cabra que no se calla muchas veces.
1: Vamos, me trae la cita, no vea. Escúchame. Yo lo iba para la feria que ya tenía ya espaloncillo. Se podía jugar con los patos.
0: Los patos de la feria, ¿no?
1: Con los patos esos que engancha.
0: Sí, de la
1: que
0: feria.
1: Trae premio.
0: Los de las tómbolas.
1: Sí, sí, sí.
0: Oh. Bueno, pues vamos a empezar a dedicar.
1: Un besito, Francisco. Ay, mañana el cumpleaños de mi niña Antoñito Jesús.
0: Eso.
1: Y quiera Dios que haya programa. Que este Antonio, si está ahí, escúchame y esté tú ahí en el programa, por lo menos. Bien. O si no, Darío, tú no.
0: No, Darío está trabajando. Yo tengo una cita que es imposible. Vale. Además, que no es en la línea, que fuera y todo. Así que no
1: bueno,
0: podría.
1: No te preocupes, que va a estar Antonio seguro. O si no, nada, yo le canto la canción y el jueves se le pone.
0: Sí, no, el viernes sin falta, vamos hasta aquí.
1: Claro.
0: Y hacemos todo lo que hay que hacerle.
1: Ahí va.
0: Bueno, sí, le chiquilla la canción.
1: Mira, Ino, la canción, ¿cuál es la que me va a poner?
0: Yo qué sé.
1: Ah, sí, te lo he dicho, alborada
0: Ah,
1: flamenca.
0: verdad, verdad, que lo tengo preparado.
1: Hijo,
0: Estamos
1: la
0: aquí con la charla
1: herencia.
0: y se me olvida a mí las cosas. No puede ser. Ya, está preparado. Bueno,
1: Hijo,
0: vamos a
1: hay que ver.
0: dedicarla, vamos a dedicarla.
1: Venga, mi alma, vamos al lío. Como dice nuestro niño Antoñito Jesús.
0: Sí,
1: Mira,
0: sí.
1: para mis cuatro hijos, mis seis nietos, para José de Francia, para mi tía Félix, sus hijos, sus nietos, sus mis nietos, para Pedro, para sus hijos, sus nietos, para Domingo López, para su hijo, su nuera, para Isabel Navarro, para ella y para toda su familia. Ahí va incluido beso para todos los que yo nombro, ¿eh?
0: Sí.
1: Para Anita de Vallecillo y familia, para Rafael Blanco, Remedio, sus hijas, sus nietos, sus nietas, para Antoñito Jesús, para su mamá, para Yolanda, con mucho cariño, muchos besitos, Yolanda, para ti. También para Ana del Campo, para su familia, para Maruja, para sus
0: Sí.
1: dos hijos, para Mari Carmen García, muchos besitos, Mari Carmen, para ti, para Miguel, para tus hijos y tus nietos, para Emilia García y toda su familia, para Francisco Manrique. Francisco, un
0: Eso.
1: saludo muy grande para ti, y para tus dos hijos, para tus nietos y para tu mujer. También, ¿para quién más? Ah, para María Jimena, para María de Jimena,
0: Sí.
1: María Marva,
0: Sí,
1: para que
0: sí.
1: habla contigo.
0: Sí.
1: Para ella y toda su familia.
0: Muy bien.
1: Para Dori de Campamento, toda su familia. Para Dori de Algeciras y toda su familia. Dori, a ver si llama. Las dos Dori, la de Algeciras y la de Campamento, así se llama. Para Salvador, para sus hijos, sus nietos y su mujer. Para Soledad, para Antonio, sus hijos, sus nietos y sus nietos. Para Ana Camilleri y Cristóbal, sus dos hijos y su nieta. Para Anthony, para Tere, para Darío, para su niña Arma, para su mujer y para sus padres. Para Nuria González y toda su familia. También para Paqui Sánchez de Jimena y familia. Para Susi, también de Jimena y su familia. Para Paqui Morente, muchos besitos, Paqui, para ti, para Pepe, tus hijas, tus nietos y tus mis nietas. Para Ana López y familia. Para Juana de Mantilla y toda su familia.
0: Sí.
1: Para Jonathan Zapatero, para sus dos hijos, su mujer y el llama. Para el peluquero Ernesto y toda su familia. Y para toda la familia que llama y escucha Cadena Joven. Especialmente va ahí para ti, Juan.
0: Muchas gracias.
1: Y para toda tu familia, mi alma. Y para toda Jimena que te llama y te escucha. Y para todas las que te llama y te escucha de Cadena Joven. Y mandarle un saludito a mi amigo Guillermo Vallejo, para sus niños, su mujer y toda la familia, ¿vale, mi hermana?
0: Muy bien.
1: Y nada, y ya ves si mañana sí hay, pues le va para cantar el cumpleaños a mi niña Antoñito Jesús.
0: Hombre, claro que sí.
1: ¿Vale, mi hermana?
0: Claro que sí.
1: Pues nada, hijo.
0: Que así
1: Hasta
0: estaremos
1: mañana, si Dios
0: si por
1: quiere.
0: lo que sea no podemos estar ninguno, que el viernes y mañana seguro que vamos. Guillermo se va a acordar de él seguro, en Onda Levante
1: Claro.
0: también. Pero si no,
1: Hombre.
0: si no podemos estar nosotros, que el viernes hacemos todo lo que hay que hacer. Le cantamos cumpleaños
1: Claro.
0: feliz, le felicitamos
1: Sí, que no,
0: y
1: pues.
0: lo que se merece, lo mínimo que se merece, claro que sí.
1: Claro que sí, es un niño encantador, un niño muy educado. Yo los quiero mucho porque yo hace muchos años lo conozco, Antoñito Jesús.
0: Digo.
1: Y es un niño, vamos, chapó.
0: Ahí va.
1: Que lo hay poco, sin despreciar a nadie, pero hay poco como es.
0: Ya ve.
1: Es un niño muy educado y muy bueno, Angelito. Y tiene
0: Perfecto.
1: una madre también que no vea, María, es maravillosa su madre también.
0: Pues eso es lo importante. La
1: Sí.
0: familia lo es todo en la vida.
1: Pues nada, mi alma.
0: Venga, bueno, pues
1: Un
0: nos
1: abrazo y un
0: escuchamos.
1: beso muy grande, amores.
0: Venga, corazón. Gracias.
1: Adiós,
0: Hasta.
1: corazón.
0: Adiós.
1: Adiós, mi alma.
0: Adiós.
1: Adiós, hija.

0: es la gerencia y las peleas de la familia por estas cosas, por el dinero. Vámonos. Es la canción que nos ha pedido Pepi Verdejo de Alborada Flamenca. Nos vamos al teléfono en directo. Buenos días.
1: Buenos días, guau, qué malitos son los dineros.
0: Ojo, las envidias y los dineros y todo.
1: Eso es mortal.
0: Eso es tremendo. Ya da igual que sean familia y tal, cuando hay dinero de por medio y herencias.
1: Se estropea todo.
0: Ahí va, eso es así.
1: El dinero es muy malo.
0: Es así, es lo que hay. La canción dice toda la verdad, ¿eh? La verdad, porque te pones a escuchar la letra y
1: es lo verdadero, que son familias que están unidas, y cuando faltan los padres, sí. No vea la pesadilla por cualquier cosa.
0: Digo,
1: hay no canciones. Sí. Pierden las amistades de los hijos y se matan vivos por cualquier cosa que hayan dejado los padres.
0: Digo, hay muchas canciones que son historias, vamos, que
1: así. Yo creo que todas las canciones son basadas en la vida,
0: además.
1: Sí, así las es. Cosas que nos pasan.
0: Efectivamente. Marina, ¿cómo estamos hoy, Mari Carmen?
1: Bien. Estamos bien, gracias a Dios, estamos bien.
0: ¿Estamos ya con la comida o terminado o la base?
1: No, tengo que empezar a prepararla ya. Ahora ya cuando hable contigo voy a hacer la bechamel, porque es que quiero hacer lasaña de espinacas.
0: Ah, mira. Pues mira, eso es sano y está bueno.
1: Sí, una lasaña, y es para no engordar.
0: Claro.
1: Ya está, es de dieta, encima unos pichitos y
0: vaquechuta. Ya, bueno, es suficiente, ¿para qué quiere más? Estupendo.
1: Ya, ve. La comida es que no sabe una que va a hacer todos los días.
0: Es verdad.
1: Qué lucha, hijo, qué tarea, después de lo que cuesta primero ganar dinero. Claro. Después ir a comprarlo, después cocinarlo, y después sacaba, en media hora sacaba todo.
0: Digo.
1: Que ve, ¿no?
0: Digo.
1: Todos los días. Había que hacer una pastillita que con eso nos alimentara.
0: eso lo decía siempre mi madre, porque la pobre siempre lo pasa, nunca sabía qué preparar para comer. Todos los días, ¡ay! Otra vez la comida. A veces inventan una pastillita, te la tomas y ya no necesitas comer. Ya se te quita el hambre, digo, mira.
1: Es verdad. Oh. Pues nada, Juan, mira, hoy quiero que me ponga Rocío Jurado, Suspiro de España.
0: Muy bien, muy bonita. Pues cuando tú quieras, vamos a dedicar.
1: Oh, bueno, pues se la voy a dedicar a ti y a toda tu familia.
0: Muchas gracias.
1: Y a toda mi familia, con muchísimo cariño para todos, para los tuyos y los míos. Para Darío, para Alma, muchos besitos para Alma y toda su familia, para Anthony, Tere y familia. Para Rafael Blanco, Remedio y toda su familia, para Manrique, su señora, sus hermanas, Carmen Inés, para todos ellos, un abrazo muy fuerte, para Domingo López, para su hijo, la mujer de su hijo, y para su señora que está en el cielo, un abrazo muy fuerte, Domingo, para José de Francia, un abrazo muy fuerte para José también, para Pepi Verdejo, para sus hijos, sus nietos, muchos besitos, Pepi. Para Isabelita Navarro y Ana Pastoriza, para ella y toda su familia, un abrazo. Para Salvador, su señora y toda su familia, un abrazo, Salvador. Para Ana Vallecillo, para Antonio Jesús, su madre, su hermana y toda su familia, muchos besitos para ellos. Para Pepe y María también, un abrazo, espero que sea mejorcito. Para Paqui Morente y Pepe y toda su familia, espero que esté mejorcita también, Paqui. Para Dori Palma de Algeciras y toda su familia, para María Narváez de Jimena y toda su familia, para Mari Carmen Osrubia, para sus hijos, sus nietos y sus bisnietos y su gatito Serafín, para Yolanda Gómez, para su hijo, para sus nietos y su perrito, un abrazo muy fuerte, Yolanda. Para Manoli Nieto y toda su familia, para Emilia García y familia, y para todos los que llaman, los que escuchan, los que están malitos, para Jimena, un abrazo muy fuerte, y para nuestra línea y todo el campo de Gibraltar. Que paséis una tarde maravillosa, Juan.
0: Perfecto, Mari Carmen, pues muchas gracias.
1: Un abrazo, Juan.
0: Un abrazo. Venga, adiós.

A las 11 y 51 minutos seguimos aquí en Despierta, Campo de Gibraltar. Uno de los del WhatsApp, nuestra amiga Dori de Algeciras, que nos lo ha mandado hace un ratito, que dice: buenos días, soy Dori de Algeciras, y gracias a Mari Carmen por dedicarme la canción. Siempre. Muchos besitos para todos. Muchos besitos para ti también, Dori. El teléfono está ahora mismo en vuestra tela a disposición. No me olvido de Javi, el amigo, que te prometo que antes de que acabe el programa te pongo la canción que me has pedido. Lo que pasa que es verdad que muchas veces no da tiempo porque no paramos de recibir llamadas. Y la gente que nos llama a través del fijo, pues siempre quiere escuchar la canción justo detrás, ¿no?

0: Bueno, vamos al teléfono. Buenos días.
1: Buenos días.
0: ¿Qué tal?
1: Hombre, eso digo yo, ¿qué tal?
0: ¿Qué pasa? ¿Cómo estamos?
1: ¿Quién te coja, hijo?
0: Esa buena señal.
1: Pa' que están metidos en un túnel.
0: En un túnel, de manera, chiquillo. Siempre pasa algo.
1: Oh, hijo. Venga, que no me cojan pie también. Digo, me cago en la más.
0: De manera.
1: Chiquillo. No, de manera, hijo.
0: Ay, por favor.
1: Bueno, eso es buena señal.
0: Qué solicitado está este hombre, por favor.
1: Oh, qué solicitado está, hijo.
0: Digo.
1: Pues nada, hijo.
0: ¿Qué tal? ¿Cómo estamos,
1: bien,
0: Juana?
1: ¿No? Estamos muy bien. Todo, ¿no?
0: Estamos muy bien. ¿Y tú cómo estás, Juana?
1: Pues yo estoy bien. ¿Para qué vamos a quejarnos?
0: Estamos bien, la familia bien, tu hijo, todo, ¿no?
1: Nos ponemos peor.
0: Sí, hombre.
1: Ay, que nada, hijo.
0: Todo el mundo bien, los vecinos, todo.
1: Los vecinos ahí andan chunguillos. La vecina está chunguilla hoy.
0: Ay, no me digas. Oh, sí. Bueno.
1: Pero vamos, ya va tirando para adelante.
0: Hombre, ya está, hay que tirar para adelante, como tiene que ser.
1: Ay, exactamente, ya hay que tirar para adelante.
0: Eso, efectivamente.
1: Pues nada.
0: Oh, muy bien, vamos a ver qué vamos a escuchar.
1: Pues venga, pues mira, ponme ahí lo que te parezca.
0: Lo que me parezca.
1: Lo que te parezca ahí, los Ecos del Rocío, una canción cualquiera, de esas que sean muy bonitas.
0: Ay, es que son muy bonitas.
1: Porque todas las que tiene son bonitas.
0: Es que Ecos del Rocío es un grupo que tiene un montón de canciones bonitas. Así que bueno, vamos a elegir una.
1: Ponla la que tú quieras.
0: Y la dedicamos. Cuando tú quieras.
1: Vamos a dedicársela a María la Malvada, a María la Campera. Y para terminar pronto, a toda la línea, y San Pablo, y Jimena, y todo, y los mantizos.
0: ¡Ole! Muy
1: y
0: bien.
1: Ya está. Y para ustedes ahí también.
0: Muy bien, estupendo.
1: Ahí, para Antonio Jesús, para Enrique, para las mujeres esas que llaman, en fin, para todas.
0: Eso, y así nadie se enfada.
1: ¿Vale?
0: Y así no hay problema.
1: Y así no se pica nadie.
0: Eso. Ahí va, estupendo.
1: Ahí, muy bien que está.
0: Digo. Estupendo.
1: Y para la niña esta que está en el colegio ya, ¿no?
0: Sí, claro, ya no, ya se puede escapar, ya...
1: Ya está en el colegio.
0: Ya hasta Navidades, no. Imagino.
1: Ya hasta Navidades que tenga descanso. Ah,
0: claro.
1: Qué bueno, graciosa.
0: Pues venga.
1: Pues venga, hijo, venga.
0: A Beto, disfrutar.
1: Adiós.
0: Bueno, la mantilla desde Jimena, vamos a escuchar una sevillana de Eco del Rocío, se llama esto Mi Pueblo, qué bonito. Vamos.

Pues ahora mismo son las 12 de la mañana, estamos en directo en Despierta Campo de Gibraltar a través de Cadena Joven en el 88.6 de la FM y también a través de Onda 4 Jimena en el 107.3 de la FM. Ya saben que este programa, que siempre empieza sobre las 10 y 10 aproximadamente, nos gusta que dure 2 horas justas, así que siempre estamos sobre las 12 y 10, 12 y cuarto cuando definitivamente nos marchamos. El teléfono está abierto, si no nos llama nadie, pues vamos a finalizar con la canción que nos ha pedido nuestro amigo Javi, que el pobre nos escribió hace ya bastante tiempo, pero es verdad que lo hemos comentado antes, que como el teléfono no ha parado, pues afortunadamente, pues no hemos tenido tiempo, pero ya parece que está más calmadito la cosa, así que lo que vamos a hacer es vamos a despedirnos ya con esta canción que nos pedía nuestro amigo Javi, que era la canción de José Luis Perales, Cuando deje mi tierra. Iba dedicado para su madre Yolanda, para su hijo Brandon, para su hija Yaiza, y nos manda un saludo a Anthony, a Darío y a mí, a Juan Rivas. Así que nada, pues lo dicho, con esta canción de José Luis Perales, el gran José Luis Perales, nos vamos a despedir. Nada, deseándole que pasen un buen día. Mañana esperemos que podamos estar, que Anthony pueda estar, y si no, el viernes aquí estamos puntuales. Así que lo dicho, con José Luis Perales terminamos el programa. Muchas gracias por estar ahí, y lo dicho, que aquí estamos. No nos dejen nunca aquí en Despierta Campo de Gibraltar, de lunes a viernes, por la mañana y en directo. José Luis Perales, adiós.

0: de seguridad.
1: Otro de los asuntos que preocupa al colectivo es el funcionamiento de la Comisión de Investigación de Accidentes Ferroviarios, CIAF. Samper asegura que la Agencia Estatal de Seguridad Ferroviaria está pendiente de recibir documentación de la CIAF sobre recomendaciones relacionadas con la detección de roturas de carril. Según el portavoz, esta situación estaría dificultando la adopción de determinadas medidas. Mario Samper alerta además de las dificultades de coordinación de los servicios de emergencia. Afirma que trabajadores del 061 llevan años denunciando problemas relacionados con la respuesta del 112 cuando se produce un elevado número de llamadas y apunta a un sistema informático que considera obsoleto.
0: Los propios trabajadores del 061 llevan denunciando años ya una situación que se genera cuando el 112 recibe un número intenso de llamadas, como puede ser una tragedia de este tipo, en el que no hay una respuesta rápida porque colapsa el sistema. Es un sistema informático obsoleto y llevan denunciándolo hace años. También la Guardia Civil en su auto, en su diligencia de hace 3 meses, ha denunciado o ha comunicado a la jueza que ahí también se produce un caos entre el 112 de Madrid y el 112 de Andalucía.
1: La asociación también reclama mejoras en los propios trenes. Entre sus demandas figuran cámaras de videovigilancia exteriores, sistemas autónomos de geolocalización inmediata en caso de descarrilamiento y mejoras en los portaequipajes para evitar la caída de objetos sobre viajeros. En otro orden de asuntos, CESIF Andalucía manifiesta el agravio económico que sufren los técnicos especialistas en mantenimiento de la sanidad pública andaluza. Con motivo del Día del Colectivo, que se conmemora este 23 de septiembre, el sindicato ha lamentado que esta categoría crucial para garantizar el funcionamiento eficiente y seguro de todos los equipos, sistemas e instalaciones de los diferentes centros sanitarios, lleva siendo injustamente, dicen, tratado desde su creación en 2008. Según ha detallado el sindicato, la administración prometió una subida al nivel C1 con su correspondiente contraprestación económica, pero al mismo tiempo le redujo el complemento específico. Como consecuencia, los trabajadores acumulan una media de 30.000 euros no ingresados ni cotizados. El presidente de CESIF Sanidad Andalucía es Victorino Girela.
2: Hablamos de unos profesionales cruciales para garantizar el mantenimiento eficiente y seguro de los equipos hospitalarios, pero a los que desde la creación de su categoría en el año 2008 se les prometió una subida al nivel C1 de retribuciones, aunque al mismo tiempo se les redujo el complemento específico. Esa injusta situación se mantiene casi 2 décadas después, acumulando ya prácticamente los 30.000 euros ni ingresados ni cotizados. Es por ello que CESIF pidió semanas atrás a la Administración la celebración de una mesa técnica de retribuciones, a fin de resolver este hecho, a todas luces injusto.
1: Por otro lado, CESIF también ha pedido un aumento considerable de la plantilla que gire la cifra en aproximadamente 1 millar de trabajadores más de los actuales.
2: Es necesario llevar a cabo un importante aumento en la plantilla de profesionales de mantenimiento, en una cifra de aproximadamente 1 millar de trabajadores más de los actuales. De ese modo, conseguimos evitar que el sistema público tenga que recurrir habitualmente a empresas externas, lo que genera un sobrecoste a su arca. Y pedimos la creación de plazas de esta categoría en los centros de salud y distritos sanitarios, donde en muchas ocasiones el mantenimiento es llevado a cabo por personal no formado específicamente, así como en los hospitales de las distintas agencias sanitaria, donde estas tareas siguen llevándose a cabo por empresas externas subcontratadas.
1: UGT Andalucía reclama reforzar la prevención ante el aumento de la mortalidad laboral en la comunidad. Los últimos datos oficiales correspondientes a julio contabilizan 83 personas fallecidas por accidente de trabajo en Andalucía, un 12% más que en el mismo periodo del año pasado y la tercera cifra más alta de los últimos 12 años para ese periodo. Según el seguimiento del sindicato, las muertes ascienden ya a 94 en lo que va de 2026. El secretario de Salud Laboral de CESIF Andalucía es Pablo Sánchez Villegas.
3: Hasta julio, en Andalucía, según datos oficiales de la Junta de Andalucía, han fallecido 83 personas trabajando. Según nuestros propios datos, hasta el día de hoy han fallecido 94 personas en el Tajo, en Andalucía. Hace unos meses decíamos que cada 3 días fallecía una persona trabajando en Andalucía. A día de hoy, cada 2 días y medio fallece una persona trabajando en Andalucía.
1: UGT también advierte de que se han registrado más de 61.000 accidentes laborales con baja hasta julio y reclama más recursos para la inspección de trabajo y un mayor control de las medidas de seguridad en las empresas. Pablo Sánchez insiste en que la prevención debe aplicarse diariamente en los centros de trabajo. SEO Birdlife pone en marcha un proyecto para frenar la desaparición del viñedo tradicional de secano

0: En Doñana, la iniciativa Zalema se desarrollará durante 3 años y busca conservar la biodiversidad y mejorar la rentabilidad de un cultivo amenazado por la falta de relevo generacional. El proyecto contempla actuaciones en una veintena de fincas del entorno de Doñana. Carlos Molina, técnico de SEO Beer Life y del proyecto Zalema, ha explicado en la onda local de Andalucía que estos viñedos sirven de refugio para numerosas especies y que su superficie está disminuyendo cada vez más rápido.
1: Llevamos muchos años trabajando en el marco del viñedo tradicional del secano, dada su importancia como corredor ecológico, por ejemplo, reservorio de biodiversidad de algunas especies que están allí presentes y no están en otros lugares, entre ellos el espacio protegido del Parque Nacional, por ejemplo. Y vemos que en estos años pues el viñedo está desapareciendo, por desgracia, cada vez más rápido y queríamos un poquito pues poner nuestro granito de arena para evitar que esto suceda.
0: Entre las medidas previstas figuran la instalación de cajas nido y refugios para murciélagos, la plantación de especies que favorezcan a los polinizadores y la creación de puntos de agua. Molina destaca que son actuaciones muy sencillas y muy asequibles y que el objetivo es demostrar a los agricultores que pueden beneficiar a la biodiversidad sin perjudicar la producción de uva.
1: Como son instalación de cajas nido o de refugios para murciélagos, plantación de especies vegetales con fruto, así como con flores para polinizadores, prevalecer o fomentar presencia, si no total, parcialmente, de cubiertas vegetales, puntos de agua, etcétera. Bueno, en verdad son muchas, pero todas muy sencillas y muy... La idea es contar con 20 fincas demostrativas en las que pretendemos crear un modelo que sea repetible en el resto de la superficie de viñedo tradicional en Doñana.
0: Y un último apunte. La Feria de la Tapa de San Fernando arranca este miércoles con 52 propuestas gastronómicas de 13 establecimientos. La cita celebra su 22ª edición en el Parque Almirante Laulé y se prolongará hasta el domingo 27 de septiembre. Este año incorpora una nueva distribución de los puestos y una carpa central de bebidas para agilizar el servicio. Nuria Roldán es gerente del Centro Comercial Abierto y secretaria técnica de ACOSAFE. Ella ha explicado en la onda local de Andalucía que el objetivo es que los hosteleros puedan dedicarse plenamente a preparar las tapas y que el público encuentre más espacio para sentarse y disfrutar de la feria.
2: Queremos evitar que haya tantas colas en los stands, que el hostelero sirva realmente su tapa, que es la comodidad del parque, el que tenga más sitios para poder sentarse, disfrutar de las tapas, de las actuaciones que tenemos preparadas y poner en valor la gastronomía de la ciudad y la gastronomía de la bahía, que creo que es muy importante.
0: Alcanzamos la 1:15 del mediodía, hacemos una pausa y repasamos la información local y provincial.
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0: Abrimos la crónica local en Cádiz. La Diputación y la Cofradía de Pescadores de Sanlúcar pondrán en marcha un proyecto para reciclar redes de pesca en desuso. Nos informa Manuel Guzmán, Radio Chipiona.
1: Así es, la Diputación de Cádiz y la Cofradía de Pescadores de Sanlúcar de Barrameda van a colaborar en la puesta en marcha de un proyecto destinado a mejorar la gestión de las redes de pesca en desuso y avanzar hacia un modelo de economía circular en el puerto pesquero de la localidad. Redes de Cádiz es el nombre de esta iniciativa, que cuenta con una financiación de 69.300 euros por parte de la Administración Provincial. Esta dotación presupuestaria se materializará en virtud de un convenio con el colectivo de pescadores. Redes de Cádiz, una actividad innovadora que se pone en marcha como proyecto piloto, nace a partir de una necesidad concreta: la inexistencia en la actualidad de un sistema estructurado para la recogida, clasificación, tratamiento y valorización de las redes de pesca que quedan fuera de uso. Para poner solución a esa carencia, la iniciativa contempla cuatro líneas de actuación. La primera, destinada a clasificar y cuantificar los residuos procedentes de las artes de pesca. La segunda, al diseño e implantación en el puerto de un sistema operativo de gestión de las redes. La tercera implica la puesta en valor de los materiales mediante su reciclaje y el estudio de nuevas posibilidades de aprovechamiento. Y la cuarta tiene como fin poner en marcha acciones de sensibilización, formación y participación dirigidas al propio sector pesquero. En definitiva, se trata de reducir el impacto sobre el medio ambiente, especialmente el medio marino, y de paso mejorar las condiciones y operatividad del entorno portuario. Es todo desde la provincia de Cádiz.
0: Gracias, compañero. Y en Huelva, la capital y Moguer acogerán el Congreso Internacional en torno a Juan Ramón Jiménez y Zenobia Camprubí. Nos lo cuenta Rosa Gómez, Moguer Radio.
2: Buenas tardes. Moguer y Huelva se convertirán el próximo mes en punto de encuentro para expertos y estudiosos de Juan Ramón Jiménez y Zenobia Camprubí. Del 26 al 28 de octubre se celebrará el Congreso Internacional Zenobia Camprubí, Juan Ramón Jiménez y el 27, Magisterio y Vigencia, que reunirá investigadores, especialistas, docentes y creadores nacionales e internacionales. Una cita especialmente significativa porque coincide con el 70 aniversario de la concesión del Premio Nobel de Literatura Juan Ramón Jiménez y del fallecimiento de Zenobia, además del 145 aniversario del nacimiento del poeta moguereño. El Congreso permitirá revisar la influencia de Juan Ramón en la generación del 27 y en generaciones posteriores, pero también profundizar en la dimensión intelectual de Zenobia y en el apoyo que ambos ofrecieron a escritoras y artistas de su época. La primera jornada tendrá como escenario Moguer, con la inauguración en el Ayuntamiento y actividades en la Casa Museo Zenobia Juan Ramón Jiménez. Los días 27 y 28, el programa continuará en la Universidad de Huelva con conferencias, mesas de debate, lecturas poéticas y actuaciones musicales. Todas las sesiones serán de acceso libre y gratuito hasta completar aforo. Una nueva oportunidad para que la tierra de Juan Ramón vuelva a ser también escenario de reflexión y encuentro en torno a su legado y al de Zenobia. Esto es todo desde Moguer.
0: Gracias, compañera. 1:19 del mediodía. Hacemos una breve pausa y continuamos con la actualidad del Parlamento de Andalucía.
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0: Un miércoles más se han sucedido las ruedas de prensa de los portavoces parlamentarios en la sala de prensa de la Cámara Andaluza. Hasta allí se ha trasladado nuestro compañero Manuel Galán para informarnos de lo que han comparecido.
1: En efecto, Nicole, el primer turno de intervención ha sido para Por Andalucía, quien ha señalado la hipocresía, así lo ha dicho, de Manuel Gavira con respecto al patrocinio de los premios Escaparate. El parlamentario de la coalición, Rafael Sánchez Rufo, se ha referido así al respecto del vicepresidente segundo y consejero de Turismo, Justicia, Desregulación y Administración Local por el patrocinio de su departamento a los premios celebrados en Sevilla el pasado viernes, que ha calificado como una inmoralidad. En concreto, Sánchez Rufo ha dicho que el señor Gavira anunciaba con motivo del inicio de sus responsabilidades de gobierno el fin de las mariscadas en Andalucía, y en muy poco tiempo lo que nos ha demostrado es que las mariscadas las iban a poner de segundo plato y de primero eran las parrilladas. Así lo decía este miércoles Rafael Sánchez Rufo en su rueda de prensa en el Parlamento de Andalucía. Escuchamos al parlamentario Rafael Sánchez Rufo.
2: ¿Qué tipo de sensibilidad se puede tener con la gente de esta tierra que lo está pasando mal cuando se manejan los fondos públicos de esta manera? El señor Gavira iba a venir a terminar con las mariscadas, pero el Partido Popular y Moreno Bonilla ha puesto en manos del señor Gavira un chiringuito en primera línea de playa, que es la empresa de gestión del turismo y el deporte en Andalucía, en la que mediante patrocinio el señor Gavira y la ultraderecha en esta tierra van a hacer auténticas barbaridades. Y vamos a estar desde Por Andalucía muy atentos. ¿Qué ocurre con patrocinios como el Festival Puro Latino, vinculado a un empresario que está siendo investigado por narcotráfico y pagado con fondos públicos?
1: En esta línea ha asegurado que van a pedir explicaciones a la Junta de Andalucía por el patrocinio de estos eventos en la Cámara Andaluza y no ha descartado acudir a la justicia si se detecta cualquier tipo de irregularidad. El siguiente grupo político en intervenir ha sido Adelante Andalucía. La formación que lidera José Ignacio García ha abordado en primera instancia la petición de comisión de investigación sobre la crisis de los cribados de cáncer de mama, que ha registrado esta mañana a las 11 junto a Por Andalucía y PSOE, cuando está a punto de cumplirse un año desde que salió a la luz esta situación. García ha explicado que el gobierno andaluz dejó tiradas entonces a esas mujeres enfermas y que con esta actuación recoge el mandato de Amama Sevilla antes de las elecciones del pasado mes de mayo. En su intervención ha señalado directamente a Vox, que explicaba, decía García, que hubo un partido que se comprometió a pedir una comisión antes de la cita con las urnas y que no se ha sumado a esta petición, a esta última petición, aunque supone, así lo entienden desde Adelante, que votarán a favor. La idea, ha explicado José Ignacio García, es poner luz y taquígrafo sobre lo ocurrido y que se sepa qué pasó y quién falló. Escuchamos a José Ignacio García.
3: Nosotros lo que queremos es poner luz y taquígrafo. Lo que queremos es poner el foco y que se sepa la verdad. ¿Y quién puede tener algo que esconder? ¿Quién puede votar en contra de esto? Aquellos que tengan algo que esconder. Si el Partido Popular está tan seguro de que lo hizo todo bien, de que ya se han depurado las responsabilidades, de que ya han puesto los mecanismos para que no vuelva a pasar, que vote a favor.
1: También se ha referido José Ignacio García a esa cena a la que aludía Rafael Sánchez Rufo, que tuvo lugar en la Plaza Virgen de los Reyes, en concreto en los premios Escaparate 2026, unos galardones que, como contábamos, tuvieron una aportación de 36.000 euros por parte de la Junta y del Ayuntamiento de Sevilla. Por eso ha indicado que preguntaran sobre este asunto al vicepresidente segundo, Manuel Gavira. Se ha referido García a este evento como una gala para famosos, ricos y horteras fachas. También ha abordado el informe hecho público por la Cámara de Cuentas y ha exigido que se vuelva a operar con mecanismos de control previos, como se hacía años atrás, y destacado que la mayoría de informes que el organismo ha puesto en duda vienen de gastos en materia de sanidad. Y por último ha mostrado su total apoyo a las protestas en el acto de apertura del curso académico que tuvo lugar en la Universidad Pablo de Olavide este martes, en el que participó el consejero del ramo, Jorge Paradela. A continuación llegaba el turno de Vox, quien ha rechazado precisamente esa nueva comisión de investigación sobre los fallos en el cribado de cáncer de mama. Su portavoz adjunto, Rodrigo Alonso, considera que ya no tiene sentido crearla, puesto que entienden que se conocen las causas de lo ocurrido y las soluciones adoptadas. En respuesta a las preguntas de los periodistas que nos encontramos en la sala de prensa del Parlamento, ha asegurado que la comisión tenía sentido hace 10 meses, pero ha acusado a los grupos de izquierda de querer utilizarla ahora para obtener rédito político. Escuchamos a Rodrigo Alonso.
4: En 10 meses ya se ha sabido perfectamente qué es lo que ocurrió, dónde estaba el fallo, y ya se han puesto encima de la mesa las soluciones oportunas. Una comisión de investigación para que el PSOE, Adelante Andalucía y Por Andalucía vengan luciéndose a cuento de no sé de qué, sí, de buscar rédito político, manoseando a las mujeres que fueron afectadas, pues nos parece un auténtico disparate. en su día tenía sentido. Hoy ya no, porque ya se sabe lo que ocurrió.
1: En otro orden de asuntos, Alonso ha reclamado la suspensión del acuerdo comercial preferencial entre la Unión Europea y Marruecos y pedido al gobierno central que adopte medidas para paliar el encarecimiento del gasóleo agrícola. El portavoz de Vox ha advertido que el aumento de los costes de producción está poniendo en riesgo la rentabilidad de las explotaciones y ha reclamado ayudas para el sector primario. La siguiente en intervenir ha sido María Márquez, la portavoz del Partido Socialista, el Grupo Parlamentario Socialista, quien se ha referido a la reunión que ha mantenido la secretaria general de los socialistas andaluces, María Jesús Montero, con representantes de Comisiones Obreras y UGT, con motivo de las reclamaciones que hacen el colectivo de personas mayores de cara al próximo 1 de octubre. Con respecto a la comisión de investigación por la crisis de los cribados de cáncer de mama, ha indicado Márquez que siguen sin tener claro qué es lo que sucedió en aquel momento y que, aunque esa comisión no salió adelante hace un año y Vox votó a favor, es el motivo por el que han registrado esta misma petición. Además, ha indicado, relacionando esta cuestión con los informes de la Cámara de Cuentas, que hay 38.000 millones de euros que no han contado con un control previo y que están a la espera de que se sepa exactamente a qué se ha destinado. Además de manifestarse sobre cuestiones de dependencia, ha aludido finalmente a la gestión del vicepresidente segundo de la Junta, Manuel Gavira, y a la posición de Vox de su formación al respecto de esta comisión de investigación. Lo ha hecho María Márquez aludiendo al refranero popular. Escuchamos a la diputada socialista.
5: Si quieres saber quién es Manolillo, dale un carguillo. Nunca mejor dicho. Le viene además al señor Gavira, al señor Manuel Gavira, le viene perfectamente el refranero español. Los que venían a acabar con las paguitas, con las mariscadas y con los privilegios son ellos mismos, los de las paguitas, los bien pagados, los de las mariscadas, los de los premios que avergüenzan por cómo se hacen a la mayoría de los andaluces, los que tienen pisitos pagados a precio de oro, y los que evidentemente se están tragando sus propias palabras, ¿no?
1: Por último, Márquez ha reclamado que la Junta no ofrezca las 1.200 plazas con las que cuentan en los centros de nuestra comunidad para acoger a niños que procedan de Ceuta. El último grupo en intervenir ha sido el Partido Popular. El portavoz de su grupo parlamentario, Toni Martín, se ha referido a la proposición no de ley que por tercera vez va a llevar a la Junta de Portavoces, que se celebra este mismo miércoles, y ha dicho que es la tercera oportunidad que va a tener la oposición para hacer el ridículo. Es un texto en el que van a plantear el apoyo a Ceuta y el respeto a la integridad territorial de España. Se ha pronunciado también Toni Martín sobre la cuestión de la comisión de investigación con motivo de la crisis de los cribados de cáncer de mama y ha aclarado que esta cuestión, con lo que están haciendo los grupos políticos con esta cuestión, es manosear a las mujeres que sufren esta enfermedad. Escuchamos a Toni Martín.
6: Me imagino la escena, ¿no? En un despacho la señora Montero, la señora Ferri, la señora Márquez, seguro que el señor Jiménez también, diciendo, a ver, ¿qué nos inventamos aquí con la que nos está cayendo con Ceuta, no? Vamos a inventarnos algo, ¿no? Venga, María Jesús, ¿tú qué opinas? Pues mira, podíamos otra vez recuperar lo de hace un año, a ver si así distraemos con una cortina de humo de toda la del pulpo que nos está cayendo con Ceuta.
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1: Ahora Vivanta, otra cadena de clínicas dentales que se declara en concurso de acreedores. La historia vuelve a repetirse y los ministros de Consumo y Sanidad siguen haciendo como que la cosa no va con ellos. Llevamos años reclamándoles una y otra vez que cambien la ley, que obliguen a que las clínicas dentales y los centros sanitarios en general y cualquier establecimiento que preste servicios a los usuarios estén obligados a contar con un seguro que cubra el riesgo de quiebra. Un seguro que actualicen cada año y que dé una cobertura proporcional al número de clientes y del dinero que esté en juego si acaban cerrando. Pero se ve que para Mónica García y Pablo Bustinduy no es urgente actuar. Todo es cuestión de prioridades y en este asunto todavía no toca. Seguro que cuando sean ya 10 las cadenas de clínicas dentales cerradas, entonces tomarán medidas porque se habrán dado cuenta de que en esta historia hay un patrón. Porque, a ver, hagamos memoria. ¿Cuántas han cerrado en los últimos años dejando colgados a sus pacientes? Tampoco son tantas, ¿no? Dental Line, La Soden, Funiden, Mi Dentista, Idental, Dentis, Smaiden, Lassen Dental, Oral Studio, Vivanta... Vaya, 10. Entonces no es eso. Igual es que somos muy exagerados y la cosa no tiene tanta importancia. Total, si una clínica dental cierra y te quedas con media boca sin dientes porque te dejaron los implantes a medio poner, con no sonreír, y si les pagaste por adelantado 1.000, 5.000, 20.000 euros, pues ya los ahorrarás de nuevo, si la economía del país va fenomenal. Mira a Juan Roig cómo ahorra. Además, con la de cosas que tienen que hacer los ministros, no se van a parar en un problemilla que en los últimos años solo ha afectado a unos cuantos cientos de miles de personas. Soy Rubén Sánchez y en ocasiones veo fraudes.

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1: Tras acabar el último programa, como siempre, llamé a mi representante.
2: Muy bien eso de la aseguradora, ¿eh? Que no es legal subir el precio si no te avisa con 2 meses de antelación. Y muy bien lo del socio de Facua, ¿eh? Que le habían subido el seguro del coche en 2 años casi 200 euros. Y digo yo, que a mí nunca me han avisado. Podía reclamar, ¿no? A que te envíe el contrato del seguro y el cargo bancario. ¿El cargo bancario? ¿Qué es eso? Pero si yo no tengo cuenta, que tú sabes que yo todo lo hago en lo que va después de la A. Y que tampoco tengo coche, que tú lo sabes. Pero como no me han avisado nunca, yo creo que con eso, que no vale con eso. Pues ya está. Venga, a ver. Voy a seguir trabajando. Venga, chao. Es que me tiene... Si no me avisan, ¿cómo me voy a enterar yo de que tengo un seguro de coche sin tener coche? Bueno, a lo mejor tiene razón.
1: ¿Qué tal? Hemos vuelto y como siempre comenzamos con 3 temas de actualidad. Hemos pedido a la Fiscalía que investigue si el gerente y el director médico del Hospital Ramón y Cajal de Madrid cometieron delito de prevaricación administrativa al rebajar la gravedad de decenas de pacientes que esperaban una operación para maquillar así su lista de espera quirúrgica. Según la información que ha destapado el diario El País, estos responsables ordenaron cambiar informáticamente y a espaldas de los cirujanos la prioridad de personas que aguardaban una operación. Entre ellos, pacientes que estaban rabiando de dolor, según la documentación que ha trascendido, e incluso una niña de 3 años a la que podrían haber llegado a amputarle una pierna si una doctora no hubiera intervenido ante las irregularidades que se estaban produciendo. Entre el 28 de febrero y el 14 de marzo de 2025, 57 pacientes del servicio de cirugía ortopédica y traumatología pasaron de prioridad preferente a prioridad normal. Los pacientes considerados preferentes debían ser intervenidos antes de 90 días, mientras que para los catalogados como normales el plazo se alarga a 180 días. Según se deduce de la explicación que dio por correo electrónico uno de estos responsables a una doctora, con esta artimaña se garantizaba cumplir los objetivos de productividad. La manipulación de las listas de espera es una sospecha generalizada en la sanidad española porque existen incentivos tanto electorales como económicos. Las administraciones publican esta métrica mensualmente en Internet y los médicos con responsabilidades cobran bonos de productividad si cumplen objetivos. Desde el hospital niegan las irregularidades y el gobierno de Isabel Díaz Ayuso está intentando matar al mensajero, trasladando la idea de que el médico que denunció estos hechos no tiene ningún tipo de credibilidad porque ha sido expedientado. Esperemos que la Fiscalía abra esa investigación que pedimos y se investigue si efectivamente se han producido delitos con estas prácticas que ya de por sí tienen una extraordinaria gravedad y ante las que habría que depurar responsabilidades. Otro tema. A raíz de una denuncia de Facua ante la Agencia Española de Protección de Datos, este organismo ha impuesto a Securitas Direct, o Verisur, como se llama ahora, la obligación, ojo, de sustituir todas las placas que tienen edificios por otras nuevas en la que no aparezca su número 902. Además, también deberá pagar una multa de 100.000 euros. Eso es peccata minuta, pero bueno, así calcula Protección de Datos cómo se castigan las irregularidades. ¿Qué es lo que ha hecho la agencia? Pues ha determinado, después de analizar nuestra denuncia y tiempo que ha estado analizándola, porque la presentamos en 2022, que Securitas Direct vulneró con esas placas el derecho que tiene cualquier ciudadano a acceder o a oponerse a los datos que manejan de ellos, en este caso a las grabaciones con las cámaras de videovigilancia. ¿Por qué vulneró la normativa? Pues porque para ejercer ese derecho obligan a llamar a una línea de alto coste, un teléfono de tarificación especial, un 902. Por tanto, eso, según la agencia, es una limitación que vulnera la normativa de protección de datos personales. ¿Qué tiene ahora que hacer la compañía? Pues sustituir las placas por otras donde aparezca un número que no sea de alto coste. Protección de Datos ha dado, eso sí, un plazo de 1 año a Securitas Direct para que proceda a la sustitución de las placas. Y lo hace después de haber estado 4 años analizando nuestro expediente de reclamación. En fin, así funcionan las cosas. La empresa argumentó que era desproporcionado obligarle a cambiar las placas porque le iba a costar mucho dinero. Y claro, cuando te saltas la ley, si dejar de saltártela te cuesta dinero, no hay que obligar a las empresas a que la cumplan. En fin, la agencia resuelve lo que ha resuelto y ya veremos cuánto tarda de verdad Verisur en proceder a la sustitución de las placas que hoy, desde luego, seguimos viendo en multitud de edificios de multitud de calles del país. Y otro asunto. Hemos denunciado ante el Ministerio de Consumo la comercialización por parte del Corte Inglés de una camiseta para niñas que mostraba un mensaje con connotaciones pedófilas. Sí, sí, pedófilas. La prenda de ropa en cuestión mostraba una ilustración de medio kiwi con el mensaje Los pequeños son más jugosos. Mensaje que estaba colocado a la altura de los pechos. La camiseta se encuentra dentro de la línea Kids del Corte Inglés y se promocionaba como camiseta de tirantes con volante en los laterales de niña. Es muy peligrosa la utilización de este tipo de mensajes en prendas dirigidas al público infantil, teniendo en cuenta que puede interpretarse fácilmente en un sentido sexualizador o pedófilo de las menores de edad. Es más, contribuye no solo a la sexualización y cosificación de las mujeres, sino que resulta especialmente grave en este caso al ser una prenda vestida por niñas que requieren de la máxima protección. Desde Facua consideramos que se ha vulnerado la Ley de Protección Integral a la Infancia y la Adolescencia frente a la Violencia y también la Ley de Garantía Integral de la Libertad Sexual. Hemos pedido a Consumo que investigue los hechos y abra el correspondiente expediente sancionador contra el Corte Inglés por la comercialización de esta prenda de ropa. También que verifique que la camiseta ya ha sido, como ha anunciado la empresa, retirada de la venta de todos sus establecimientos. Y a continuación vuelve David Ávila con su sección Terror en el Supermercado. Terror en el supermercado. El análisis de los precios de David Ávila.
3: Muy buenas. Volvemos con las pilas cargadas y con ganas de contarte algunas cositas relacionadas con los supermercados que dan verdadero terror. Para abrir la temporada comenzamos con nuestro estudio mensual donde desgranamos cuáles son los alimentos básicos que más han subido y bajado de precio durante este mes de septiembre. Ya sabes que en Facua analizamos periódicamente la evolución de un millar de alimentos básicos a la venta en 8 grandes cadenas de supermercados. En septiembre la lechuga iceberg ha experimentado de media un incremento del 3,6%. La mayor subida se ha dado en Mercadona, donde la pieza ha pasado de 90 céntimos en agosto a 1,05 euros en septiembre. Estamos hablando de una subida de casi el 17%. En segundo lugar, encontramos el kilo de harina de trigo con un encarecimiento de más del 2% en las últimas semanas. La subida más acusada se ha dado en Alcampo, con un 35% de incremento en la marca Nomen, que ha pasado de 1 euro en agosto a 1,35 euros en septiembre. El litro de aceite de girasol es un 0,3% más caro de media que en agosto, mientras que el paquete de macarrones también ha subido un 0,2% en este mismo periodo. Pero no todo han sido subidas, de hecho, este mes son más los alimentos que han bajado que los que se han encarecido. Las patatas han bajado de media un 13%, los ajos un 8% y las manzanas golden un 5%. También cuestan menos que hace un mes la uva blanca sin pepitas, los limones, las cebollas o el arroz redondo. En nuestro estudio, además de la variación mensual, también analizamos la variación interanual de una veintena de alimentos básicos. Es decir, vemos cómo ha evolucionado el precio de estos productos entre septiembre de 2025 y septiembre de 2026. Lo que más ha subido en el último año ha sido la docena de huevos, que lo ha hecho de media nada menos que un 8%. Hay algunos casos concretos, en algunos super donde supera el 10%. Los champiñones laminados también son un 6% más caros que en septiembre de 2025. También se han encarecido en este último año la malla de patata, el aceite de girasol, la harina de trigo, la pasta, el aceite de oliva o la leche. Por contra, lo que más ha bajado en este mismo periodo han sido las peras conferencias, que son un 16% más baratas. También cuestan menos los ajos, la uva, la cebolla, la manzana golden o los limones. Aunque hay ciertos alimentos que han bajado de precio desde el año pasado, la verdad que el sentir generalizado de la población es que la cesta de la compra en su conjunto no para de encarecerse. Pero este sentir no es algo que ocurre únicamente en la alimentación. En los últimos meses también hemos visto cómo se ha disparado el precio de los combustibles o de la luz. Enterrado en el supermercado, seguiremos atentos tanto a la evolución de los precios como a posibles prácticas abusivas, ofertas fraudulentas u otras irregularidades que pudiera cometer el sector para denunciarlo y contarlo en esta sección. Y a continuación vuelve Keke Sánchez para ayudarte con un asunto que seguro que te va a resultar de utilidad a ti o a alguien cercano.
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4: Bienvenidos y bienvenidas una temporada más a Te Ayudamos, un espacio desde el que siempre intento informar y empoderar a todas aquellas personas a las que podamos llegar a través de nuestros canales y plataformas. Si te han dejado a medias en Vivanta, muévete ya. Esperar a ver si la empresa se liquida o la compra a otro solo hará demorar tu tratamiento en el tiempo o incluso también perder el dinero. Aquí no hay misterios, pero sí hay dos caminos muy distintos según cómo pagaste. En primer lugar, si pagaste al contado o con tarjeta, el caso más complejo, directo a la lista de acreedores. El auto de concurso salió el 15 de septiembre de 2026. Tienes un mes de plazo desde que se publique en el BOE para comunicar tu deuda al administrador concursal. ¡Ojo! La cuenta atrás no empieza cuando cerró la clínica, sino cuando ha salido en el BOE. Siempre es importante revisar esa publicación a diario o, en este caso, te puedes quedar fuera. En el segundo de los casos, pagaste con crédito vinculado. Tu tabla de salvación, aquí la sartén por el mango la tienes tú, no la clínica. Acude a la lista de acreedores y, además, mándale un burofax a la financiera hoy mismo. 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El contrato original y presupuesto desglosado. 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Y es tu única prueba real para demostrar ante un juez o un perito qué piezas te tocaron y cuáles dejaron a medias. Justificantes bancarios, facturas y recibos de cada uno de los pagos y comunicaciones con la clínica, emails, WhatsApp, SMS de citas, en fin, todo lo que tengas, suma. Si el banco te pone pegas o el administrador concursal te marea, acude a Facua. Si eres socio de pleno derecho, nuestro equipo jurídico se pondrá de inmediato con tu caso. 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Una última cosa, síguenos en redes sociales y comparte este episodio con ese amigo o amiga que se encuentra en aprietos. También puedes sugerirnos en comentarios algún tema que quieras que tratemos en los próximos podcasts. Nos encanta leerte. Gracias por acompañarnos una semana más. Nos escuchamos muy pronto y no te vayas todavía porque ahora viene Rubén Sánchez con algo que te puede pasar a ti.
1: Te puede pasar a ti. Ojo a esta historia sobre un socio de Facua que tuvo problemas con la factura del agua, ya que algo parecido te puede pasar a ti o a alguien cercano. Antonio, un vecino de Sevilla, tiene una casa familiar en el municipio onubense de Nerva. Su madre en la primera planta, sus cuidadoras en la baja y también tiene un local comercial anexo que lleva años cerrado. Es una casa bastante grande, la verdad. La cuestión es que en febrero de 2025, Antonio recibió de repente una factura de agua de 53.400 euros. Sí, sí, 53.400 euros. Y claro, la casa es grande, pero no para tanto. Como es lógico, lo primero que pensó este usuario es que todo se debía a un error cometido por GIASA, la empresa de aguas que suministra en Nerva. Pero al contactar con su servicio de desatención al cliente, le dijeron que no había ningún error, que esa bestialidad de factura era correcta y que comprobara que no tuviera una fuga en la vivienda, la típica fuga de 53.000 euros, tú sabes. Extraordinariamente extrañado, Antonio contactó con un fontanero que efectivamente localizó una fuga en el subsuelo de su local comercial anexo a la casa. El problema no se había detectado antes porque no era visible a simple vista. Sí, había una fuga, GIASA tenía razón, pero una fuga puede inflarte el recibo, inflártelo mucho. Inflártelo unos cuantos cientos de euros, quizás en algunos casos unos cuantos miles de euros, aunque yo no conozco ninguno, pero 53.400 euros no hay fuga que la justifique. Así que algo muy raro había pasado con esa factura que Antonio no tenía, por supuesto, por qué abonar. La avería quedó finalmente arreglada, pero persistía el problema de los más de 53.000 euros de factura. Antonio decidió entonces acudir a Facua, de la que ya era socio, para pedir a nuestro equipo jurídico si podía asesorarle en las negociaciones con GIASA acerca de esa factura tan brutal. Desde la empresa reconocieron que se trataba de un caso muy complejo y señalaron que debía analizarse la comisión del defensor del usuario de la empresa para intentar alcanzar una solución. Y finalmente así fue, atendieron nuestra reclamación. Después de algunos intercambios más de mensajes entre Facua y GIASA, la empresa adoptó una decisión coherente y que supuso un gran alivio para Antonio. No, al final no tenía que pagar los 53.400 euros. Al final, lo que ha tenido que pagar son 35 euros con 25 céntimos, que se correspondían aproximadamente al histórico de consumo de la vivienda a lo largo de los últimos meses. Sí, ser socio de Facua sirve para resolver problemas como este y también para que los consumidores seamos más fuertes en la lucha contra los abusos de empresas y gobiernos. Pues acabamos por hoy. Terminamos nuestro programa número 128. Muchas gracias por acompañarnos y muchas gracias también si lo difundes por WhatsApp, Telegram o a través de tus redes sociales. Te espero en el próximo episodio de En ocasiones veo fraudes. Ya sabes, aquí te contaremos cosas que otros no pueden, no se atreven o no quieren que sepas. ¿Bien, no? Bueno, ahora el gran misterio. ¿Seguirá Sergio Pazos ahí? ¡Paciños!
5: No. ¿Qué pasa, Rubén? ¿Qué pasa? Ya te echaba de menos, ya te echaba de menos. Que ese veranito hay que volver ya con las pilas cargadas, di que sí. Vamos a por las injusticias, vamos a por todos los que hacen cosas mal. Muy bien, muy bien. Me ha gustado el tema este del tío que le cobraban 53.471 euros de agua porque tenía una avería en casa. Y claro, él no sabía que la avería venía de un local que tenía él, pero que estaba cerrado. Claro, vaya cojones, ¿eh? Si me llegan a mí a pedir esa pasta, yo me piro. Oye, pero habéis peleado, habéis discutido con la empresa del agua y habéis llegado a un acuerdo maravilloso. Habéis conseguido que solo le cobren 36 euros. Eso es Facua. Facua defiende al consumidor, defiende al ciudadano, defiende al socio. Hay que asociarse, no te lo va a hacer la gente por el morro, hay que asociarse. Qué bien funciona Facua con la gente, qué bien. Ya no puedo decir lo mismo de mí, ¿eh? Que no, conmigo nada. No. ¿Cómo? ¿Que a mí no me pasa nada, ni me podéis solucionar nada? Porque a mí no me pasa nada, porque la gente sabe que soy el manager de Rubén Sánchez y ojito con él, como le enfademos. ¡Ah! Vale, lo he pillado. Bueno, no está mal. Pero, vale. ¿Me podía pasar alguna...? No, vale, no me va a pasar nada, nunca me pasa nada. Pero no me va a pasar nada porque soy tu manager y hay del que se meta conmigo. Me lo he pillado. Vale, venga, va. Oye, muy bien, ¿eh? Hemos empezado con ganas. Venga, Facua, Rubén, venga, chao. Joder, no. Otra temporada que no vaya a sacar nada.
0: 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Evitamos cortes de luz. 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Y logramos devoluciones de millones de euros cobrados fraudulentamente. Luchamos contra los abusos de bancos, eléctricas, telefónicas, aseguradoras. Y también contra los abusos de quienes gobiernan. 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Contra los políticos que cierran los ojos ante los fraudes. Contra los que aprueban leyes al dictado de las empresas. Y contra las puertas giratorias que los recompensan. Luchamos por una sanidad universal. 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
22: que en caso de persecución, toda persona tiene derecho a buscar asilo y a disfrutar de él en cualquier país.
23: Hemos visto cómo Europa, ante el flujo de personas refugiadas, solamente se ha preocupado por ver cómo podía blindar las fronteras. 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Cerrar fronteras por un lado y la gente en su desesperación sigue buscando nuevas rutas. Es realmente dramático que Europa sea incapaz de gestionar los flujos de personas que están necesitadas de protección internacional y que pretenden acceder a un lugar seguro. La falta de rutas legales y seguras, la falta de traslado ordenado, ¿no? y en coordinación con el ACNUR, con el Alto Comisionado, lo que está haciendo es favorecer y acrecentar el negocio de las mafias que sin escrúpulos están traficando con estas personas. Los que están llegando son aquellos que tienen el mayor poder adquisitivo y nos encontramos también con muchas personas que tienen que permanecer en los países del entorno en condiciones realmente dramáticas. No podemos permitir que esto siga ocurriendo. No podemos permitir que haya mafias que se estén aprovechando de esta política de puertas cerradas que están haciendo países de la Unión Europea. Hemos tenido oportunidad de hablar con muchas personas refugiadas, personas que tenían una vida totalmente normalizada y que han tenido que escapar simplemente por salvarla, porque hay guerra en sus países en muchos casos o por persecución. Y lo que se encuentran es la falta de solidaridad absoluta de países que tienen medios y que podrían tener mecanismos para acogerlos por lo menos hasta que la situación en sus países de origen se aliviara o mejorase un poco. Realmente es una situación grave y muy preocupante la parálisis o la inacción por parte de las autoridades para intentar buscar una solución.
20: Virginia Álvarez, investigadora de Amnistía Internacional. 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
14: Durcal es un enclave entre Granada, la costa y las Alpujarras, cuyo rasgo definitivo es la hospitalidad con la que acogen a los visitantes que se acercan para conocer esta localidad.
15: La vida social y cultural de Durcal pasa inevitablemente por sus populares fiestas del patrón de San Blas, las celebraciones de los hornazos, la romería de San Isidro, las fiestas del verano de San Ramón y las cruces de mayo.
14: El Sábado de Gloria es una exclusiva noche de serenatas que se repite cada año, en la que los jóvenes manifiestan sus sentimientos hacia la amada, colgándole ramitas de árboles en la ventana.
15: Olivo, que no te olvido. Azahar, que me quiero casar. Laurel, que te quiero ver.
14: Además, Durcal goza de multitud de actividades gracias a las más de 30 asociaciones y grupos culturales y deportivos que desarrollan diferentes concursos y actos durante las cuatro estaciones.
24: La mujer y la literatura. Carmen Conde es la primera mujer española que ingresa en la Real Academia Española de la Lengua, ocupando el sillón K. Poeta y novelista, nace en Cartagena en 1903 y a los 15 años comienza ya a publicar artículos en la prensa. Su vida y su carrera literaria van unidas a la del poeta Antonio Oliver Belmás, que encauza el rumbo poético de Carmen, haciendo de crítico con sus originales. Recién licenciada, crea la primera Universidad Popular de Cartagena, por la que pasan intelectuales y escritores de la época. Iniciada la Guerra Civil, Antonio Oliver se une al ejército republicano y es encarcelado. Carmen Conde continúa publicando bajo dos seudónimos, Florentina del Mar y Magdalena Noguera. En 1967 obtiene el Premio Nacional de Literatura por su libro Obra Poética. En 1995 se inaugura el Museo Carmen Conde Antonio Oliver, con el legado cultural de ambos en su ciudad natal, poco antes de su muerte en Madrid.

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0: Saludos cordiales, muy buenas tardes y bienvenidos una semana más a la tertulia blanquinegra, esa que realizamos pues, desde nuestra casa prácticamente, desde el restaurante Wes en el Paseo Marítimo de Poniente, con un ambiente magnífico y con un solecito hoy. Además, cuando abre las dos cristaleras, corre el airecito aquí de una manera, no hace falta ni aire acondicionado ni nada, aquí se está en la gloria. Vamos a tratar de analizar la actualidad de la Real Balompié Digaliense, también hablaremos del rival, del Conil, que llega el próximo domingo al Ciudad de la Línea con la piel de cordero, pero en este grupo ya sabemos que todos los equipos compiten. En principio vamos a comenzar tres porque uno de nuestros invitados le ha surgido un problema, Manolo Muñoz, y creo que se va a incorporar más tarde si llega. Ustedes saben, esa carretera, esa autovía, la verdad es que nos hace perder muchísimo tiempo, a ver cuando las autoridades toman las medidas oportunas para que podamos establecer trayectos a las ciudades cercanas de una forma normal, ¿no? Y no estando ahí atascados un montón de horas. En fin, ese es otro tema. Saludamos ya a nuestros invitados en el día de hoy, don Juan Mari Sánchez, muy buenas.
1: Hola, buenas tardes, Francis.
0: Qué ganas tenía yo de que estuviera tú en el web un día con nosotros.
1: Pues muchas gracias por invitarme.
0: Está más joven, tiene color en la cara y eso, lo de las vacaciones te han sentado bien, ¿eh?
1: He venido bien unos días fuera.
0: Don José Manuel Fernández, José L, muy buenas.
2: Sánchez Fernández.
0: Fernández Sánchez, de verdad. Tanto monta tanto. Bueno, ¿tú vienes con ganas hoy o qué?
2: ¿Ganas de qué?
0: Yo qué sé, porque el otro día te fuiste muy enfadado, digo, a lo mejor canalizar la energía.
2: Sigo enfadado, las cosas como son.
0: ¿Vais a ver la balona algún partido este año? No. ¿Ni fuera tampoco?
2: Fuera no sé, pero sigo comprando el partido, he visto los tres, pero no puedo. No puedo ir. Así es, claro.
0: Tu conciencia moral te lo impide.
2: No puedo. Porque no quiero ver.

0: Muy bien, cada uno toma las determinaciones que
1: yo sin aspaviento, sin aspaviento, sin espectáculo, simplemente expreso mi desacuerdo con lo que se está haciendo, con tranquilidad. Compro el partido, la verdad que el otro día, bueno, dos hermanas diferentes, ¿no? 7,61 euros.
0: Pero fue buena la retransmisión, ¿no? Me cuenta.
1: Sí. Lo único es que, el partido de caza contra el Tomares, hasta el minuto 80 diciendo Linense y tal.
0: Bueno, pero también tengo uno de Cuenca.
1: Era sudamericano. Para colmo, argentino, uruguayo.
0: Sí, eso te ponen una pantalla adelante y le van mandando la señal de los partidos y lo retransmiten desde casa, retransmiten 6 o 7 partidos al día y
1: con 3 minutos de retardo, es decir, que un desastre. Bueno, pero bueno,
0: para eso estamos nosotros, porque nos sintoniza, que tú te pones nervioso cuando retransmitimos nosotros allí en el estadio y eso.
1: Nervioso no, yo me pongo malo. No, la balona va a terminar conmigo. Porque esto no es normal.
0: Es que José Le es una enciclopedia humana, pero también hay que tener un libro de instrucciones así de grande para entender a José Le, Juan Mari.
1: ¿Por qué?
0: Porque te va de los partidos, te coge cosas cuando el partido está chungo y te va a la ermita.
1: Lo paso mal.
0: Hay ruedas de prensa las que va por superstición, otras las que no va.
1: No, escúchame, yo siempre lo he pasado mal en la balona, no de ahora, ¿no? Entonces yo antes soportaba, aguantaba, porque yo entendía que irse o no ir al campo no era de buen balono, ¿no? Lo sigo pensando. Yo ya me considero un mal balono. Yo parto de esa premisa. Pero de un tiempo a esta parte hay un antes y un después, y es el partido contra el Linares. El famoso del 4-0 en el descanso, que luego nos salvamos contra el Andorra. Yo ese día lo estaba pasando tan mal que decidí no ir, porque yo temía lo peor y tal. Bueno, también hay circunstancias como aquellos insultos a Pantalones el día del Córdoba, cuando el 0-5, cuando el equipo una semana antes se había clasificado. Ahora lo echamos de menos aquello. Clasificado
0: ahora para lo primera, valoramos. Entonces no le dimos valor.
1: A primera
0: ahora
1: federación,
0: lo valoramos.
1: A primera federación, y a la semana siguiente perdemos 0-5 aquí con el Córdoba. Fue un tremendo accidente y tal, pero no para que lo que ha pasado en la grada y fuera del campo. Luego el día de las Esciras. Muchas historias, y ya uno entra en una edad en la que decide dónde sí y dónde no. Y yo aquel día de Linares, fue como lo pasé tan mal, pero al final fue la cosa tan buena, porque ganamos 5-3 o 4-2, ya no me acuerdo bien.
2: 5-2.
1: Pues me planteé, digo, pues mira, cuando lo pase mal me quito del medio, porque me va a dar un infarto, me voy a quedar en el campo y yo tengo un hijo
0: que cuidar la salud.
1: Al que todavía no tengo que ayudar mucho y tal.
0: Hay que cuidarse.
1: No, estoy hablando en serio.
0: Pero de la cervecita de las tapitas no te quita, que eso para la salud también es regulera, ¿eh?
1: No, pero mira que ya me he quitado de la promesa de las paulanes. El otro día ganamos 2-0, pero...
0: ¿Eso era un clásico?
1: No merece la pena, no, es que no merece la pena. Mira, yo sigo siendo balón, malo, pero balón, y... Yo he cambiado mucho en ese sentido. Yo estoy muy decepcionado con muchas cosas del entorno blanquinegro. Yo echo de menos a mucha gente. Estoy hablando, que yo creo que estoy hablando como hablaría cualquier aficionado.
0: Generalizado, sobre todo los que hemos conocido lo de antes.
1: Estamos muy, muy tristes, la verdad. Y como no veo yo la posibilidad ahora mismo de una conciliación, y ya no solo por Borja, ¿no? Pues más gente y tal, que no está siendo bien tratada y tal. Pues yo de verdad estoy muy, muy, muy desencantado. Entonces yo sigo siendo balón, malo, veo los partidos, todo, aunque me cueste dinero verlo en el ordenador y tal, pero no puedo ir al campo.
0: Esperemos que eso cambie, porque es verdad que hay mucha gente desencantada.
1: Volveré, yo no puedo estar tan tranquilo y que la balona esté jugando, lo tengo que estar viendo, aunque sea en este caso por el ordenador y tal, pero tienen que cambiar mucho las cosas para que yo me sienta unido a una gestión que ahora mismo me parece descabellada. Y ya no digo más porque entonces me caliento.
0: Y... Eso está bien que te calientes. La semana pasada, tu intervención le gustó a muchísima gente. La verdad es que
1: sí, pero no merece la pena ya. No merece
0: una
1: la pena.
0: Repercusión importante.
1: No merece la pena porque esto es fútbol, no deja de ser fútbol. Bueno. Entonces yo no.
0: Bueno, también es bueno expresar lo que sentimos.
1: Hombre, claro, yo lo expreso con educación, lo expreso sin ningún tipo de palabra malsonante ni nada. Simplemente se unen las dos cosas, lo mal que lo paso en el campo fútbol, pues cuando voy no me quedo quieto porque lo paso muy mal, y luego lo que se está haciendo, que no me parece... Es que
0: La gente sabe menos tus fotitos en las gradas, ¿eh?
1: Claro. No me, es que me parece que lo que se está haciendo, voy a calificarlo de inapropiado. Es decir, la Balona es un equipo con unas características históricas especiales, por mucho que diga ahora Levi Cantero que no quiere escuchar hablar ya de lo que es la Balona, de lo que fue la Balona y tal, según dijo en las declaraciones.
0: No se puede hacer una separación de eso.
1: Pero la Balona, que la Balona es la Balona, es que si empezamos así, entonces pues llegará el día que tiremos el Domingo Rociero, que tiremos la Semana Santa, que tiremos la Noche de las Velas. La línea tiene una serie de circunstancias que hay que apoyar, hay que respaldar, y la Balona es una de ellas. La Balona no puede aislarse del resto de la ciudad, y es lo que están consiguiendo, y ellos lo están consiguiendo a pasos agigantados, y eso no se puede consentir. Yo, con buenas palabras, pido por favor que haya una consideración diferente, que si me están escuchando los actuales gestores del club, que por favor tengan en cuenta que esto es otra cosa. La Balona no es, con todo mi respeto, con el Torredón Jimeno ni el Adra. Esto es un equipo con unas características históricas diferentes, dentro de una ciudad muy castigada. Entonces lo que no puede ser es que vengan aquí ahora a tratar de imponer unos comportamientos y aislar a una gente que ha formado parte del entorno reciente de la Balona. Y ya está. Y lo digo con buenas palabras y espero que reconsideren la postura.
0: Yo lo he dicho alguna vez, no me canso de comentarlo, ¿no? Es un arma de doble filo lo que están haciendo. Si los resultados, más bien la pelotita entra, aquí todo el mundo aplaudirá y demás, pero cuando tú no generas empatía con el entorno, con la afición, y no generas pues lazos de unión entre lo que hay dentro del club, por muy bunkerizado que estuviera al principio, y lo que hay fuera, pues al final esa falta de empatía hace que la crítica feroz sea más fácil, no la constructiva, la feroz sea más fácil de hacerla, porque no tiene vínculo ninguno.
1: Yo siempre pongo el mismo ejemplo, Francis, porque hay, en el fútbol, gracias a Dios, a la hora de hablar, pues tú puedes recurrir a momentos concretos para decir, Moline, es que hemos pasado por momentos muy, muy, muy tristes y la gente ha estado ahí, tío. Yo me acuerdo cuando nos metieron 7 en Almendralejo, yo creo que lo recordarán, no hace tanto, hace 33 años. Nos meten 7-1 en Almendralejo con el Extremadura. Es que para mí ya eso no es tanto, ¿eh? Y cuando tú sabes, en el campo antiguo, los jugadores salían, ¿no? Y hasta llegar al banquillo tenían que recorrer. Bueno, pues a Babi, que era el entrenador, se le ovacionó. En una señal de apoyo. Oye, que a pesar de los 7 goles, sabemos que el equipo está siendo gestionado por los jugadores y por Mario Galán, otro al que han castigado injustamente. Pero bueno, ya eso ha sido otra época. Contra. Y aquí el equipo estaba para desaparecer y hubo una asamblea en el Círculo Mercantil el 5 de febrero del año 93 con los jugadores gestionando el equipo, y estaba el círculo de bote en bote y la Balona estaba ya bajo mínimo, que desaparecía. Si no llegase por Salvador Pagán, al que tampoco se le ha reconocido lo que hizo en su momento por la Balona, pues, y la gente estuvo ahí cuando hizo falta dinero. Yo me acuerdo, estaba la sede del club en la calle Erzó y la Caixa en la calle Real, y eso era un reguero de gente llevando dinero para salvar la Balona. Eso son cosas que confieren a este club otras características. Yo hemos entiendo. Estado en los momentos difíciles. ¿Y ahora? No. ¿Ahora qué? Pues, hombre,
0: yo entiendo que lo de Levi es fruto del enfado y de la frustración del partido y demás, pero la Balona no puede olvidarlo para atrás. Es verdad que venimos de 4 años muy malos, y que los tenemos todos en la mente, y que eso nos quita, claro, nos hace desconfiar del equipo y del proyecto y de la plantilla y de todo lo que se haga, porque tenemos esos 4 atrás, pero bueno, que también hay muchos años positivos de los que hay que sacar pecho. Y que te digo una cosa, que viene aquí viene sabiendo los 4 años malos que hemos pasado, pero que en viene sabiendo malos, el desencanto de la afición, y viene sabiendo que los tiene que reenganchar.
1: Pero que aquí ha habido otros momentos malos, muy malos, y la gente ha estado ahí.
0: Claro, porque había empatía.
1: Es a lo que me refiero, pero tú te imaginas que ahora, Dios no lo quiera, la Balona tuviera un problema económico a final de temporada. ¿Tú crees que la gente iba a responder igual? A lo mejor sí, ¿no? Porque la gente de la línea es la mejor del mundo. Pero a mí me quedaría la duda, porque se ha generado ahora mismo un distanciamiento que eso no es normal ni es bueno.
0: No. Ahí coincido plenamente contigo. Juan Mari, es que en el fútbol, lo del ambiente, lo de la empatía, lo de tratar con las personas de dentro, forma parte también de esta historia, ¿no? Que una cosa es controlar un vestuario para que no se te vaya de las manos, que no se te escape, y tener unas normas y demás. pero bueno, que también es importante que la afición se identifique con todo lo que hay dentro, ¿no?
2: Sí, sí, yo pienso igual. Yo creo que ahora mismo pues se está distanciando el equipo del pueblo.
3: Es que me lo dice
2: el equipo del pueblo, porque cosa... si tú lo ves, las fotos que salen son siempre con autoridad y con gente con mando en la vida, con poder. Pero con el pueblo, la verdad que lo veo muy separado al equipo. Cuando viene esto, como sí, hay que hacerse la foto típica con su camiseta y con el alcalde y con eso. Pero después, con el pueblo, no veo al equipo. No veo al equipo ese acercamiento que tiene que tener. Después, claro, yo las palabras de Levi Cantero, la verdad que no. Yo creo que no quiere decir eso exactamente. Yo creo que él quiere decir que, creo, desde mi punto de vista, que con el nombre de la balona no se va a ganar los partidos, claro. Es lo que él, lo que pasa es que yo creo que el mensaje no es el idóneo, porque al final la balona tiene una historia, igual que la tiene el Madrid, la tiene, claro. Y eso no lo puede separar de ahí, y la balona no es un equipo de tercera red ahora mismo, la balona tiene un equipo mínimo de segunda red, claro, pero para salir ahí hay que saber sufrir y también saber soportar la presión que tiene entrenar a la balona, ¿eh? Eso también es muy importante, ¿eh? Tienes que saber que tú estás entrenando la balona, no estás entrenando el Tomares, con todo el respeto, por ejemplo, estás entrenando la balona, y la balona tiene esa presión y tú tienes que salir a ganar los partidos sabiendo que entrenas la balona y que a la mínima de cambio pues vas a tener crítica y que eso es así, esto es así, pero yo no le echo en cuenta las palabras de Levi en el sentido, yo creo que es lo que él me ha decidido, un mensaje que... Yo creo que es mensaje es para los futbolistas, no es para la afición, sino a los futbolistas que con el nombre de la balona no van a ganar los partidos, tienen que la madre. No,
1: estoy de acuerdo en ese sentido, estoy de acuerdo con Levi.
0: No, si en el fondo lo dice perfecto, lo que pasa es que el hombre estaba enfadado, es normal, ¿cómo? Es que a cualquiera de nosotros nos ponen el micrófono detrás después de haber trabajado toda la semana y demás y nos salen culebra por la boca, claro, es lo más normal del mundo. Y después, y con todo lo que pasó, ¿no? Lo veía en la rueda de prensa, que no te dejaran hablar, después volvió otra vez al vestuario, en fin. Cosas que hay que olvidar. Había una cosa que ha dicho José Juan Mari que me gustaría que me la valorara, porque es verdad que cuando logramos militar en Primera Federación, después de la pandemia, de cómo nos cortó aquella pandemia, que estaba el equipo arriba y estaba, que yo creo que fue el equipo que más perjudicó a la balona,
1: sin duda.
0: El corte de las competiciones y demás, se consigue estar en esa Primera Federación. Y ahora, años después, lo estamos valorando. Me parece a mí que es una cosa que va a pasar igual que con el Atlético Zaballa y el ascenso a División de Honor, ¿no? Que es algo que no valoramos en el momento. Quizás lo valoremos con el paso de los años como esa Primera Federación, pero son logros muy importantes.
2: Yo estaba dentro en ese momento, claro. Y no ese ascenso, sino los dos años siguientes. Y hubo un mensaje de cierta parte de la afición que decían que eso no era un ascenso, que eso era mantenerse en la segunda B, que no le daba el mérito que tenía que tener a eso y si, yo creo que está muy equivocado. Sigue siendo, Hitor que piense, sigue estando muy equivocado, porque eso sí era un ascenso, eso era separar los 40 mejores equipos de la categoría para una categoría de muy alto nivel, donde ya el ascenso a segunda A era más fácil para ascender para los equipos punteros, claro, no para nosotros. Para ese entonces, y donde el nivel económico subió un 200%. Esa categoría se puso a la altura de casi una segunda A. Bueno, había futbolistas que venían a Primera Reino, que venían a estar en segunda A porque cobraban más. Claro, bueno, había el control económico, sentido. Y no la valoramos en cierta medida. Y la verdad que nos llevamos muchos palos, hoy yo estaba dentro, nos llevamos muchos palos, yo creo que injustamente, y que otro año, como dice Alfredo, no, como dice, descansa Alfredo, por Dios, coño, como dice Osele.
0: ¿Cuántas veces vamos a Alfredo? En estos meses por la cabeza.
2: Oye, como dice Osele, se ha valorado incluso sabiendo que el equipo estaba muy mal, perdiendo 7-1 y se la ha ovacionado, y sin embargo, aquí, en esos años, no se puede pensar, también es verdad que aparte pues tuvimos un hándicap muy importante, que es que el Algeciras pues nos ganó todos los partidos, ascendió antes, estaba en posiciones siempre altas y parecía que era una constante comparación con el Algeciras, en vez de valorar en cierta medida lo que estaba ese equipo realizando.
0: Porque además, Juan Mari, vamos a establecer paralelismo porque se me ha venido ahora a la cabeza. Estamos ahora hablando del corte tan radical que ha habido este año, que se ha cortado con todo lo anterior, que se intenta, pero es que el año del descenso a Segunda Federación, cuando Pandolone deja la presidencia y accede a Andrés Roldán, pasó tres cuartos de lo mismo. Se cortó con todo el trabajo anterior que se había hecho, que había hecho tú, Ismael Chico, la gente que estaba ahí dentro de ese organigrama de la Balona. Y mira que había trabajo ahí, de jugadores, de seguimiento, de posibles fichajes de futuro, tanto de gente joven como de otras categorías. También se cortó por lo sano, todo el mundo fuera, y ahí no quedó nada. Sí, sí. A Chirica, Alberto Chirica, que volvió de nuevo.
2: Sí, ahí volvió de nuevo, ¿no?
0: Que volvió.
2: Ahí
0: que
2: se cortó por
0: empezó.
2: Cortó por los sanos, bueno, casi obligaron a que la gente se fuera yendo. Y más eso fue, no pasó nada, pero eso fue voluntario. Juan Andrés, Jacobo y Álvaro sí se fueron por motivos que ya sabemos. Y yo me fui un poco más tarde por otro motivo. Yo fui el que empecé la temporada, pero me fui por el motivo personal de. Que tuve un motivo personal que tuve y que al final acepté la oferta de Gibraltar. La oferta de Gibraltar que antes había rechazado unas pocas veces, pero en estos momentos pues sí la acepté.
0: Sí, pero porque tú estabas viendo lo que había también.
2: No, porque
0: una situación rara.
2: Un cero a la izquierda.
0: Que efectivamente.
2: Es que era un cero a la izquierda. No, es que era un cero a la izquierda. Es que me tiré de dos meses allí encima de la Peña Balona, donde no me llamaba ni el Tato. Me llamaba Javi con un rebote con la cantera, con la discrepancia que había con la cantera, con la promesa. Se la había hecho y después no se cumplía, cosas así. Lo único que tenía contacto, pero del primer equipo pues, se me prohibió ver un entrenamiento, me acuerdo yo. Se desconfió de mí.
0: Por eso te digo yo, que te fuiste, pero porque te estaban haciendo la vida imposible y se desprecia ese trabajo anterior que se ha hecho, que ahora lo estamos viendo año a año, ¿no? Cada vez que viene un nuevo cuerpo técnico, un nuevo director deportivo, se olvida todo lo demás, cuando, bueno, ese seguimiento que se hace a jugadores y demás debería quedar ahí, porque yo me acuerdo Juan Mari, bueno, con Ismael, el grupo de trabajo que tenían, pero especialmente él, porque se preocupaba de eso. ¿Tú tenías un seguimiento a todos los futbolistas de la comarca que estaban en superior categoría y que podían venir aquí para crear ese caparazón de jugadores de aquí, de la zona?
2: Teníamos la comarca más. Tenemos distintos niveles. Tenemos el nivel también de fuera de la comarca de Cádiz y de parte de Málaga hasta Málaga. De zonas cercanas, San Pedro, Marbella, Estepona, también jugadores cercanos que estaban en cantera y que en un momento dado, porque claro, eso es un continuo casting, las canteras de primera división, y claro, a lo mejor el chaval no tiene nivel para el Betis Deportivo, pero sí tiene nivel para estar con nosotros, un sub-23 interesante y que está en zona cercana y nos podía salir más interesante. Así pues teníamos nosotros, no sé si eran 100 o 200 jugadores, yo no me acuerdo, está en el ordenador. Claro, pero claro, sí que es verdad que ahora vemos muchos jugadores que en esos momentos nosotros los teníamos controlados, que están jugando en categorías más altas.
0: Cuando se dice eso de que no, es que es imposible, no hay jugadores para hacer un caparazón ahí, un grupo de 8 o 10 jugadores como ha tenido toda la vida la Balona, de gente de aquí que conozca esto, que no sepa lo que es, bueno, los que vienen, todos los que vienen a hacer el equipo.
1: Pero los que no van a ver a los equipos, ¿no?
0: Claro, efectivamente.
1: Porque yo, afortunadamente, una de las cosas buenas que estoy sacando,
0: tú sacaste el otro día el nombre de Clavijo, ¿no? Pero es que hay muchísimos más.
1: Pero es que, mira, no hace falta que venga el mes que viene aquí a la Balona Clavijo, Celso, Bermejo, sino simplemente tenerlo ahí en la recámara, siempre preocuparse, oye.
0: Es lo que hacían ellos.
1: Celso, exactamente.
2: Estuvimos muy cerca de firmarlo, Clavijo.
1: Ya está en el sanluqueño, es decir, está más cerquita. ¿Quién sabe? Pero hay que darle cariño. Y que tengan claro que aquí van a tener su oportunidad, que es que estamos hablando de la Balona, que la Balona, si se hacen las cosas bien, en 3-4 temporadas puede estar en Primera Federación. En 2 puede estar en Segunda Federación, o en 1, ojalá, ¿no? Con esas premisas tú puedes decirle a los jugadores, mira, tú sigue ahí, tú sigue allí, tú sigue en el otro lado, pero siempre vas a tener a la Balona, vamos a estar pendientes de ti. Oye, ¿cómo te va en Malasia, Celso? ¿Cómo te va en Cádiz, César? Y que hay más jugadores, el chaval, pero que está en David, creo que se llama, que está en el Atlético de Madrid. Ojalá triunfaran todos, ¿no? Ojo.
2: César, pero que está en el Cádiz, ¿eh?
1: César Díaz, el nieto de Camacho.
2: Y hay muchos jugadores.
1: Ay, claro, hombre.
2: Manu Toledano, que está en Gibraltar y ya está ahora saliendo. O sea, que claro, vamos, ayer recibió, según me han dicho, de buena fuente, recibió una oferta al Linco de 50.000 euros de un equipo de Bosnia. Por el traspaso. ahora está, no sé si al final lo hará.
1: Ya ve.
2: Vamos, y yo sé que es verdad porque el representante vino a hablar conmigo allí a... Ahora el restaurante.
1: Mira, yo lo que iba a decir, error, lo que iba a decir antes, yo estoy viendo muchos partidos de categorías inferiores en la comarca. Comarca, digo, Jimena, Tarifa, Castellano. Bueno, Castellano no he visto ninguno porque el equipo voy, pero no he visto ningún partido porque me pilla cerca y me vuelvo. En Algeciras, y veo jugadores, quizás no ve, que este chaval dentro de dos o tres años, porque hay jugadores, es decir. Aquí tenemos, por ejemplo, ahora mismo, Viesma, ¿no? Que era el futbolista con más nombre. Viesma tuvo también 18 años en su momento, ¿no? ¿Por qué un chaval de 18 años de Jimena o de Castellá o de los barrios dentro de dos temporadas o tres no puede ser jugador de la Balona?
2: Claro, el fútbol
1: es que violenta. Ahora, si viene de por ahí fuera, sí. Es decir, la gente de 18 años de por ahí valen más que la gente de 18 años de aquí. Claro que aquí yo entiendo, vamos, yo no quiero hablar de cosas extrañas, ¿no? De representantes, de comisiones y de historias. Pero vamos a ver. No es que sea mano de la historia. El Algeciras, por ejemplo, en segunda división A, tuvo un futbolista titular que era de Jimena, se llamaba Andrés. Tuvo a otro jugador de la estación de San Roque, Heredia. Es decir, jugadores de la zona en segunda división A. Hombre, ¿por qué nosotros no vamos? Nosotros lo hemos tenido aquí también.
2: Claro, no, primera
1: en segunda vez.
2: Tuvimos 11 jugadores de la cantera el año de eso y algunos eran de fuera, como Gómez.
1: De Tarifa y los que vinieron. Exactamente, mira, os acordáis de Pedro García. Era bueno Pedro García, que el gol que metió en el Mirador, que, al estilo de Messi. El hermano, el otro que vino de Tarifa también, Perico, titular en segunda vez. Que Perico dio un rendimiento aquí. Que son jugadores, Domingo de Estepona, que terminó jugando en Gibraltar. Esos jugadores existen. Lo que pasa que es que hay que decir, bueno, señores, aquí vamos a hacer ya un equipo en condiciones jugando con gente de la zona.
0: Y sobre todo no tirar el trabajo anterior, José, es que yo no lo entiendo. O sea, en la Balona, que es una sociedad anónima deportiva, siempre cometemos el mismo error. O sea, si tú tienes un organigrama que hace un trabajo durante toda la temporada de seguimiento de jugadores, ¿por qué el que viene después lo decese absolutamente todo y viene todo el trabajo que hicieron ellos? Quedó, parece que el que viene quiere demostrar que sabes él y que los demás pensar, no. Cuando vino a Chirica, que si el Big Data se buscó uno que estaba no sé dónde, en Estados Unidos, no sé cuánto, y acabó
1: mal
0: con todo. Cuando se fue a Chirica, exactamente
1: ahora,
0: igual. Cuando en la siguiente temporada, exactamente igual. Se desecha lo anterior, dice, no, es que yo, aquí el que sabe de esto soy yo tengo este jugador, el otro. Después hacemos una plantilla, después hacemos una plantilla nueva con los jugadores del que viene. Sí. Y es que eso no debería de ser así. Tendría que aprovechar ese trabajo.
2: Es los intereses en el fútbol.
1: Los intereses. ¿Quién fue el que escribió los intereses creados?
0: Pero ¿no? Que eso te puede pasar un año, Juan Marín.
1: No, los intereses existen siempre. Francis, claro. Los intereses existen siempre.
2: Claro.
1: Es decir, tú imagínate, te voy a poner un caso extremo, ¿no? Me voy a poner yo de protagonista. Yo que voy a ver tantos partidos, ¿no? Yo digo, vamos a ver.
0: Por cierto, Diario de la Línea fue el que adelantó el fichaje de Viesma esta temporada. Ya me dirás tu contacto, porque es un crack eso.
1: Y el de Maldonado también.
0: Pero bueno, Viesma que fue el más llamativo.
1: Me hago representante de futbolista y ahora hago lo que me pasó un día. Voy a Jimena a ver un partido, el Atleti de Jimena es juvenil, y veo dos jugadores que me encantan. El 8 y el 10 creo que eran, era juveniles, ¿no?
0: Tú como los aficionados en el partido con el Marbella, me gusta el 14, el 20,
1: no,
0: los jugadores.
1: No, me refiero a que tú vas a un partido y a mí me da igual cómo queden. Hombre, le coge cariño a algunos equipos por determinadas circunstancias, pero yo me fijo en los futbolistas y le digo en el descanso. No, cuando terminó el partido, le digo a Andrés Vascón, al portero que tuvimos hace 30 años, que es de Jimena y está allí...
0: Hace poco.
1: Y le digo, Andrés, ¿quiénes son el 8 y el 10? Y le, ¿te han gustado, no? Digo, sí, la verdad que son futbolistas diferenciales en su categoría. Y dice, pues mira, esos dos chavales estaban en el Sabat. Y como vieron que no tenían en la línea, no había expectativas de cantera, estoy hablando hace dos años, dos temporadas, pues ya se han venido aquí porque el padre de uno tiene aquí un negocio y él está trabajando para el padre y tal. Digo, eso no puede ser, los jugadores... Juan Mari, que tú sabes que yo tengo un ojo clínico.
2: Es verdad.
1: Y nada más que por la manera de conducir la pelota. Nada más que por la manera de conducir la pelota, digo, este es futbolista. Y ahora me entero de que es que pues, chaval, pues, aburrillo, que no le veía expectativa a tener que venir y venir todos los días. Jimena
0: la vida, para
1: y tal. Digo, pues una pena, ¿eh? Una pena. Y como eso, mira, el Tarifa tiene otro chaval. Que a lo mejor tiene más, ¿no? O a lo mejor se llama nada más que jugó bien ese día, ¿no? Pero con estos dos jugadores de Jimena, Andrés Vascón me lo refrendó. Dice, pues sí, pues fue un buen futbolista.
3: fui poco después a ver un infantil de la Jimena, y a Jimena ganando, y había aficionado del otro equipo sentado justo debajo de mí, ¿no? Estaba mi mujer conmigo, de testigo. Y va ganando el Jimena 2-0 y lo cambian. Claro que en esas categorías pueden hacer cambio, sí, como cambio un fulbito, ¿no?
2: Volante.
3: Y los que estaban debajo de mí eran del otro equipo, los aficionados. Dicen, mira, ha quitado el 11, pero ¿cómo va a quitar el 11? Si el 11 es el mejor que tienen. Yo ya le había dicho a Berta. Y uno ve que bien juega el 11. Y cuando vi que iban a hacer cambio, se lo dije, digo, ¿cómo lo va a quitar? Y lo refrendaron. Bueno, pues, terminó perdiendo el partido en Jimena 2-3, porque el equipo se descompuso sin ese chaval. Todo eso tomas nota. Y a lo mejor al siguiente partido, pues, que le había salido un partido bueno, pero ya por lo menos tienes un control de jugadores. Si tú trabajas sobre 60 jugadores de la comarca, a lo mejor te salen 10 o 5, pero son 5 que te están ahorrando piso, te están ahorrando muchas cosas, están trayendo gente de sus pueblos a verlo jugar. Está tan difícil, ¿no? Contra. Pues, es que para que estoy descubriendo la penicilina.
2: No, es que eso aquí en la línea, en la línea y en la equidad también, eso, pues hay muchos chavales capacitados que controlan todos los jugadores de la cantera. En el Zabá hay dos, trae Machuca. Machuca tiene una computadora en la cabeza. Miguel Ángel León también tiene mucho apoyado. Son, y todo más eso ahí sabe apoyarse, claro. Pero claro, sí.
3: ¿Tú sabes dónde digo yo que está
2: si
3: la cantera?
2: Si aquí llega y nos tratan como paletos, claro. No solo por el grupo que ha entrado ahora, porque también vinieron después algunos también, que se creían que aquí pues estamos en la Edad Media y que no hemos visto fútbol. Y que eso de ahí enfrente también, ahí es un cementerio de elefantes también. También van con esa soberbia, eso es mucho también.
0: Pues si me mandan 10 o 12 elefantes lo que hay adentro.
2: Eso es lo mismo, pues no se aprovechan de gente cualificada que hay en la línea. Y después, por ejemplo, Machuca, Miguel Ángel, que son cercanos, son amigos míos, los tengo y los he tenido cerca, pero en el Bound también hay gente muy preparada, Viqueñones, y hay gente muy preparada en la línea.
3: Hay mucha gente.
2: Chavales que se puede hacer un buen grupo de trabajo de cantera y tenerlo todo controlado para el futuro, para el primer equipo, pero...
3: ¿Tú sabes, Juan Mari, dónde hay que...?
2: El dinero... Pues siempre va para los que tienen, para los que piensan que tienen que ir.
3: Y hay que darse una vueltecita de vez en cuando, yo lo he hecho también, por los Maras. Los campos del Mara, allí hay chavales que ya han cubierto su etapa juvenil y dedican su ocio a jugar los lunes, los martes, por la noche.
0: Ahora están en los tres senios.
3: Afortunadamente, eso es muy importante. Sí, más importante de lo que la gente piensa, que tengamos tres equipos senior, bien llevados, pero bueno, están empezando, oye, hay que darle el sitio que merecen, pero en los Maras yo me he quedado sorprendido con determinados futbolistas, ¿eh? Yo había perdido de vista, yo siempre pongo los dos ejemplos, ¿no? Había perdido de vista, o no sabía nada, de Portela, de Rubén, el chaval zurdo este, yo los veía allí, mío, después ficharon en la Balona B, con Helio,
2: y el Zabá, de que el nuevo creación está.
3: ¿Están jugando en el
2: Zabá? Sí, estuve viéndolo yo el otro día,
3: Portela y Rubén.
2: Fui a para el partido.
3: Es que Rubén tiene una pierna izquierda tremenda, para que ya tiene 26, 27 años. Bueno, vamos a ver, para coger a triunfo con
2: 26,
3: con
2: 30. Tiene más.
0: Tiene 26, 27 años, no vivieron 28. Los 33 que habéis tú.
2: No. 28, 29 años.
3: 28, 29 años, bueno, ¿qué?
2: Pero bueno, lo que tú dices, que es bueno que haya equipos senior en la línea, como bien
3: te claro
2: cuando
3: sí.
2: Tú jugabas, hay muchos equipos.
3: El museo recreativo.
2: Y eso hace que los equipos entrenen y que haya más nivel de competencia en la línea.
3: Mira, el torneo que había de aficionado aquí, el campeonato local de aficionado, tú lo habrás vivido, ahí había equipos que hoy podrían competir.
0: Había equipazo
3: claro, que sí. Podrían competir como mínimo en tercera federación. ¿Eh? La Caza Armada, el Benfica, Juventud de la Colonia, el España, el San Bernardo, por Dios, el Echegaray, la gente del Castillo, que han salido los mejores futbolistas, bueno, en la primera época, después en la Tunara, ¿no? En el Castillo, salieron Gómez Carrillo, salieron los Ayala, pues no salieron jugadores del Castillo, España.
0: ¿Cómo ha cambiado esto de fútbol? Lo llaman profesionalización, Juan Mari, pero al final hay que volver a los ancestros. Si es verdad que los entrenamientos y todo eso está mucho más profesionalizado, pero lo que se refiere a los jugadores...
3: Claro que se ha perdido. De barrio, de calle, de colegio.
2: De todo, de todo. Y lo que había antes ya no es imposible. Ya los chavales, para poder jugar, pues se tienen que alquilar pistas del Mara o tienen que irse a jugar a la ciudad deportiva y entrar a algún equipo o alquilarla también. Ya, en sentido, ya lo que me reúno con mis dos amigos y en la puerta de mi casa juego con farola de portería, pues eso ya no existe.
1: Claro.
0: Bueno, vamos a hacer la primera pausa publicitaria del día de hoy y enseguida estamos de nuevo con todos ustedes.
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0: Pues continuamos desde West Restaurant Bar en el litoral de Poniente, frente al puerto deportivo de Alcaidesa Marina, en la línea de la Concepción, hablando de lo que nos gusta, de fútbol, de la balona. Y fíjense ustedes, llevamos ya más de media hora de programa hablando y de lo que es plantilla y primer equipo. Hemos hablado muy, muy, muy poquito. Vamos a ahondar un poquito ahora y la última parte la dejamos para el rival de la balona. Juan Mari, ¿te ha sorprendido este inicio de la balona con solo tres puntos después de lo que se vivió en pretemporada?
2: Bueno, después de haber visto la pretemporada me ha sorprendido. Si me lo dice en junio cuando veo la plantilla que ha hecho, no me ha sorprendido, es la verdad. Pero después de haber visto la pretemporada, que las sensaciones fueron buenas, yo vi dos partidos con el Atlético Marbellí y con el Marbella. La verdad que las sensaciones eran bastante buenas, pues me ha sorprendido. Me esperaba que no solo los resultados, sino el nivel que por lo visto ha dado el equipo. Yo no he visto los partidos, pero sí que he hablado con gente no solo de la balona, sino gente de fuera de otros equipos que han visto los partidos. Fui los dos hermanas. Y la verdad que salió un decepcionado del nivel de la plantilla. Esperemos que cambie todo y que al final lo de la pretemporada no sea un espejismo y que el equipo vuelva a ese nivel que dio en la pretemporada y que recupere sensaciones.
0: Es que de ahí también un poco lo del cabreo el otro día de Levi Cantero, del entrenador. Tú eres entrenador y tiene que frustrar mucho eso de trabajar durante la semana, corregir cosas, cuando ya el futbolista parece que lo han corregido y lo tienen asimilado, lo entrenan perfectamente, ves durante la semana que todo se desarrolla bien, y después llega el partido y se vuelven a cometer esos mismos errores. Eso se tiene que frustrar.
2: Sí, hombre, claro, porque al final muchas veces se dice, nosotros hemos hecho ya el jugador, cuerpo técnico, dice, ahora la pelota está en vuestro tejado. Y ya tenéis ustedes aquí, ya hemos dado todas las herramientas posibles para ganar este partido. Sí que es verdad que el entrenador tiene que buscar soluciones durante el partido, que hay muchos entrenadores fallan en ese sentido. Pero sí que tiene que frustrarle y claro, lo comprendo al míster que al final los dos partidos se le han ido por regalos tontos y pero al final eso entra dentro del juego también. La mayoría de las veces yo marco porque tú has tenido un error. La mayoría de las veces. Así. Aunque.
0: Pero siempre se encuentra. Una cosa es un error y otra cosa es un regalo.
2: Hay muchas clases de errores. Yo lo que temo es lo que comenta yo, que por eso yo en la plantilla yo veo que le falta experiencia. Que le falta experiencia en el equipo. Que falta jugadores maduros que vengan de categorías superiores. Y al final esperemos y que sepan soportar la presión de jugar la balona, ¿eh? Que eso, igual que Levi, que no, que debemos de estar la balona, no, también para lo malo también es importante saber jugar la balona, ¿eh? La presión, el run, que esperemos que esta semana se empiece bien y se marque rápido, porque como empiece el run de la afición, vamos a ver si esa presión de los jugadores y esos fallos que se están teniendo no pueden venir por esa falta de saber jugar con ese, con esta presión y con llevar el escudo de la Balona.
0: Es que, José, tú puedes haber jugado en primera, o haber estado en primera división, en el equipo que tú quieras, en segunda, pero este equipo nuestro, que pasa en otros lados, o sea, en San Fernando, en Jerez, en otros sitios, aquí es todo distinto. O sea, por muy bien que vengas tú a lesionado, jugar en la Balona es otra cosa, con el sentimiento que hay, cómo se lo toma la afición, por la gente, por cómo pesa ese escudo. Es distinto por mucho que tú hayas vivido esto del fútbol.
1: Claro, y aparte hay que darse cuenta de una cosa, y es que aquí la predisposición del aficionado blanquinegro es a adorar al futbolista que venga. Es decir, aquí viene un futbolista y generalmente se le quiere ya, ¿no? Se le admira.
0: Le trata
1: ya
0: como si fuera un amigo de toda la vida.
1: Tiro. Ahí está. Entonces, cuando ya llegan las decepciones, pues claro, ¿qué es lo que pasa? Ahí el bajón es tremendo. Y si encima son en nuestro campo, ante la afición, pues ya la gente se disparata. Aquí es que depositamos demasiada confianza en la gente que viene, pero lo hacemos por el cariño que le tenemos al club, porque sabemos que es una manera de ayudar al principio, al que llega nuevo y tal, no a la mosca. Pero es verdad que esa forma de ser tú no la puedes cambiar, ¿entiendes? Aquí empezamos todos locos ayudando a buscar piso a los jugadores, a ponerle jepón en sus casas y tal. Es decir, nos volcamos con ellos, tratamos de darle cariño para que se sientan arropados, porque muchos de ellos es la primera vez que salen de sus pueblos, entonces ellos se tienen que sentir aquí respaldados. Pero claro, cuando te vienen los bajones, las derrotas y tal, pues ya la gente se disparata.
0: A mí me da la sensación, José, de que muchos futbolistas de los que hay en el vestuario se van a ir de la Balona y no van a vivir lo que es esto por las circunstancias que se están dando este año, porque es que hay gente que no... Mira, el otro día hubo una cosa que a mí me dio pena. Después del partido de Dos Hermanas, los jugadores iban para el autobús como si fueran extraños, ¿no? Siempre después de un partido, futbolistas se paran con los aficionados, hablan, comentan, los aficionados le dan ánimo, ¿no?
1: Sí,
0: directamente, porque eso, entre otras cosas, porque eso está pasando, gente que no conoce a los jugadores, ¿no?
1: Eso está pasando, y no solamente este año, se ha pasado ya en años anteriores. También es verdad que el futbolista genera una especie de territorio al que no te puedes acercar siquiera, y eso va cada vez peor. Yo me repito, por ejemplo, en general, a lo de Rodri. ¿No habéis visto las imágenes de Rodri huyendo de los aficionados? Rodri, pichón, que eres una figura, eso lo tienes que aguantar, lo tienes que soportar. Pues no, pidiendo ayuda a la policía porque había dos pidiéndole autógrafo. No es el caso de los jugadores de la Balona, ¿no? Porque esto es otro nivel mucho más bajo. Pero sí, es verdad que hay un distanciamiento, consecuencia de lo que sea, de no tener una sede donde alternar con ellos, de prohibirle o sugerirle que no se pasen por el centro. Yo no he visto un jugador de la Balona por el centro todavía, de este año.
2: Que yo creo que dentro de régimen interno que tienen, han firmado algo de cosa de eso. Yo tengo entendido algo de que ellos están muy controlados en todo sentido, en lo que es de régimen interno, por lo visto que tienen.
0: También te digo otra cosa. Después, cuando no existe ese control tan exhaustivo, nos quejamos de que se rompe el vestuario en la segunda vuelta. Aunque yo creo que esto tampoco te exime de que se te vuelva a romper, porque los jugadores que no juegan están cabreados, los que juegan. O sea, un vestuario es un mundo.
1: Yo ya eso de que tenemos un buen vestuario, yo eso ya no, espero no escucharlo nunca, porque se transmite una imagen cuando que se luego gana. No es. El año pasado había tres bandos como mínimo,
0: ¿no? Se gana.
1: Y decíamos todavía, es que hay un buen vestuario. Y ahí había jugadores que estaban enfrentados.
2: El año de Miranda, que vosotros habéis puesto el ejemplo antes, el año de Miranda, el equipo era una familia.
1: Claro.
2: Pero ¿qué pasa? El equipo era un domingo, y si el domingo se tenía que ir de huelga, se iba de huelga, todo. Pero eso no solo la Balona, lo hace el Barcelona, el Madrid, todo eso, que cuando se gana, cuando se van los resultados buenos, no aparece.
0: Invita una copa de reparto.
2: No aparece en todas esas cosas. Cuando van los resultados malos, aparece eso de que los futbolistas salen, transnosa. Eso pasa en todos los equipos.
1: Los equipos y toda la vida.
2: Yo
1: me acuerdo cuando jugamos la liguilla de ascenso aquella con Gerona, el Villarreal y el Salamanca, esa temporada, los jueves para el viernes había jugadores que le daban las claras del día. Y no voy a decir nombre. Pero claro que algunos llegaban oliendo alcohol a los entrenamientos por la mañana y no pasaba nada, y se sabía. ¿Por qué? Porque el equipo estaba arriba. Eso es de cajón, eso es ley punto uno de los mandamientos del fútbol. Claro. No criticaré a ninguno mientras hacemos en cabeza.
2: Por eso es muy importante tener jugadores veteranos en el vestuario, que vengan de vuelta allá y que cuando le diga, vale, tú vas a salir, pero tú sales después de jugar un domingo y haber ganado un partido, y tienes todo el permiso. Lo que no puedes salir un domingo después de haber perdido, o un viernes o un jueves antes de jugar un sábado o un domingo. Eso no puedes hacerlo tú. Claro, y todos esos consejos se le, para lo que se necesita un vestuario. Al final, que controla el vestuario son los futbolistas, ¿eh? Claro, hombre, no controla ni
1: nadie,
2: ni el grupo que hay ahora aquí, por mucho Raymond interno. El que controla el vestuario son los futbolistas que hay dentro, los capitanes, los jugadores veteranos. Y si tú tienes un buen vestuario y jugadores ahí que son sanos y que saben darle consejo bueno, ese vestuario va para arriba. Después, por mucho que tú controles, mucho Raymond interno, mucho de, si el vestuario es tóxico, marcará el equipo.
0: Es que además los dos partidos que hemos perdido esta temporada se ha notado, y yo creo que ha sido incluso decisiva, ¿no? La experiencia del rival y la inexperiencia nuestra en muchos campos, tanto en Chiclana como el otro día en Dos Hermanas, ¿no?
3: Podemos recurrir a los tópicos, es que siempre recurrimos a lo mismo. Es que el Chiclana se desenvuelve mejor en ese campo que tiene. El Dos Hermanas también, que es de césped artificial, ¿no? Y tal. Pero no podemos estar siempre igual. Pero los mismos tópicos, viendo, es que la veteranía.
0: Fele, el tercer gol del Dos Hermanas viene de una falta que nos señalan a nosotros a favor, metido como 20 metros dentro del terreno de juego de ellos, falta lateral para meterla en el área, y la sacamos en nuestro campo, al lado del banquillo.
3: Digo,
0: claro. Perdemos. Eso es una falta de experiencia.
3: Fue un golazo, ¿eh?
0: Alarmante, vamos.
3: Fue un golazo.
0: Fue un golazo, pero por las circunstancias, se quedó solo el equipo descompuesto.
3: La ejecución del disparo me recordó el famoso gol de Stoico. Pero Stoico se fue antes de tres jugadores, ¿os acordáis, no? Ese golazo.
2: Sí, sombrero,
3: pero la ejecución final es este Tony García, que vaya futbolista. Ve el portero cómo está y le mete el balón por donde no podía llegar.
0: Es que ya lo habían intentado cuatro o cinco veces, porque estaban viendo que el portero estaba.
3: Es que tenemos una endeble defensiva tremenda, ¿eh? Y eso hay que corregirlo, porque es que aquí el Tomares no nos metió ningún gol, pero nos han metido cinco goles fuera de casa en dos partidos. Eso es preocupante. Un equipo aspirativo no puede encajar cinco goles, y de esa forma, con dos penaltis, además dos penaltis, por Dios. Tonto, los dos. Después el segundo gol que nos mete Dos Hermanas, también un poquito de jugado de guardia.
0: Calco.
3: Y el tercero, lo que tú has contado, la falta. Pero bueno, la falta, al fin y al cabo, el balón que coge Tony García lo podía haber cogido en otra opción, ¿no?
0: Sí, pero también estaba solo, porque estaba.
3: Claro,
0: no,
3: también.
0: No había cobertura en esa.
3: Pero
0: banda,
3: fíjate lo que es tener confianza en sí mismo. Coge el tío y dice, yo lo voy a meter por allí.
0: No, pero es que además tú te vas al año pasado, que es la experiencia que tenemos más cercana en Tercera Federación. Y el Lucena, que asciende directo, el Central, que asciende directo, y el Dos Hermanas, que es el que juega esa final última con el Central, eran tres equipos cuya base era veterana, jugadores.
3: Hombre,
0: expertos.
3: Claro.
2: Nosotros, el año pasado, antes de. Yo no puedo contar, pues yo no está. Pues antes de que Miguel Ángel Rondán llegara, pues Álvaro había conversaciones de que iba a entrar antes, ya había dentro más tarde. Y Álvaro Boao llegó a hablar con Ismael y conmigo, que si nosotros no volvíamos con él y todo eso. Ismael y yo estuvimos mirando, y nosotros la base nuestra iba a ser 8 o 10 jugadores, porque habíamos un estudio de los últimos equipos que había ascendido tercera. El Jaén tenía 9 o 10 futbolistas veteranos, él tenía igual, y todo decíamos que, y luego estamos viendo que eran jugadores que venían de segunda federación, primera federación o antiguo segunda B, y la base era 8 o 9 jugadores mayores de 30 años.
3: Claro.
2: En el 11 titular, incluso.
3: Sí, claro, claro.
2: Sí, en el 11 titular.
3: ¿Os acordáis?
2: Y no había que rascarse la vestidura, que el año que viene se volvía a la federación y había que hacer más de medio equipo nuevo. O sea, hacía más de medio equipo nuevo, pero.
3: ¿Te acuerdas
2: había, hay que salir de aquí.
3: ¿Te acuerdas
2: pero también es verdad que apostando por derecho. Apostando a medias tintas no se puede apostar. En esta categoría, o apuestas por derecho, pero apostando a medias tintas. Y el año pasado, el Ciudad Lucena, el Dolman Elétrico Central, apostando por derecho.
3: ¿Te acuerdas del?
0: Y el Portuense este año.
2: Y el Portuense.
0: Recién ascendido, fíjate tú.
2: Y el equipo experto, con calidad.
3: ¿Os acordáis del Tamaraceite?
2: Que eleva para arriba.
0: Con dinero.
3: Siempre. El Tamaraceite, que era un equipo desconocido, el año que jugó con nosotros, tenía los dos tíos de 37 años cada uno, 38. Y no vea cómo manejaban el equipo,
2: más,
3: ¿eh?
2: Tenían más,
3: pero esos dos jugadores
2: tenían unos pocos de jugadores veteranos. ¿Sí? Tenía al que había estado en el Cádiz. Ahora mismo que no me acuerdo.
3: ¿Cómo era este?
2: Extremo, ahí va. Tenían por lo menos 6 o 7 jugadores.
3: Claro, pero eso tú fichas
2: que con más de 30 años.
0: Además, Juan Mari, tú hace 30 años, tú decías Es que un jugador mayor de 30 años parecía que estaba ya desahuciado para el fútbol, pero es que hoy en día un jugador de 30, 32, 33, 34 años, futbolistas que se cuidan, que llevan otra vida desde hace mucho tiempo, nosotros, son jugadores súper válidos para la categoría.
2: Nosotros en el San José tenemos unos pocos mayores de 30 y tantos años y se cuidan como se cuidan de algún niño de 20 años.
0: Mira el ejemplo de Caña, que me lo habéis puesto muchas veces allí en Gibraltar.
2: Bueno, Caña se cuidábamos, esos futbolistas... Es que tú no lo ves tener un exceso, eso se cuidan al máximo. Y si han tenido la suerte, que no han tenido lesiones graves, que pues, claro, están todavía
3: claro bien, pasa, ¿no? Claro que pasa, tú fichas a un futbolista de 32 años y en las redes y tal empieza la gente, ese viene a retirarse, como pasó con David Hernández. David Hernández, tengo yo una captura de los comentarios en Europa Azul, me acuerdo yo. La noticia, tú sabes, la gente antes ya no había redes como ahora y la gente escribía los comentarios en la misma noticia, ¿no? Ese viene a retirarse, viene de la Arena de Armilla, tú debes a retirarse. Y fíjate el rendimiento que dio David Hernández.
2: Claro.
3: Hombre, que fue máximo goleador de segunda vez estando en la Balona con 24 goles. Y el año anterior quedó detrás de Copi metió 33, pero la mayoría se lo fabricó David. Y me acuerdo el día del ascenso del Tudelano, también metió goles David. Es que
0: yo no entiendo por qué un jugador de 30 años no puede tener hambre, que uso la palabra hambre para la juventud, con hambre, pero es que hace jugador de 30 años, igual no le tiemblan las piernas, y a uno de 20 por mucha hambre que tenga, así es que eso es así, es normal, es lógico, tiene menos experiencia.
2: Y esos jugadores, si están bien físicos, si no vienen cascados, hay futbolistas como todo, pues que puede venir ya y decir tú, uff, ya me he equivocado yo. Pero eso normalmente son los que mejor controlan, además a ellos mismos, y se lo controlan los vestuarios, porque saben que si va a haber que pega palos, se lo van a pegar ellos antes, se lo van a llevar los palos antes, porque dice que está bien o que está eso. Entonces intentan controlarlo todo para que el equipo vaya bien, porque saben que si ellos quieren tener el año que viene otro contrato, ellos tienen que rendir bien a ellos, porque no tienen muchas más oportunidades de seguir jugando ya. Entonces pues yo para esta categoría, importantísimo esos jugadores con experiencia. Y creo que
3: en todas las categorías, en todas.
2: No, y claro.
3: Mira Modric.
0: Es que no es algo que digamos nosotros, que quitando a los filiales, que son selecciones de jugadores ahí, que tienen mucha proyección, que es una cosa distinta, y además que su objetivo es distinto, le da igual ascender o no ascender, lo que quieren es formar jugadores. El resto de equipos de la categoría apuestan por la veteranía, todos ellos, los que están arriba igual, y nuestros rivales directos, Jerez, Dos Hermanas, Portuense. Todos ellos tienen futbolistas,
3: claro, porque que saben de qué va esto. Aparte los hay, es que aparte los hay. Porque cuántos jugadores van saliendo de sus equipos con 30 y tantos años y quedan a disposición de quien los fiche. Es decir, que jugadores de ese tipo hay. Lo que pasa es que hay que arriesgar con ellos.
2: Hay muchos futbolistas locos por...
3: Muchísimos. Y encima tú le dices...
2: No, como firmado en el San José, me firman futbolistas de 20 y tantos años, de segunda federación o nivel todo de tercera. Y es que nos dice, no, es que no había recibido, es que hay muchos equipos, no hemos recibido oferta para, que dice, no es que hayamos descartado, y no, es que además hemos recibido ofertas interesantes. Y hoy en día hay muchos futbolistas en cartera.
0: Claro, tú fíjate el año pasado, hemos hablado del central de la veteranía. ¿Tú te crees que a Becken es el que vino aquí y se le tembló las piernas aquí en el campo de fútbol? Pedía Marta, ¿y por qué nos marcó el gol? Que nos eliminó al final, que nos hizo que no éramos
3: fechos. El equipo, ya me falla un poquito. Se jugó el partido por la noche. ¿Quién fue? El Atlético Central. El que trajo ese futbolista que tenía.
0: ¿Se Becken?
3: No, otro con pelo, así, con mucho pelo.
2: Eso fue el Dos Hermanas, Lolo Guerrero.
3: Lolo Guerrero también. También tenía 36, 37.
2: Sí, lo había estado desofendando en el Estepona y al final y nos marcó Carrión, aquí.
3: Pedro Carrión.
2: O nos marcó allí, fue.
3: ¿Cómo fue allí?
2: Nos marcó aquí, allí, creo yo. Nos
0: marcó los dos.
3: Pedro Carrión jugando en el San Fernando, en tercera andaluza o cuarta andaluza, y se hartó de meter goles con 47 años.
2: Todavía
3: no
2: está jugando.
3: Y vendrá aquí a jugar contra.
2: No, porque la Balona B ascendió, cogió la plaza.
3: Es verdad,
2: venido a jugar contra la Balona B.
0: Eso ya es un extremo, pero es verdad que aquí en yo creo que en esta categoría la experiencia es un grado nunca mejor dicho, no ya por la experiencia del jugador, sino porque le da lo que le da a esos jugadores jóvenes, ¿no?
3: Hombre,
0: que has estado ahí
3: y al aficionado,
2: que los consejos que le da, ellos, los jugadores jóvenes, pues ya lo miran con admiración, lo excusan mucho. Al final, nosotros cuando hemos tenido un futbolista sin veterano, eso le da la vida al equipo, le da la vida al equipo, y además es que es un reflejo del entrenador en el campo.
3: Claro.
2: A
3: Claro, el entrenador suele confiar en esos jugadores.
2: Claro, confía en ellos porque eso sabe que son jugadores honrados, que son honestos y que saben que...
3: Y que la ven venir, son jugadores que saben lo que va a pasar. Un partido, ya no te digo una temporada, en un partido los jugadores veteranos saben lo que va a pasar en función de cómo está jugando el otro equipo, en función de cuando llegan los goles, de muchas cosas. Saben lo que va a ocurrir, se anticipan y eso es muy importante, no les pilla nada de sorpresa. Aquí hemos tenido jugadores de ese tipo, a lo mejor ahora los vemos un poquito más jóvenes, ¿no? Pero, por ejemplo, aquí hemos tenido a Borrell, hemos tenido a Iñaki Garay, futbolista que con una experiencia que ya...
2: Hemos tenido, como el primer feo, yo que lo he tenido, lo he entrenado en la Balona y en Libertad, Ismael Chico en el campo, sabía cuando destila el equipo,
3: digo.
2: Quieto, nos metemos ahora atrás, ahora es momento de sufrir, ahora es momento de sufrir.
3: Claro,

0: poquito atrás también hombre, daba una cierta...
1: Claro, no, no, ese equipo tenía, hombre, ese equipo tenía, una columna de jugadores ya de veteranos, de 29 años, 30, Alberto, Carlos Guerra, hombre. Ese equipo tenía una base, David Arriba, Coqui, tenía una base de futbolistas ya de 29, 30 años, de Juanpe, Bello, jugadores que tenían muchas tablas. La base de ese equipo, aparte de tener un entrenador muy bueno como Rafa, pero la base de ese equipo era el vestuario.
0: Claro, hombre.
1: La base del equipo era el vestuario. El vestuario, ese equipo podía haber conseguido las cuotas más altas. Ese equipo hubiera, ese equipo, si el árbitro no nos roba en Tenerife, ese equipo hubiera ascendido seguro, 100%. Porque ya lo que le hubiera venido lo hubiera pasado por encima.
0: La Ponferradina era la que nos...
1: lo hubiera pasado por encima. Ese equipo ya se lo creía todo. ¿Por qué? Porque al final el vestuario que tenía era impresionante.
0: Yo me acuerdo en Tenerife.
2: Le discutimos el liberato al Cádiz en esa temporada.
0: Claro, todo poderoso. Mira, si Javi Gallardo, fíjate lo curioso que era el fútbol. Si Javi Gallardo, el día que el Cádiz nos gana 0-2, estábamos en cabeza, el Cádiz nos quita el liderato, pero por la verdad es si Javi Gallardo mete una ocasión que tuvo última hora para el 1-2, por la diferencia de goles hubiéramos seguido en cabeza, con lo que eso hubiera supuesto. Para que el Cádiz nos ganó 0-2 aquí, nos quitó el liderato y ya el equipo perdió esa, ¿sabes?, esa jerarquía, ¿no? Aún así seguimos ganando 0-4 en Villanueva, 1-4 en Villanueva de la Serena, 0-4 también Sevilla, Sevilla Atlético. Es decir, que el equipo, bueno, aquello fue quitando la bacalada con el Villanovense, 3-5, pero aún así, mira, nos metieron 5 goles el Villanovense y la gente se fue tan normal.
2: Fue un buen partido.
0: Hoy, que te metan 5 goles hoy aquí.
1: Joder.
2: ¿Y el Villanovense?
0: ¿Y el Villanovense? ¿A Juanjo Bezares?
2: Sí, pero el primer año que venía aquí el Villanovense, así,
0: en plan
2: competitivo. Tercera era, estaban en el grupo extremeño, cuando estaban en segunda fue la primera vez que venía, y como que lo menospreciamos un poco.
0: Tenía dos o tres jugadores, no sé si ahí venía Owona, venía de central,
1: al año siguiente lo cogió Julio Cobo, y Owona estaba con Julio Cobo el año siguiente, lo que no sé si estaba ese mismo año. Yo sé que Owona estaba porque a Julio Cobo me la referí muchas veces, dice, cuando yo lo tuve era impresionante, lo firmó el Zaragoza de ahí. Era un bicho.
0: Y Elías, creo que a mí estaba Elías Pérez, ¿no?
1: Elías vino
0: aquí también. Otro futbolista que aquí no tuvo suerte y era bueno, Era un buen futbolista, pero aquí no rindió.
1: Cogió la época mala que nos tiró muchos partidos sin ganar con Julio, que al final terminó en el cese de Julio y la verdad que no. Es cuando el equipo pegó el bajo.
0: Yo creo que aquí hemos dado ya algunas claves. La veteranía, la Balona tiene que recurrir a jugadores con una experiencia, 5 o 6 futbolistas. Con todo mi respeto, yo veo, fijaros, hablando del equipo actual, yo veo calidad, lo dije la semana pasada, yo veo jugadores con calidad.
2: Yo creo que tenemos más calidad que el año pasado, sí.
0: Pero tenemos una defensa que todavía, pero para que no se le puede dar más tiempo, porque cuando nos vengamos a dar cuenta estamos a 8 puntos del líder.
2: 3 partidos, 3 defensas distintas y 3 parejas de centrales distintas.
0: Exactamente, yo no sé lo que pasó con Maldonado, yo ahí no entro porque como no podemos ver entrenamiento ni podemos saber nada, pues yo no sé. Pero yo creo que este equipo, si Levy tiene la suerte de dar con la tecla y consigue un 11 más o menos, yo creo que este equipo va a mejorar, está claro. Pero para eso hay que fortalecer la defensa, no sé cómo, no podemos fichar a nadie, ¿no? Pues en esta categoría
2: hay que dar baja.
0: Se puede firmar, ¿no?
1: Se puede firmar hasta el 31 de enero.
0: Ahora.
1: Sí, el mercado en tercera no se cierra.
0: Dale la oportunidad a Brian en la portería.
2: Está lesionado.
0: ¿Está lesionado? No me he enterado yo. ¿No me he enterado de nada?
2: Sí, lo digo el otro día, está lesionado. Bueno, lo encontramos en el campo. Ayer, de todas formas, por primera vez en muchísimo tiempo, hubo un comunicado, un parte oficial de enfermería de la Real Balompédica Linense, que ya es un avance, diciendo a los futbolistas que siguen tocados, ¿no? Cachorro, Brian Maugo y con su dolencia, y Rubén Olea, ¿no? Que todavía no se ha recuperado totalmente de la lesión. El otro día estuvimos hablando con él. Es verdad que va avanzando, que se está metiendo de vez en cuando, pero que todavía yo creo que por lo menos un mesecito le queda para coger ese ritmo.
1: El problema es que la Balona no se la ficha que tendrá disponible. No será el problema. Bueno, si puede dar de baja, puede dar de baja y firmar. El problema es que de por sí tiene 9 defensas en el equipo y los jugadores veteranos normalmente que tú firmes son jugadores de centrales, medio pivote defensivo, si ya tienen 9 defensas. Y la idea es firmar también. Trae jugador veterano que normalmente vienen a ese puesto. Yo creo que
2: no tienes que dar baja.
1: Que ahora mismo tienes que dar baja.
2: De otra forma, esto acaba de empezar, ¿no?
0: Y
2: el equipo, la verdad, es que ha perdido sus partidos por errores graves, gravísimos.
0: Yo ya no voy a decir más.

0: A mí el primer tiempo de Chiclana me gustó y el otro día en Dos Hermanas se generó mucho más que el Dos Hermanas. Lo que pasa es que Emilio Fajardo planteó el partido que tenía que plantear, nos ganó el partido y nosotros le regalamos los tres goles. Pero
1: porque Francia hay
0: que nos podemos quedar con muchas cosas positivas. Yo sigo confiando en Levy, en que van a sacar la situación, pero tenemos que estar preparados para todo, ¿no? Porque obviamente hay que reaccionar.
1: ¿No? Mira, yo comparo, vamos, salvando la distancia, ¿no? Ahora tú que estás aquí y lo has visto jugar y tal, yo comparo al Dos Hermanas del domingo, que es el único Dos Hermanas que he visto, con el Lincoln de TJ. Es decir, tenemos a Tony García, que Tony García se encargue de todo.
0: Dale el balón ahí.
1: Dale el balón a Tony García y ya está. El Lincoln lo hacía con TJ, que está notando, el Lincoln está notando la ausencia.
2: Sí.
1: El
2: Lincoln que sabe a qué jugar, el Lincoln sabe sufrir y sabe jugar como un equipo pequeño. Cuando hay que jugar como un equipo pequeño también es importante. ¿Aro? Y te salía a la contra y te mataba.
1: ¿Aro?
2: El Lincoln tenía un equipazo con TJ y sigue teniéndolo ahora y ha firmado también jugadores que lo sustituyen en determinados puestos. Mm-hmm. y la verdad que...
1: Tú que estás enterado de estas cosas, me dicen que Tony García, no es del Lincoln, Tony García es de Dos Hermanas, cobra 3.000 y pico de euros al mes.
0: El año pasado no vino aquí por...
1: ¿Pero tú cómo puedes competir?
0: Por una miseria, digamos. Pero se ofreció aquí porque además es muy amigo de Shea. Y Shea habló con... Se lo dijo a Miguel Ángel y vino porque... En Dos Hermanas solo le daban de alta dos horas. Y aquí eran las 8 horas, entonces le interesaba venirse aquí, pero al final por una cantidad, para lo que te va el jugador, una cantidad ridícula, diría yo, no vino a la balona. Bueno, tampoco se quiso dar una baja para traerlo en el mercado de invierno, que yo la habría dado, porque un futbolista de esas características no lo hay. O sea, si lo puedes incorporar, tienes que hacer todo lo que sea para traerlo.
1: Esfuerzo, equipo. Claro.
2: Hombre, al final lo que he dicho yo antes, para tu ascender no es solo decir voy a firmar jugador veterano, no, también tienes que ir con todas, tú no puedes ir a medias tintas. Claro, el hermano pues en determinados futbolistas habrá apostado fuerte, igual el Atlético Central apostó fuerte y el Ciudad Lucena apostaría fuerte, a lo mejor en otro futbolista pues la balona pagará más, pero en ese determinado futbolista tú tienes que apostar fuerte y sabes que te van a costar más dinero y tú no puedes ir a medias tintas. De todos modos, si es verdad lo que dice ustedes, lo he comentado, que tiene 1.000.000 de euros de presupuesto, es un presupuesto harto, ¿eh?
0: Claro, 1.000.000 de euros se la daba a Blindar para gestionar.
2: A gestionar.
1: Claro,
0: otra cosa como lo gestiona.
1: Hay que meter todos los gastos, claro, ¿no? No solamente nómina, ¿no?
0: Efectivamente, empleados, desplazamiento, etcétera, todo.
2: De
0: gastos,
2: claro.
0: Ya está.
1: El fútbol siempre, al final, volvemos a lo mismo. En el fútbol hay experiencia. Yo siempre pongo el mismo ejemplo. De esto hace más tiempo, hace 43 años ya. Aquí ascendimos nosotros en Eibar, fíjate dónde ha terminado luego el Eibar. Ascendimos con un equipo con 5 fichajes de relumbrón. Caro, Borrell, Garrido, Paquito y Márquez. 5 jugadores. Ahora, ¿qué rendimiento dieron? El resto, Tinajero, Bautista, Lorenzo, Bruña, Charlo, Torremocha,
0: eran las necesidades económicas. Quiró, o sea, aquí ha sido llegar dinero y han desaparecido los jugadores.
1: Hay que darle sitio a los jugadores de la cantera, tío.
0: Ha sido llegar dinero y desaparecer. Bueno, vámonos allá a publicidad y afrontamos la última parte del programa, que nos tiene que hablar Juan Mari y desmenuzar un poco al próximo rival, a ese Conil Club de Fútbol, que nos visitará el domingo en el Ciudad de la Línea a partir de las 5 de la tarde.
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0: De nuevo con todos ustedes desde West Restaurant Bar, abordando la actualidad de la Real Balompié de Caliñense, y vamos a entrar del tirón. Juan Mari, el Conil, un equipo humilde, pero fíjate la Copa Federación que están haciendo, ¿eh?
2: Sí, sí, es un equipo humilde que yo creo que le ha pesado el jugar dos competiciones al mismo tiempo, y por eso llevan 3 puntos nada más, y un equipo que ha bajado el nivel adquisitivo este año. Han dejado futbolistas que han firmado con el Chiclana, futbolistas importantes, y se han reforzado con futbolistas del Barbate, de Rota, del Cádiz C, del Racing Portuense, han traído otros jugadores veteranos ya, como Manu Moreno, Heredia o Kevin. Un equipo que es nuevo, con un entrenador nuevo, que el año pasado entrenaba el Rayo Sanluqueño, chaval de 37 años, joven, lleva poco bagaje entrenando. Y que ahora mismo se está haciendo. Yo creo que pues un nivel parecido ahora mismo Tomares, Utrera, equipos así de igual que los sevillanos, equipos así como que no un equipo aspirativo, que el año pasado sí hizo un equipo aspirativo. Claro, está jugando con Nava, que lleva ya allí 2 o 3 años, que llegó hasta el Gibraltar en el San José. Antes un chaval, Lauri, mitad marroquí, mitad español, de Barbate, de lateral derecho. Lateral izquierdo está jugando Adrián, porque han firmado laterales veteranos. Adrián, un chaval de me parece que es de la cantera Arcadi, un chaval joven, o de la cantera de San Fernando, 20 años, 19 años, pero porque tiene a Manu Moreno, que es jugador del San Fernando, de la antigua sí. Primera Federación y todo eso, pero que el año pasado ya estuvo en ya va en decadencia de Jerez, estuvo y no es muy mayor. Tiene 30 años, 31 años, pero lleva unos pocos años que no está jugando mucho. Y el año pasado estuvo en el Racing Portuense y no jugó mucho. Ascendieron a tercero, pero no jugó mucho. Central está Kevin, que sí jugó con el Racing Portuense, jugó algo más, pero tampoco que jugar mucho, también de cerca de 30 años. Y al lado puede estar alternando dos chavales jóvenes de las canteras, también de San Fernando y del Cádiz y eso. Román y Álvaro. Medio campo sí que tiene fío, de los fíos del año pasado, que son Orihuela, Beli de media punta y Oliva, que son los tres fíos. Esos tres futbolistas son de un nivel bueno. Orihuela, yo me he enfrentado con él ahí en Gibraltar, y un futbolista grande, de con llegada, buen juego aéreo, de juega de pivote. Y Oliva y Beli o Beni, futbolista con muy buen nivel, muy criterio bueno, que ya lleva unos pocos de años allí, en el Coni. En banda tiene esta Fío Cuervi, que también lleva unos pocos de años ahí, ya un 20 y tantos años. Ha pedido Cuenca, que está en el juego de Ciclana contra nosotros. Y tiene, pues al lado tiene un jugador que está jugando normalmente. El otro día jugó Pepe Graciano también un rato, grande, y ha jugado, pero está jugando Heredia. Fue futbolista, viene el portuense, gitanillo, también estuvo en el Europa de Gibraltar. Es de Jerez, sin desequilibrante, en Cordia. Y arriba pues tiene un jugador rápido que también juega en banda, que es Jesús Cruz, con 20 años nada más, que estaba el año pasado, ya jugaba poco con el año pasado, es joven. Pero es lo que como he comentado, tiene la baja del lateral izquierdo, que es el futbolista que yo creo que habían apostado fuerte este año, que no sé cómo ha terminado allí, que es Marcelo, que el año pasado estaba en segunda federación, que es Rayo Soluque, es Atlético Saluqueño, es el Nasti B, que era Pobla más Fumé, del Jerez. Unos pocos años de Jerez, pero se lesionó en un partido del Pozo Blanco de Federación o algo, el 26, y entonces no ha ido ni convocado, así que yo creo que estará lesionado. Pero nos vamos a encontrar un equipo que ha hecho como una Copa de Federación, pero que empieza mal en la liga, y que el nivel que normalmente de la tercera, de media parte para abajo.
0: Estuvimos hablando ayer con Javier Otero, con el director deportivo, y nos cuenta que para jugar la Copa Federación es un hándicap para ellos. Los jugadores están trabajando, los partidos son por la tarde, tienen que pedir permisos, llegan a las 4 o las 5 de la mañana y al día siguiente se tienen que ir otra vez a trabajar. Están haciendo un esfuerzo importante.
2: Sí, sí.
0: El equipo, vamos, no sé si queda feo que diga amateur, pero es que hay jugadores que cobran los gastos, que no...
2: Sí, un equipo de la preferente, normalmente los gastos que tiene la preferente senior antigua, cuando jugamos nosotros, de ese nivel, los gastos y el nivel que tiene más o menos de los futbolistas trabajando y teniendo que ir a entrenar. Pues sí que tiene algunos jugadores que pueden ser diferenciales, como hemos hablado de Oliva, de Beni, de Marcelo si estuviera jugando, pero los demás...
1: ¿Oliva es familia del entrenador, no? ¿De Ángel Oliva?
2: No creo.
1: ¿Con el Cádiz,
2: no
1: entrenador al Arco?
2: Pues sí, eso es lo que tú dices yo. Pero ese es más de la zona de aquella, de Arco, todo esto es de la zona de Coni, pero vamos, también puede haberse asentado allí y eso, sí, que puede ser.
0: Guerrero. ¿Sí? Lo preguntaremos a Manolo Guerrero, al dueño
2: de... Pero que es lo que nos vamos a enfrentar, encontrar un equipo de que no va a ser fácil, que no va a ser fácil, pero que tiene que ser una victoria segura para el balón si queremos aspirar hasta arriba. Este es el punto que tienen que quedarse aquí.
0: Bueno, Cele, el año pasado decíamos nosotros, iluso de la vida, no, es que el Tomar, el Castilleja, esos equipos que entrenan 2 o 3 veces nada más por la tarde, no pueden tener el mismo nivel físico que la Balona y que otros equipos, y en la segunda vuelta van a pegar bajón porque son jugadores que trabajan y que lo compaginan con el fútbol. Al final, qué equivocados estábamos, ¿eh?
1: Exactamente, es que es lo que yo siempre digo, los tópicos del fútbol, los tópicos unas veces ayudan, pero generalmente nos perjudican, no digo la Balona, en general. Los tópicos son terribles, sobre todo en el fútbol, porque tú das por hecho que el otro equipo no te va a ofrecer resistencia, ¿no? ¿Y tú qué sabes si el otro equipo tiene una promesa, si les has pillado en un buen día, o es que no hemos jugado nosotros a fútbol entre amigos y ha habido días que te ha salido un partido redondo, cosas así? Hay que tenerlo en cuenta, que son tonterías, pero tú no puedes menospreciar al rival. Aquí nosotros el año pasado nos creíamos, los tres partidos que vamos a jugar en casa, ¿no? Vea tú, ganamos 9 puntitos, sacamos 2. ¿Y ante qué equipo? El Atlético Nubense, el Coria y el Utrera, Tomares. 2 puntos, por Dios. Y mira que el comienzo de la liga, en teoría, nos tenía que haber hecho aprender de lo que era la Tercera Federación. Perdimos aquí con el Chiclana, perdimos en Córdoba B, empatamos con el Ceuta B, nos costó un mundo ganar en Coria, no nos acordamos, nos costó ganar en Coria, que metieron los 2 goles Marlón y Julio Argaz, los 2 defensas. Y en teoría ese año nos tenía que haber servido de experiencia para este año.
0: El primer más gol que salvó David Sánchez.
1: Ya ves. Oye, después, Coria, el equipo desencadenó luego. Encadenó luego 17 jornadas sin perder, bien, pero todo el mundo sabe que no lo hizo con grandes alardes, quitándolo el primer tiempo de Tomar en el 0-3 y tal, que empezó el segundo tiempo y nuestro comentario era, como más que Tomar el 1-3, veremos a ver. Eso no puede ser, tampoco es para pasearnos, ¿no? Pero hay que tener las ideas claras de dónde estamos, que son equipos que no pierden nada. Tú dime, el Coni pierde aquí el domingo y no hay un... No se va a caer el ayuntamiento de Coni. Está.
0: Las cosas muy claras.
1: No pasa nada. Pero... Y ahora que le sale su partido, porque es que eso sí lo dijo. No me acuerdo si fue David Sánchez el año pasado. Dijo una cosa muy clara. Dice: cuando esos equipos que tienen patatales para jugar vienen y pisan el césped, se agrandan.
0: Aquí nos vamos a divertir.
1: Aquí vamos a jugar fútbol nosotros. Aquí podemos jugar bien. Sí, es que son muchas cosas que hay que tener en cuenta.
0: Y que desde
1: no pasa que vamos a ganar los partidos. Antes de empezar.
0: Y eso no pasa nunca, no pasa en primera, va a pasar en tercera. Y que desde la humildad también se puede competir, Juan Mari.
2: Que al final tú tienes una ventaja, que entrenas por la mañana, que puedes entrenar 5 días a la semana, tu día de descanso, que solo tiene esta función, pues eso tienes que aprovecharla para sacar ventaja. Pero si tú te crees que con eso ya tienes un paso dado, entonces al final... te vuelve, te relaja, te vuelve vulgar, y cuando te vuelve vulgar es mediocre ya.
1: No, exactamente. Es que el otro día, por ejemplo, el gol que mete Tony García, ¿no? El tercero. Ese gol te lo mete un jugador que incluso pues, entrena 2 días a la semana. Es decir, hay que tener calidad. Aprende que entrenar 5 días no te garantiza nada, ni ser más profesional no te garantiza nada. Cuando no haya un nivel de calidad en condiciones, y eso es lo que no, le ha pasado a la Balona varias veces. El año pasado lo repetimos hasta la saciedad. Todos los equipos que venían aquí traían un futbolista en el centro del campo que controlaba la pelota. Todo. Y nosotros no teníamos ese jugador.
0: Este año, todos los equipos que vengan aquí, vamos a ver un jugador veterano, experto, que lleve los tiempos del partido, que es el que nos vamos a querer quedar este año con nosotros.
1: Claro, el año pasado queríamos fichar a 14 jugadores.
0: Este año, como tenemos al de calidad, tenemos los de calidad, este año nos vamos a fijar los otros.
1: Exactamente. Jugamos un puñetero. Lo que hay que hacer es salir del minuto uno a pegar. No te digo patar en el sentido de agredir, ¿no?
0: Sí.
1: A darlo todo en minuto uno y ponerte pronto con 2 goles de ventaja y a tomar bien todo lo demás y ya está.
0: Bueno, entramos ya en la recta final del programa. La última, Juan Mari, que te voy a hacer. ¿Cuál va a ser la clave del partido con el Coni?
2: Hombre, yo creo que la clave es ponerse rápido por delante en el marcador y que no se excuse y que no empiece el run-run de la afición y que no los futbolistas pues no tengan esa presión encima que no es bueno. Yo creo importante que la primera o 20 minutos, media hora, nos pongamos por delante del marcador y el equipo juegue sereno y vuelva a recuperar las sensaciones del partido del Marbella, por ejemplo, y porque con los 3 jugadores que tenemos ahí en la entrada, media punta y extremo, si el equipo consigue enganchar con ellos, va a enganchar la afición.
1: Y que no le dé la pelota al otro equipo. El año pasado nos poníamos por delante y le dábamos. No, el Córdoba B, 2-0, y nos mete el 2-1 y el balón para ellos.
0: Pero a este equipo le gusta la pelota. Este equipo
1: sí,
0: es más
1: dominador. Claro, esa más.
0: Tiene mucha más posición que en posesión.
1: No,
0: que,
1: no, hay
0: que el año pasado.
1: Hay por ahí no creo. Roberto Molina, Viesma, Sergio Rivera, son jugadores.
0: Tiene otras características, ni mejor ni peor, pero tiene otras características y esa creo yo que la tiene. Juan Mari, que muchas gracias por estar con nosotros en el día de hoy.
2: Por invitar.
0: Muchas gracias. Nosotros mañana más. Hasta aquí hemos llegado desde Web Restaurant Bar.
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1: Saludos, ¿qué tal? Bienvenidas, bienvenidos a la Onda Local de Andalucía, la tercera edición de De Este a Oeste. Hoy es miércoles 23 de septiembre. Conmoción en todo el país por el desahucio de una mujer de 87 años en Madrid. A la una del mediodía, la policía se llevaba de su casa a Mari Carmen, donde ha vivido durante 70 años, después de que el fondo buitre, propietario del inmueble, le haya elevado de 500 a 1.650 euros al mes el alquiler. Esto ha provocado un nuevo choque en el Congreso entre la ministra de Vivienda, Isabel Rodríguez, y los socios del Ejecutivo. Sumar, Podemos y Esquerra Republicana han cargado contra la gestión del Ejecutivo y han reclamado medidas para evitar situaciones como la de esta vecina de Madrid. Hoy se han convocado concentraciones de apoyo en distintas ciudades de toda España. El Sindicato de Inquilinas hace un llamamiento a la población de ciudades andaluzas como Sevilla, Huelva, Cádiz y Málaga para que salgan a esta hora a la calle a brindar su apoyo a Mari Carmen y a clamar por el derecho a la vivienda. Es el apunte de portada. Vamos ahora con más asuntos de la actualidad en titulares.

0: La consejera de Educación defiende que esta será la legislatura de la atención a la diversidad. Así lo ha enfatizado Carmen Castillo ante la comisión parlamentaria de su departamento. Podemos reclama a la Junta una apuesta presupuestaria clara para la universidad pública. Señalan que las movilizaciones del inicio de curso evidencian una situación que no puede solucionarse con propaganda. El SAS vigila un leve aumento de casos de gripe y COVID. El objetivo es tomar medidas en caso de que el aumento continúe y se pudiera estar ante el inicio de una onda epidémica. El próximo Consejo de Ministros llevará la prórroga de las ayudas al campo por el alza de los carburantes. Previsiblemente estarán vigentes hasta el 31 de diciembre. El estado de nuestra carretera nos lo cuenta Darío Carnicero desde la DGT. Buenas tardes.
1: Buenas tardes. A esta hora encontrarán tráfico en aumento, especialmente en la provincia de Córdoba, en la A4 a la altura de Pedro Abad, en ambas direcciones. Tráfico en aumento también en Cádiz, en la A382 a la altura de Arcos de la Frontera, ya en sentido Jerez. También complicará la A381 en Alcalá de los Gazules, ya en sentido Algeciras, y circulación en aumento en la provincia de Málaga, en la A7 a la altura de San Pedro Alcántara, ya en dirección a Estepona.
0: Gracias, Darío. Conocemos ahora las previsiones del tiempo con Javier Andrés, desde la EMET. Buenas tardes.
2: Buenas tardes. En Andalucía continuaremos con temperaturas altas para la época, aunque a partir del domingo y especialmente el lunes bajarán. Mañana las temperaturas se mantienen con pocos cambios, aunque localmente las diurnas suben en el litoral de Huelva. Se espera mañana máximas de 37 grados en Córdoba y Sevilla, 35 en Granada, 34 en Huelva y Jaén, 31 en Cádiz, 30 en Málaga, 29 en Almería. Las mínimas en la próxima madrugada serán de 22 en Cádiz, 21 en Almería, Jaén y Málaga, 20 en Sevilla, 18 en Córdoba, Granada y Huelva. Mañana tendremos cielo poco nuboso o soleado, aunque tendremos en el estrecho intervalos de nubes bajas que pueden dejar lloviznas ocasionales. En las sierras del interior oriental por la tarde se formarán nubes de evolución. El viento mañana en la provincia de Cádiz será moderado y componente este. En el resto, viento flojo de dirección variable, tendiendo en la vertiente atlántica a componente oeste. Es una información de AEMET.
0: Gracias, Javier. Seguimos ahora con la actualidad.
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0: Juan Manuel Moreno recuerda a Ceuta ante el Comité de las Regiones. El presidente de la Junta ha tenido este miércoles palabras de recuerdo para la ciudad autónoma y sus ciudadanos durante su intervención en la mesa del Comité de las Regiones de la Unión Europea, reunida en la ciudad de Mullingar, en Irlanda, país que alberga la presidencia del Consejo Europeo. Allí ha señalado que en Ceuta, que es Europa, se ha mermado el derecho a vivir en libertad y con normalidad.
6: Es reafirmar un compromiso político para garantizar que ningún territorio pueda quedarse atrás y que todas las comunidades, bien sean urbanas, rurales, insulares, periféricas, sean lugares donde valga la pena vivir, trabajar o formar una familia. Y en este punto, permítanme recordar a los ciudadanos de la ciudad europea de Ceuta en España, el pueblo ceutí que sigue sufriendo una situación que merma este derecho que hoy precisamente reivindicamos, que es vivir en libertad y con normalidad.
0: Juan Manuel Moreno, que es vicepresidente del Comité de las Regiones, ha presentado el contenido de la declaración de Mullingar, un futuro por el que valga la pena quedarse. Está centrada en una sólida estrategia europea basada en el territorio que empodere a las autoridades locales y regionales, refuerce la política de cohesión, mejore el acceso al empleo, la vivienda y los servicios. También que apoye la resiliencia climática y la innovación y garantice que las personas de todos los territorios tengan una oportunidad real de prosperar en las comunidades que elijan como hogar. hogar. En ese sentido, también ha defendido el papel del campo y ha remarcado la necesidad de mantener vivo el medio rural europeo. Así pide que se ofrezca a los jóvenes agricultores perspectivas reales de futuro, para lo que solicita un marco financiero sólido y que garantice la cohesión.
6: Sin jóvenes no habrá agricultura competitiva, ni seguridad alimentaria, ni siquiera cohesión territorial. Y todas estas prioridades deberán reflejarse en el próximo marco financiero plurianual. Si Europa quiere defender el derecho a permanecer en el lugar donde se vive, tiene que dotarse de los instrumentos financieros que lo hagan posible y garantizar una política de cohesión que inevitablemente tiene que ser sólida y fuerte.
0: Durante su intervención, el presidente ha manifestado que los ciudadanos deben tener la posibilidad real de construir su proyecto de vida allí donde quieran vivir, añadiendo que el éxito de la Unión Europea no debe medirse solo por la posibilidad de desplazarse libremente entre sus territorios, sino también de poder quedarse. Por eso, se ha referido a la reciente propuesta de la Ley Europea de Vivienda Asequible presentada en la Comisión, que abre un debate necesario, dice, sobre el que es uno de los grandes desafíos para la población. Así aboga por actuar con decisión para aumentar la oferta, atraer inversión y garantizar que los jóvenes, las familias y los trabajadores puedan acceder a una vivienda digna y accesible. La consejera de Educación defiende que esta será la legislatura de la atención a la diversidad. Así lo ha enfatizado Carmen Castillo ante la comisión parlamentaria de su departamento celebrada esta tarde en la Cámara Autonómica, donde ha dicho que esa atención no se refiere estrictamente a las necesidades educativas especiales, sino a que cada alumno y alumna pueda recibir una atención más especializada. Y todo, dice, a pesar de que el número de alumnado se sigue reduciendo por la bajada de la natalidad.
7: Lo que queremos es que esta sea la legislatura de la atención a la diversidad, de una forma global, transversal e integradora. Y me van a permitir pararme un momento para tratar de explicar lo que nosotros entendemos por atención a la diversidad. No la vinculamos a necesidades educativas especiales, ni siquiera a necesidades específicas de apoyo educativo, que todo eso es necesario atenderlo y lo estamos haciendo. Lo que queremos decir es que queremos incidir en la atención personalizada a cada alumno.
0: En líneas generales, la consejera ha defendido los recursos que se invierten desde la Junta para hacer de la educación andaluza un servicio de excelencia. Aunque Carmen Castillo reconoce que hay deficiencias en las que seguir trabajando, incide en las mejoras que se han venido aplicando en los últimos años para dar a los docentes mayor peso a través del diálogo social. Además, remarca el esfuerzo en reducir las ratios, reforzar las plantillas y ofrecer la gratuidad en los primeros niveles.
7: Mantendremos el diálogo social y seguiremos avanzando en los compromisos acordados con las organizaciones sindicales respecto a la bajada de ratios,

0: y matemáticas. Y también de educación. Este martes, estudiantes de la Universidad Pablo de Olavide han aprovechado el acto oficial de apertura del curso para hacer una protesta por la situación de la universidad pública, algo que el consejero de Universidad, Industria, Energía e Innovación, Jorge Paradela, ha lamentado, ya que dice han vociferado mensajes contra la universidad privada sin escuchar su discurso ni el del rector. El consejero ha querido dejar claro que la universidad privada no recibe ni un euro público. Ante lo ocurrido, Podemos reclama a la Junta una apuesta presupuestaria clara para la universidad pública. La portavoz de Podemos en Andalucía, Alejandra Durán, señala que las movilizaciones registradas en este inicio de curso evidencian una situación que no puede solucionarse con propaganda ni con anuncios de futuro, sino con inversiones presupuestarias reales.
1: Exigimos al gobierno andaluz del Partido Popular que deje de ignorar el enorme malestar que existe entre los estudiantes andaluces y dé una respuesta inmediata a las reivindicaciones que están llevando a la comunidad universitaria a movilizarse, tal y como hemos visto estos días en Málaga y en Sevilla. Y es que las protestas registradas en este inicio del curso evidencian una vez más una situación que no puede solucionarse con propaganda ni con anuncios de futuro, sino con una apuesta presupuestaria clara para la universidad pública en Andalucía.
0: Alejandra Durán agrega que el presidente de la Junta tiene que asumir su responsabilidad, ya que recuerda el gobierno andaluz tiene las competencias en materia universitaria. Además, la portavoz de Podemos Andalucía alerta de que la situación de los estudiantes universitarios es cada vez más difícil por el contexto socioeconómico actual.
1: Moreno Bonilla tiene que dejar de mirar para otro lado. Cuando los estudiantes salen a la calle y las universidades alertan de sus dificultades económicas, algo está fallando y el gobierno andaluz tiene que asumir su responsabilidad, que para eso tiene las competencias. Mientras la Junta de Andalucía presume de gestión, los jóvenes se encuentran con una universidad que tiene que afrontar problemas de financiación. También se encuentran con dificultades de acceso a la vivienda y con unas condiciones que no facilitan precisamente que puedan desarrollar sus estudios en igualdad.
0: Alejandra Durán critica además que el Ejecutivo autonómico lleve un relato sobre excelencia universitaria mientras no escucha a los y las jóvenes que les recuerdan que la universidad no es un lujo, sino una inversión en Andalucía. Son las 7 y 13 minutos, pausa y seguimos.
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1: El SAS vigila un leve aumento de casos de gripe y COVID. El consejero de Presidencia, Sanidad y Emergencias, Antonio Sanz, ha confirmado este miércoles que el Servicio Andaluz de Salud está vigilando un leve aumento de casos de ambas infecciones, tanto en atención primaria como en hospitales. El objetivo es tomar medidas en caso de que el aumento continúe y se pudiera estar ante el inicio de una onda epidémica. Eso sí, en declaraciones a los medios, el vicepresidente primero y consejero de Sanidad ha explicado que la tasa de incidencia está en estos momentos en un perfil bajo, incluso en valores inferiores a los de la misma semana de temporadas pasadas.
2: La tasa de incidencia de infección respiratoria se mantiene todavía en perfiles bajos. En las últimas semanas sí es verdad que se ha detectado la circulación de COVID tanto en atención primaria como en hospitales, ¿no? Aunque aún son valores bajos en cuanto a la incidencia e inferior.

0: superiores a las cifras alcanzadas en temporada previa en la misma semana. Sí, estamos por debajo de otra época de semana idéntica de año pasado y anteriores, ¿no?
1: Lo que sí comenzaba este mismo lunes ha sido la campaña de inmunización de niños menores de 6 meses frente al virus respiratorio sincitial, el principal causante de la bronquiolitis y otras infecciones respiratorias. El objetivo, según explica el vicepresidente primero de la Junta y consejero de Presidencia, Sanidad y Emergencias, es igualar la cobertura alcanzada en la edición anterior, cuando fueron inmunizados 55.000 lactantes, el 96% de todos los recién nacidos en Andalucía. Y cambiamos de asunto. El próximo Consejo de Ministros llevará la prórroga de las ayudas al campo por el alza de los carburantes. Así lo anunciaba este martes el ministro de Agricultura, Pesca y Alimentación, Luis Planas, quien avanzaba que se incluiría la compensación de los sobrecostes del gasóleo agrícola hasta el 31 de diciembre. Palabras que ha recogido hoy el delegado del Gobierno de España en Andalucía, Pedro Fernández, quien reconoce el esfuerzo del Ejecutivo por paliar los efectos de esta nueva crisis económica derivada de un conflicto bélico.
2: Va a llevar la prórroga del paquete de ayudas que tiene que ver con las bonificaciones y apoyo para el combustible agrícola en este caso concreto, además propiciando que se haga de una forma más directa y por lo tanto que sea más fácil e inmediato el pago a los agricultores y también, por supuesto, la parte de fertilizantes, que es el grueso principal. Destacar una vez más que es el Gobierno de España, el Gobierno de la Unión Europea, que con muchísima diferencia más está ayudando a los sectores productivos, en este caso agricultores, que están sufriendo los envites de una crisis que, tampoco lo olvidemos, es una crisis económica derivada de un conflicto bélico.
1: Y un último apunte, la Junta pide que la próxima PAC contemple fondos suficientes para el sector ecológico. El consejero de Agricultura, Ramón Fernández Pacheco, ha reclamado este miércoles que la próxima política agraria común garantice el marco adecuado para la producción ecológica, especialmente que el nuevo modelo no ponga en riesgo los avances alcanzados.
3: Actualmente se está negociando la próxima PAC, la Política Agraria Común, a partir del año 28, y para Andalucía es fundamental que se defienda un modelo en el que la producción ecológica se proteja y se promueva. Desde luego vamos a poner toda la carne en el asador de que así sea, conscientes como somos de que el liderazgo de Andalucía se traduce no solo en un respeto al entorno en el que se desarrolla la actividad, sino también en una mejora de la competitividad de nuestros productos.
1: 7:18, hacemos una breve pausa y repasamos la actualidad local.
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1: En Cádiz, la Diputación y la Cofradía de Pescadores de Sanlúcar pondrán en marcha un proyecto para reciclar redes. Manuel Guzmán, Radio Chipiona.
2: Así es, la Diputación de Cádiz y la Cofradía de Pescadores de Sanlúcar de Barrameda van a colaborar en la puesta en marcha de un proyecto destinado a mejorar la gestión de las redes de pesca en desuso y avanzar hacia un modelo de economía circular en el puerto pesquero de la localidad. Redes de Cádiz es el nombre de esta iniciativa, que cuenta con una financiación de 69.300 euros por parte de la Administración Provincial. Esta dotación presupuestaria se materializará en virtud de un convenio con el colectivo de pescadores. Redes de Cádiz, una actividad innovadora que se pone en marcha como proyecto piloto, nace a partir de una necesidad concreta: la inexistencia en la actualidad de un sistema estructurado para la recogida, clasificación, tratamiento y valorización de las redes de pesca que quedan fuera de uso. Para poner solución a esa carencia, la iniciativa contempla cuatro líneas de actuación. La primera, destinada a clasificar y cuantificar los residuos procedentes de las artes de pesca. La segunda, al diseño e implantación en el puerto de un sistema operativo de gestión de las redes. La tercera implica la puesta en valor de los materiales mediante su reciclaje y el estudio de nuevas posibilidades de aprovechamiento. Y la cuarta tiene como fin poner en marcha acciones de sensibilización, formación y participación dirigidas al propio sector pesquero. En definitiva, se trata de reducir el impacto sobre el medio ambiente, especialmente el medio marino, y de paso, mejorar las condiciones y operatividad del entorno portuario. Es todo desde la provincia de Cádiz.
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1: Y en este punto repasamos la ronda de portavoces ocurrida esta mañana en el Parlamento Andaluz. Manuel Galán.
3: Por Andalucía señala la hipocresía de Manuel Gavira con el patrocinio de los premios Escaparate. El parlamentario de Por Andalucía, Rafael Sánchez Rufo, que ha intervenido en primer lugar, se ha referido así al respecto al vicepresidente segundo y consejero de Turismo, Justicia, Desregulación y Administración Local por el patrocinio de su departamento a los premios celebrados en Sevilla el pasado viernes, a los que ha calificado como una inmoralidad. En concreto, ha señalado que el señor Gavira anunciaba con motivo del inicio de sus responsabilidades de gobierno el fin de las mariscadas en Andalucía. En muy poco tiempo, ha indicado Rufo, lo que nos ha demostrado es que las mariscadas las iba a poner de segundo plato y de primer plato eran las parrilladas, según ha dicho en la rueda de prensa de la habitual ronda de portavoces del Parlamento de Andalucía. Escuchamos a Rafael Sánchez Rufo.
4: ¿Qué tipo de sensibilidad se puede tener con la gente de esta tierra que lo está pasando mal cuando se manejan los fondos públicos de esta manera? El señor Gavira iba a venir a terminar con las mariscadas, pero el Partido Popular y Moreno Bonilla ha puesto en manos del señor Gavira un chiringuito en primera línea de playa, que es la empresa de gestión del turismo y el deporte en Andalucía, en la que mediante patrocinio el señor Gavira y la ultraderecha en esta tierra van a hacer auténticas barbaridades. Y vamos a estar desde Por Andalucía muy atentos. ¿Qué ocurre con patrocinios como el Festival Puro Latino, vinculado a un empresario que está siendo investigado por narcotráfico y pagado con fondos públicos?
3: En esta línea aseguraba que van a pedir explicaciones a la Junta de Andalucía por el patrocinio de los eventos en la Cámara Andaluza y no ha descartado acudir a la justicia si se detecta cualquier tipo de irregularidad. El siguiente grupo en intervenir ha sido Adelante Andalucía. La formación que lidera José Ignacio García ha abordado en primera instancia la petición de comisión de investigación sobre la crisis de los cribados de cáncer de mama, que ha registrado, junto a Por Andalucía y PSOE, un caso de que está cerca de cumplirse un año. García ha explicado que el gobierno andaluz dejó tiradas a esas mujeres enfermas y que con esta actuación recoge el mandato de Amama Sevilla antes de las elecciones. En su intervención ha señalado indirectamente a Vox, ya que ha explicado que hubo un partido que se comprometió a pedir una comisión antes de la cita con las urnas del pasado mes de mayo y que no se ha sumado a esta petición, aunque supone que votará a favor. La idea, según ha explicado el propio José Ignacio García, es poner luz y taquígrafos sobre lo ocurrido y que se sepa qué pasó y qué falló.
5: Nosotros lo que queremos es poner luz y taquígrafos. Lo que queremos es poner el foco y que se sepa la verdad. ¿Y quién puede tener algo que esconder? ¿Quién puede votar en contra de esto? Aquellos que tengan algo que esconder. Si el Partido Popular está tan seguro de que lo hizo todo bien, de que ya se han depurado las responsabilidades, de que ya han puesto los mecanismos para que no vuelva a pasar, que vote a favor.
3: García también se ha referido a la cena que tuvo lugar el pasado viernes en Sevilla, en la Plaza Virgen de los Reyes, en el marco de los premios Escaparate 2026. Unos galardones que contaron con una aportación de 36.000 euros por parte de la Junta de Andalucía y el Ayuntamiento de Sevilla. Un evento, el celebrado en un espacio en teoría vetado para este tipo de circunstancias, que García ha tildado de gala para famosos, ricos y horteras fachas. Ha indicado que le preguntarán sobre ello al vicepresidente segundo y responsable de turismo, Manuel Gavira, en el próximo pleno. También ha abordado el informe de la Cámara de Cuentas y ha exigido que se vuelva a operar con mecanismos de control previos como se obraba años atrás, y destacado que la mayoría de informes que el organismo pone en duda vienen desde Sanidad. Por último, ha mostrado su total apoyo a las protestas en el acto de apertura del curso académico de la Universidad Pablo de Olavide, que tuvo lugar este jueves y en el que participó el consejero del ramo, Jorge Paradela. Por su parte, Vox rechaza una nueva comisión de investigación sobre los fallos en el cribado del cáncer de mama. Así lo ha señalado su portavoz adjunto, Rodrigo Alonso, quien considera que ya no tiene sentido crearla, puesto que entiende que ya se conocen las causas de lo ocurrido y las soluciones adoptadas por parte de la Junta de Andalucía. En respuesta a las preguntas formuladas por los periodistas en la sala de prensa del Parlamento de Andalucía, ha asegurado que la comisión tenía sentido hace 10 meses, pero ha acusado a los grupos de izquierda de querer utilizarla ahora para obtener rédito político.
6: En 10 meses ya se ha sabido perfectamente qué es lo que ocurrió, dónde estaba el fallo, y ya se han puesto encima de la mesa las soluciones oportunas. Una comisión de investigación para que el PSOE, Adelante Andalucía por Andalucía, vengan luciéndose a cuentos de no sé de qué, sí, de buscar rédito político, manoseando a las mujeres que fueron afectadas, pues nos parece un auténtico disparate. En su día tenía sentido, hoy ya no, porque ya se sabe lo que ocurrió.
3: En otro orden de asuntos, Alonso ha reclamado la suspensión del acuerdo comercial preferencial entre la Unión Europea y Marruecos y ha pedido al gobierno central que adopte medidas para paliar el encarecimiento del gasóleo agrícola. El portavoz de Vox ha advertido que el aumento de los costes de producción está poniendo en riesgo la rentabilidad de las explotaciones y ha reclamado ayudas para el sector primario. El siguiente turno de intervención ha sido para el Grupo Parlamentario Socialista. Su portavoz adjunta, María Márquez, ha comparecido minutos después de que su grupo, junto a Por Andalucía y Adelante Andalucía, registrara la petición de comisión de investigación ante la crisis de los cribados de cáncer de mama. Ha recalcado que lo hacen porque siguen sin tener toda la información de lo ocurrido cuando se aproxima a cumplirse un año de esta situación. Además, ha indicado que su formación ha pedido que se lleve a cabo una declaración institucional que recoja el sufrimiento de estas mujeres a las que la Administración, así lo ha dicho, les ha generado el problema, la señala, abandona y persigue. Ha vinculado esta situación al informe de la Cámara de Cuentas que, según la socialista, contempla un desvío de dinero de 38.000 millones de euros que se han dado sin control previo en nuestra comunidad y que para el PSOE se relacionan directamente con la sanidad privada. También ha puesto el foco en que Vox hace un año votó a favor de que se celebrara dicha comisión y ha tirado de refranero popular para explicar el cambio de postura de la formación.
7: Si quieres saber quién es Manolillo, dale un carguillo. Nunca mejor dicho, le viene además al señor Gavira, al señor Manuel Gavira, le viene perfectamente el refranero español. Los que venían a acabar con las paguitas, con las mariscadas y con los privilegios son ellos mismos, los de las paguitas, los bien pagados, los de las mariscadas, los de los premios que avergüenzan por cómo se hacen a la mayoría de los andaluces, los que tienen pisitos pagados a precio de oro, y los que evidentemente se están tragando sus propias palabras, ¿no?
3: Aludía Márquez con ello también a la gala de los premios Escaparate 2026, que contaban con el respaldo de la Junta. También ha tenido palabras para el apoyo del PSOE a las reivindicaciones de los colectivos de mayores de los sindicatos UGT y Comisiones Obreras de cara al 1 de octubre y con los que María Jesús Montero se ha reunido este miércoles. De igual modo, ha puesto en valor las medidas de reforma de la Ley de Dependencia adoptadas por el Gobierno Central y que darán más recursos que nunca a Andalucía para este ámbito. Mientras, ha insistido Márquez, 440 personas morían el pasado mes de agosto esperando recibir la prestación por parte de la Administración Autonómica. El último en intervenir, como es habitual, ha sido el portavoz del Grupo Parlamentario Popular, Toni Martín. La primera parte de su alocución la ha dedicado a la situación en Ceuta. Ha recordado la triquiñuela parlamentaria, así la ha calificado, que impidió llevar al pleno anterior la PNL sobre Ceuta. Ha explicado que los populares van a llevarla de nuevo y será la tercera oportunidad para hacer el ridículo de la oposición. Son palabras de Toni Martín, a cuyos líderes han calificado como sanchistas antes que andaluces. Ha sido especialmente duro con José Ignacio García y Adelante Andalucía, de quien ha afirmado que su actitud es un insulto a la inteligencia. Con respecto a la comisión de investigación sobre los cribados de cáncer de mama, la ha calificado como cortina de humo y de hacer utilización política del dolor como contraste ante lo que está sucediendo en Ceuta.
8: Me imagino la escena, ¿no? En un despacho la señora Montero, la señora Ferri, la señora Márquez, seguro que el señor Jiménez también, diciendo, a ver, ¿qué nos inventamos aquí con la que nos está cayendo con Ceuta, ¿no? Vamos a inventarnos algo, ¿no? Venga, María Jesús, ¿tú qué opinas? Pues mira, podíamos otra vez recuperar lo de hace un año, a ver si así distraemos con una cortina de humo de toda la del pulpo que nos está cayendo con Ceuta.
3: Con respecto a la cena, la sevillana Plaza Virgen de los Reyes, Martín ha lamentado, la ha dicho, utilización demagógica de este asunto, y sobre los incidentes en la UPO con el consejero Jorge Paradela, ha reducido la queja a un grupo de unos 15 alumnos y lo ha situado en la órbita del sanchismo. Ha afirmado Martín que eso consiste en salir de casa con un mechero y gasolina, dispuesto a incendiar la sociedad para sobrevivir políticamente.
1: Y así nos despedimos. Hasta mañana, cuando volvemos en la primera edición de De Este a Oeste.

0: salud y esperanza de nuevo desde Palabras al Viento, un collage radiofónico donde la voz de la imagen de canales de YouTube se lanza a las ondas de Radiópolis en la FM 92.3 de Sevilla. Hoy hemos encontrado a la voz de Juan Luis Arzuaga, experto en antropología y en evolución humana. También la de Francisco Morgado, un pastor trahumante. Y hacemos un comentario al primer encuentro del Acuerdo Ecosocial de Sevilla. ¿Se vivía mejor en el Paleolítico que en nuestros días? Juan Luis Arzuaga reflexiona sobre cómo la esperanza y la calidad de vida han variado durante los milenios. Como experto en antropología y en evolución humana, el científico y autor nos lleva a un viaje que comienza en Altamira y Artapuerca y finaliza en el presente, pasando por la Edad Media y los siglos XIX y XX. Un recorrido que pone en tierra una conclusión: hoy se vive mejor. Juan Luis Arzuaga es uno de los paleoantropólogos y divulgadores científicos españoles más reconocidos internacionalmente. Su investigación y sus publicaciones han contribuido a acercar al gran público cuestiones fundamentales como el origen del ser humano, la evolución del Homo sapiens, los neandertales, la vida de nuestros antepasados y el futuro de nuestra especie. De una intervención en Canal Aprendemos Juntos, extraemos su voz.
1: Hasta el siglo XX no hay duda. Se vivía mejor en el Paleolítico. Hasta el siglo XX. Quiero decir, pero no es una opinión. Estoy dando parámetros biológicos directamente. O sea, la esperanza de vida no aumentó. Date cuenta de que en España en 1900 teníamos una esperanza de vida al nacimiento por debajo de los 40 años. O sea, como en el Paleolítico. O sea, quiero decir que simplemente la revolución económica que supuso el Neolítico no mejoró la calidad de vida, simplemente aumentó el tamaño de la población, porque se podía alimentar más bocas. Con la transformación de los ecosistemas, pues se desviaba todo el flujo de energía hacia una sola especie que es la nuestra y se podía alimentar más bocas, pero no vivían mejor. No vivían mejor porque entramos en lo que un autor ha llamado la trampa malthusiana de Malthus. Cualquier mejora en la producción del alimento se veía seguida de un aumento en el número de hijos, con lo cual no se traducía en una mejora de la calidad de vida. La trampa malthusiana, ¿no? Aparecía el arado, por ejemplo, romano, pues eso mejoraba las cosechas, la productividad, pero entonces había más hijos que vivían, con lo cual seguía tocando a lo mismo. Siempre tocaba a lo mismo. Se empieza a salir de la trampa malthusiana con la revolución industrial, porque ya se empieza a controlar la natalidad, el número de hijos. O sea que se mejora la alimentación, por ejemplo, pero en lugar de tener más hijos, con lo que esa mejora se compensaría, se empieza a tener menos hijos. Se empieza a invertir más en menos hijos. O sea, invertir más recursos en menos hijos. Bien, y eso pasa sobre todo en el siglo XX y XXI. O sea que si me dices qué prefiero vivir, en la época de Altamira o ahora, digo ahora, sin duda. Pero en el siglo XIX, digamos, siendo un artesano, pescador, por ejemplo, sea un pescador del siglo XIX o del XX, o vivir en la época de Altamira, elijo la época de Altamira. Pero tenemos suerte Y ahora no, ahora prefiero esta época. O sea, esta época es mejor que Altamira. Mejor para nosotros. Muchísimo peor para el planeta. Y ya veremos cómo acaba.

0: El oficio del pastor trashumante es de gran dureza. La convivencia con el rebaño, el papel fundamental de los perros frente a la presencia de lobos y el valor ecológico de las vías pecuarias es una tradición milenaria que afronta su relevo generacional. Francisco Morgado tiene 65 años y lleva toda una vida dedicada al pastoreo y piensa en su jubilación. Este reportaje realizado por David del Río y Pablo Ortega del diario ABC, que han acompañado al veterano pastor extremeño en una travesía épica de más de 700 kilómetros a pie a lo largo de las Cañadas Reales, guiando a su rebaño de ovejas merinas desde los llanos de Cáceres hasta los puertos de las montañas de León durante 40 días de marcha, recoge su experiencia en un vídeo titulado De Extremadura a León en 40 días, el último viaje de un pastor trashumante del que hemos extraído su voz.
1: Soy Francisco Morgado, galés, soy extremeño de Torremocha. Me dedico al pastoreo trashumante, pastor de toda la vida, hijo de pastores y nieto de pastores. He recorrido muchos miles de kilómetros, empecé con 14 años, con un mayoral, y aquí estoy con 65 años y ahora que venga atrás, así es capaz de hacer lo que yo hago. La cañada esta tiene unos 700 kilómetros, desde donde nace a donde muere. De esos 700 kilómetros yo realizo unos 620. Yo salgo de los llanos de Cáceres y Sierra de Fuente y vamos hasta Valdetrabe, al norte de León, pegando los picos de Europa. Venimos echando más o menos 40 días. Yo siempre digo, si echamos 42, mejor. Señal de que el ganado ha ido descansado. Se puede hacer al menos 38, pero ya va un poco apretado de tiempo.
2: ¡Mira!
1: Yo lo que sí tengo la costumbre de cada 7, 8 días, descansar un día. Para lavar la ropa, lavar nosotros, curar un animal, que descanse. La gente también se relaja, duerme la siesta, levanta más tarde, viene muy bien. Acude fuerza. Llegaremos al puerto y estaremos allí más o menos 3 meses, hasta el 20 de septiembre, meses mínimo. Si va un camión, estaré más tiempo. Yo tengo un pastor que está conmigo todo el año. O sea, que el puerto nos quedaremos 2 personas. Iremos con el rebaño, porque es un rebaño grande, hay lobos, y siempre va uno delante y otro detrás y evita que el lobo te entre al rebaño. Siempre tiene alguien conmigo. Y el día a día, pues, nos acostamos juntos, desayunamos juntos, vamos durante el día con el rebaño juntos. Te da compañía, ¿no? Que antes no había los vehículos que tenemos hoy, ¿no? Antes era lo que era un burro, un caballo o un mulo, ¿no? Para llevar tus cosas, muy poca cosa. Algo de ropa, comida poca y, en fin, lo que son 3 mantas y poco más. Y ahora ya, mira, es imposible de cargar tantas cosas, ¿no? Yo siempre tengo puesto un horario más o menos a la gente que viene conmigo, porque yo no voy solo, claro. Vamos un equipo de 6 o 7 personas. Como están tan sumados y son de tantos días, hay que tomárselo con calma. Por eso estamos levantados por la mañana, a las 6:30 ya empezamos a levantarse, a las 7 o 7 y algo desayunamos. Si hace calor, salimos un poquito antes. Si no hace calor, pues un poquito más tarde. Pero vamos, a las 8 arrancamos. Recogemos los corrales y arrancamos. Vamos andando más o menos hasta las 12:30 a la 1. Cuando encontramos un sitio con buena sombra, con buen agua, paramos. Montamos el campamento, hacemos algo de comida, lo que haya, alubia, garbanzo, lenteja, una ensalada, lo que haya en ese momento, la comida siempre va, ¿eh? Son cosas no perecederas, ¿no? Que claro, si llevas pescado tal, se puede estropear. Entonces ahí montamos el campamento, comemos, bromeamos, aunque parezca una persona muy seria, siempre estoy de broma, siempre. Con los compañeros, cada uno le digo una cosa que yo sé que le gusta, para que el equipo esté unido. Entonces comemos y bueno, pues ya nos echamos un ratito siesta, ¿no? Cada uno con una manta y con una poca sombra y así está. A las 4, 4:30, pues ya tomamos un poquito de café, reunimos todas las cosas, las cargamos y a las 5, 5:15 arrancamos otra vez. Y hasta las 8:30, a las 9. El horario es de 4 horas por la mañana y 4 horas por la tarde. O sea, venimos andando 8 horas. Haciendo 15, 16, 17 kilómetros ya es una jornada buena. Una media de 15 kilómetros puede llegar con un rebaño de ovejas al fin del mundo. En perfecto estado.
3: Ahí vale ya. Ahí ya vale, venga.
4: Muy buena.
1: de noche me oriento bien por los picos de la montaña, que los conozco. Cuando te desorienta uno es con niebla. La niebla ahí se pierde el más interior. Yo sí me pierdo durante el día con la niebla, lo que me pego es atrás del rebaño y el rebaño me lleva a casa. No tienes duda, deja la oveja sola. Y ella, aunque haya tres caminos, la oveja va a coger el camino que ella pasó el año antes. Tienen mejor memoria que nosotros. Miedo no tenía nunca miedo. Incluso desde niño yo dejaba la puerta choza abierta. Miedo está en las capitales. Ahí es donde hay miedo. En el campo, nada, eso son animales. Yo tenía el oso lo tenía cerca, el lobo lo tenía cerca, pero nunca sintió miedo. Y te asustas de pronto. Claro, tú vas por un monte y te sale un animal salvaje y te asustas, pero el animal salvaje, no tengas tú que te dice siempre a huir. Y siempre estás rodeado con buenos perros, tanto chicos de careas como mastines. Si ya ves las aguas que están nerviosas, hay que levantarse, dar una voz. El perro, si tú te levantas y el perro sabe que tú estás ahí, el perro se hace más fuerte, se envalentona. Pero bueno, tú sales con la linterna, simplemente con calumbre. Si hay un lobo, ya huye. El lobo tiene más miedo a una persona que a 20 perros. El lobo muy inteligente, muy hábil, y le da 50 vueltas al perro. Pero para eso estamos nosotros, para salir y ahuyentarlo. En el campo hay que saber vivir. Hay que saber aguantar hasta solo, sin móviles, ¿no? Y con poca cosa, con un poco pan, una patata, y eso vivir ahí, ¿no? Te pegas a animales, para que llegas a conocer a los animales mejor que a las personas. Cómo reaccionan, qué quieren, por qué berrean, por qué aúlla el perro. Eso sabes, llegas a conocer lo que eso mucha gente no lo sabe, no sabe. Un animal es un animal y una persona es una persona.
3: Vale, quieta ahí. Eso para tranquilizar a los pobreos, que no se pase, que sigan comiendo. Quieta.

0: ¡Vamos!
1: Hay otro silbido más agresivo, más que te pones con ellas enfadado, ¿no? Entonces es cuando ellas huyen. Si van para allá arriba, yo de aquí la silbo para que vengan. Y tienen que venir.

cañada tiene su medida. Si los agricultores te lo labran, te quedan sin tu anchura. Entonces las ovejas no tienen más cojones que entrar por el trigo que tengan sembrado. Yo dije hace muchos años que iba a pasar algo, no ya por la cantidad que comieran, sino también por los productos que echan. Los productos los pueden echar, si son legales, que los echen, pero que no los echen en la cañada, que los echen en sus tierras. Y la cañada que la dejen libre, porque aquí se han muerto 14.000 ovejas que tienen un valor ya no económico, sino personal, ¿no? Que vale mucho, son todas ovejas merinas puras, las he criado todas, y ver que se muere una oveja y otra, pues termina el mundo abajo. Siento que ya mi vida como transhumante se acaba. Lo que me dolería mucho es que se perdieran los rebaños. Esta cañada la abrí yo, fui el primero que la anduve, y bueno, después han venido más rebaños. O sea, que yo quiero que esto lo inicie, que siempre haya un rebaño en movimiento. Eso es lo que me gustaría, que no se perdiera. Viendo un rebaño ya parece que bueno, hemos hecho algo por la transhumancia. Y la transhumancia está muy perdida, la verdad, porque ya estamos pocos rebaños andando. Pero la oveja de vigilio que hace, esto es un corredero muy ecológico, que se cerraría, se ve en la selva, abrió los fuegos enormes. La oveja es un contrafuego. Contrafuego de una anchura de 70-80 metros, durante cientos y cientos y cientos de kilómetros. Un rebaño solo hace muy poquito. Pero si pasara más rebaños, esto sería un contrafuego muy importante, ¿sabes? Y los beneficios muy grandísimos. Pues date cuenta que estas ovejas, lo que comen aquí, la semilla que comen aquí, la echan más para adelante. O sea, que vamos repartiendo semillas durante cientos de kilómetros, van abonando, porque la misma comida que comen abona, es totalmente natural y ecológico, que es lo que tenemos que comer. Bueno, el cambio que hay en mí, no sé ni cómo lo voy a... Eso de yo levantar por la mañana tempranito a ver las ovejas, a ver los perros, dar la vuelta, tomar un cafelito en la lumbre y no sé, y meter el ganado, irte a casa y te levantas por la mañana y decir, ¿a dónde voy? Entonces si un hombre no se llevare, casi no se juega las cartas, entonces pues habrá que buscar algo, ¿no? Comprar una finquilla, echar una gallina, pero va a ser un cambio muy grandísimo. Eso yo lo estoy notando ya, y compañeros míos que se jubilaron, vas a casa y parece que, no sé, el cambio este viene como si te quedara al entregado. Pues mira, he aprendido a hablar. Eso lo he aprendido a hablar, me he dado cuenta por mí mismo, que antes, pues parece que huías de la gente, ¿no? Era como un primitivo. Veía a una persona y huías de ella, no sé. Con miedo no sé si hiciera algo, sin embargo, ahora vas a ella, ¿no? Ya he aprendido a hablar, he estado, en fin, aprendes muchas cosas. Y me gusta conocer gente. La cabeza la tengo despejada totalmente. Y bueno, físicamente estoy muy bien. Pero ya tengo una edad, ¿no? Hay que descansar un poco. Si no, ¿cuándo vas a descansar? Yo creo que para arriba ya no vuelvo a subir andando. Por lo menos yo. El rebaño no se descarta. Porque siempre hay cambios, ¿no? Bajar de otoño, luego en septiembre, octubre, igual bajo. Y también por quitarme esas espinas de esos días que tuve que trasladar aguas en camión, que fueron más o menos 6 jornadas. Entonces, esas jornadas quiero realizar andando. Vas a subir ahí, pues subir en camión. Porque cogí un puerto aquí en León, Puerto Bueno, por 3 años, y entonces el contrato lo voy a cumplir. Andando no, pero en camión sí. Que yo venda el ganado, o incluso lo tenga, si hay un rebaño de camino, pues igual me voy a ayudarlo. ¿Me entiendes? Porque quitarme ese gusanito de encima, y bueno, pasar algunos días con ellos, conozco muchísima gente, ahí, solamente ya he estado hablando, coño, vámonos, ya que iba a dejarlo, que vámonos. Eso sí, tengo que quitarme ese gusanillo.

Después de un recorrido de más de un año desde la conferencia Más allá del crecimiento en septiembre de 2025 y la plenaria del Foro Social en febrero de 2026, llega el primer encuentro del Acuerdo Ecosocial, que tendrá lugar en Sevilla los días 2 y 3 de octubre. Remitimos para una mayor información a la web forosocial.org y decidimforosocial.org. En el encuentro se trabajarán propuestas en torno a los conflictos identificados por el Pacto Alimentario y del Agua y la Biodiversidad y por el Pacto de Salud Integral y el Bienestar Comunitario a través de la metodología común empleada en el marco del Foro Social. El Foro Social, Más allá del crecimiento, es un espacio de deliberación y de sesión democrática que tiene como objetivo fortalecer y expandir las alianzas entre organizaciones y colectivos que comparten un horizonte común de superación del modelo económico capitalista basado en el crecimiento. En un momento marcado por las consecuencias más evidentes de la crisis ecosocial en forma de guerras, incendios, crisis de vivienda y salud, acaparamiento de tierras por fondos privados de inversión y el genocidio que continúa en Palestina y un largo etcétera, se reúne no solo para resistir, sino también para trabajar en propuestas para abordar las causas, transitando más allá del crecimiento y del capitalismo. De aquella primera sesión, el 13 y 14 de febrero pasado, celebrada en la Universidad Autónoma de Madrid, extraemos las voces de diferentes participantes en un vídeo promocional, como es la de Yayo Herrero, que es antropóloga, Ada Colau, que es alcaldesa de Barcelona, Fernando Valladares, científico y divulgador del CSIC, María Prado, de Greenpeace España, Fernando de los Santos Menéndez, del Sindicato de Inquilinas de Madrid, Luz Elena Ramírez, de la Asociación Migres, y Aje Arruti y Paula Frenillo, del Son Energía.

0: Bueno, para mí es súper importante estar en un espacio como este porque estamos viviendo un momento francamente complicado. Podríamos decir que estamos asistiendo a una dinámica de guerra contra la vida y muchas de las cosas que podemos hacer para tratar de mitigar, de frenar esta dinámica de destrucción las hemos de hacer en colectivo y no hay nadie que tenga todas las respuestas ni todas las preguntas que es necesario hacerse. Y por tanto, juntarse a compartir pues preocupaciones, a compartir miedos, a compartir esperanzas y también compartir propuestas es clave.
1: Es cierto que estamos viviendo un momento de reacción global y que estamos viendo el auge de los discursos de odio y de la extrema derecha. Detrás del auge de la extrema derecha hay una enorme financiación, hay muchísimo dinero. Sin embargo, también hay otras cosas que está bien reflexionar. Por ejemplo, hay errores de las izquierdas. Tenemos mucho trabajo por hacer y, sobre todo, muchas narrativas para construir, para recuperar esa ilusión y esa esperanza de que si nos juntamos podemos hacer que el futuro sea nuestro y que salvemos el planeta y pongamos los recursos al servicio de las mayorías sociales y no de unos pocos privilegiados.
2: Para mí es importante estar aquí por básicamente dos razones. La primera, digamos, científico-profesional, por intentar contribuir desde ese ángulo de la razón, de la lógica, del dato, a un foro que tiene mucho de filosofía, de estilo de vida, de otras cosas, ¿no? Y en segundo lugar, como persona preocupada, inquieta, que ve que la sociedad se desmorona y las democracias se deshacen y que lo impulsa es precisamente el modelo socioeconómico. Así que con esa doble función vengo para aprender y enseñar y de forma interactiva contribuir a que el foro social siga vivo.
0: Todas y cada una de las iniciativas que han participado pues son gente que se ha autoorganizado que desde abajo y que está tratando de poner freno a alguna lógica que les parece que es destructiva y que a la vez elaboran un montón de propuestas.

0: la vivienda es evidente que ahí confluyen todos nuestros conflictos sociales, pero también están los climáticos, porque la vivienda es causa y solución al cambio climático también, genera muchas desigualdades, no solo sociales, sino energéticas, y encima confluyen intereses de todo tipo de especuladores, desde los que juegan al monopolio con nuestras vidas, a los que manejan la energía y entran en juegos de autócratas y oligarcas a nivel geopolítico mundial.
1: Pues estamos en este foro social porque creemos que tenemos que construir poder popular para conseguir cambiar las cosas y que tenemos que tejer alianzas amplias con otros colectivos desde diferentes ámbitos para resistir un poco el afán un poco que hay especulativo desde diferentes ámbitos y también unido al extractivismo y a la explotación que sufrimos como trabajadores, como inquilinos, como personas racializadas o migrantes, como mujeres. Sentimos que es importante juntar esas luchas para tener la fuerza suficiente para conseguir las transformaciones que queremos, construir esa sociedad que estamos empezando a prefigurar en nuestros propios espacios, pero que queremos trasladar a cada vez más gente para vivir de una forma más sana y más acorde a las necesidades humanas.
2: Estos debates sobre el decrecimiento es muy importante que tengan en cuenta la perspectiva antirracista, porque sin duda el capitalismo es el responsable de los grandes desastres de la humanidad, pero en nuestros territorios específicamente son los responsables de la extracción de recursos y de la destrucción de las economías locales, así como responsables de muchos de los procesos de migración y expulsión del territorio. Bueno, yo creo que nos encontramos en un momento prácticamente de no retorno en nuestro planeta, que atenta no solo contra la vida humana, sino contra todas las demás vidas, así que eso hace necesario que se vuelva la mirada a las comunidades que mantienen, a pesar de la existencia del capitalismo, formas tradicionales de producción, formas tradicionales de sostener la vida. Ante el individualismo, que es el capitalismo, que pone además a la persona como responsable de su éxito, mirar hacia la comunidad.
3: Pues Som Energia es una cooperativa dentro de la economía social y solidaria, donde nuestro objetivo es acercar la energía verde a la comunidad, ¿no?, y hacer partícipe activamente a las personas.
4: Entendemos que Som Energia tenía que estar en este foro porque somos una cooperativa ecofeminista, decrecentista, que quiere que cada vez haya más personas decreciendo en su consumo energético verde y sin dejar a nadie atrás.
3: Los combustibles fósiles, la energía nuclear, no son el camino. Queremos un modelo descentralizado, queremos que la comunidad pues forme parte, ¿no?, activa de esas decisiones con un impacto social y económico el menor posible.
4: La energía tiene que estar en manos de la comunidad.
5: Entendemos, creo que parecido a cómo se está enfocando aquí desde el foro, que es fundamental construir un ecologismo de clase en base a una confluencia del ecologismo con los movimientos sociales, por el derecho a la vivienda, el movimiento antirracista, el movimiento feminista, de manera que consigamos construir un proyecto en el que la agenda ecologista y la agenda social sean percibidas como la misma agenda y el mismo proyecto, ¿no?
6: Para mí, una sociedad más allá del crecimiento es una sociedad con el control de su tiempo, con conciencia de lo importante que es trabajar para ti. Para mí, esa sociedad es de personas que algunas cosas en algunos momentos las hacen despacio para no equivocarse, y una sociedad que el valor monetario o material de las cosas lo tiene puesto en un segundo lugar, poniendo en primer lugar la salud en un sentido holístico de las personas y de la sociedad.

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0: flamar. ¡Hola! Desde La Bola.
1: ¿Cómo estás?
2: Con ustedes, Juanma Ortega.
0: Hoy, desde Madrid, traigo un tigre metido en un estudio de radio, Madonna enfrente y una cubina enchufada desde América.
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0: Menudo programa tenemos hoy.
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0: Y te lo vas a perder. ¡Anda! Me aclaro la voz y

qué programón tenemos hoy. Te voy a decir algo, estoy súper, súper orgulloso de empezar con una pieza maestra. De verdad te lo digo, ¿eh? Una de esos momentos de la música irrepetibles. Mira, te voy a contar algo que ocurrió hace ya algunos años. Vino Tom Jones, nada menos que el Tigre de Gales, a la radio. Yo estaba en el equipo de un programa que se llama Hoy por Hoy, programa de la cadena SER, que igual te suena de algo, vale. Pues a alguien de la redacción se le ocurrió que ya que venía el Tigre de Gales, pues oye, traigamos un tigre a la radio. Sí, un tigre, de verdad. Entonces claro, al final el director dice, perdona, ¿me habéis dicho de no que un tigre? El director de la radio dice, bueno, vale, pero sí puede ser que sea una cría, ¿vale? Y apareció el tigre, pero claro, con su cuidador y un cachorrito. Claro, un tigre pequeño tú lo ves y dices, hombre, es como un gatito, qué mono. Oye, un tigre es un tigre, ¿eh? No es un gato. Ni se le parece. Aquello tenía unas uñas que a mí me quitaron las ganas de acercarme. Salió bien. ¿Por qué? Hablábamos bajito, que no se estresara, todo muy curioso. Llegó Tom Jones, se encontró con un tigre. ¿Qué es esto? What is this? Lo cogió para la foto. En cuanto sonó la cámara, dice, vale, venga, se lo lleven ya. Lo fuerte de este hombre es que algunos años antes, en 1992, ocurrió algo que te lo voy a poner ahora. Es un documento realmente único. Atención, bolero. Un documento histórico en la música de baile. 6 de junio de 1992, mes y medio para que empezara el pebetero en Barcelona. Tom Jones estrena un programa llamado The Right Time en la televisión londinense, en la televisión británica. Y para rejuvenecerse, no se le ocurrió otra cosa, que me parece una idea genial, que unirse a los EMF con el famoso Unbelievable. ¡Wow! ¡Increíble! Tom Jones con EMF, Unbelievable. Es increíble. Y es que además

0: ¡Qué momentazo histórico de la música de baile EMF! Junto a Tom Jones. Hombre, se nota la diferencia en cuanto a las voces, cuidado. ¡Qué momentazo! Ocurrió en junio de 1992 y es historia de la música. You're so unbelievable. Increíble. Tom Jones. El Tigre de Gales. Oye, lo del tigre en la radio montó una cola en el pasillo que no te haces una idea, ¿eh? Las secretarias, los de administración, gente que no había bajado al estudio en toda su vida, bajó para ver el tigre que decíamos en la radio que teníamos ahí en el estudio. Y me he acordado de algo importante, de los bichos que había en nuestras casas. A ver, ¿qué bicho raro ha pasado por la tuya o por la de un compañero de clase? Aquello que había antes, aquello que el compañero aparecía, mira, ahora tengo una tarántula y todo, ah, qué bien, qué bien. ¿Por qué no nos lo cuentas? Venga, que tienes un teléfono, tienes un móvil, úsalo.
1: 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Manda tu mensaje ahora.
0: Y ahora este tema que es historia también de la música de baile. Escucha lo que dice. Hay un momento que dice: You work your fingers to the bone. You work your fingers. You work your fingers to the bone. O sea, que lo que es trabajar hasta dejarte los dedos en el hueso. Madre mía. Get Down Saturday Night, el gran Oliver Cheatham. Get Down, coritos, por favor. Get Down Saturday Night. Oh. Saturday Night. Me valen los gusanos de seda como mascotas. Cuéntamelo, venga, llámame. Mándame un WhatsApp. 645-738-738.

Dance a bailar. A mí me da la risa que llega a una boda diciendo que él no baila y luego son los últimos en salir siempre. Bolero, si hay que hacer el ridículo, se hace. El ridículo dura 3 minutos, pero el no hacerlo te dura toda la vida. Nunca te arrepientas.

0: siguiente canción, adivina el año.
1: Venga, vamos con adivina el año, que viene cargadito. Atención, cuatro pistas. Luego te doy otras cuatro, venga. Uno, a ver si adivinas. Vuelve a España desde un museo de Nueva York el Guernica de Picasso. Y lo cuelgan en Madrid detrás de un cristal blindado. Dos, IBM saca a la venta un invento llamado PC, su primer ordenador personal. Tres, abre en la Gran Vía de Madrid el primer McDonald's de España. ¿Qué año será? Luego, el Congreso aprueba la ley de divorcio. Sí, amigos, hasta entonces no te podías divorciar, te quedabas con la misma o con el mismo. Podías arreglarte en plan de, oye, mira, hagamos ver que estamos separados y tal, pero no te podías divorciar, vamos. Y otra pista más es la de esta canción. La firma la BB&Q Band. B y Q son las iniciales de Brooklyn, Bronx y Queens, los tres barrios donde venían ellos tres, y además BBQ significa barbacoa en inglés. Vente conmigo, qué letras más bonitas antes, ¿te acuerdas? ¡Ah! Oh. Ponte a bailar. Vente conmigo, vamos a pasarlo bien. Si fuera reggaetón ya las letras serían de otra manera, ¿eh? Ha cambiado. ¿Te imaginas? ¡Oh! Dale, mami, que esta noche se prende el party. Tú con la botella, yo con el Bugatti. Perreo hasta abajo, bellaqueo sin parar. Después tú, si quieres, nos vamos pa... Y me callo que hay criaturas escuchando.

0: Qué gusto da mezclar a estas horas de la noche a 121 golpes por minuto, qué pasada. Young Hearts Run Free en un momento, pero antes recordarte que estoy buscando que me cuentes aquella mascota especial que tenías, aquel animalito, que probablemente no sería un tigre como el que se encontró Tom Jones en el estudio de la radio, pero...
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2: Oye, mamá, ¿cuándo vamos a comer pan de hoy? Dice, mañana, hijo, mañana.
0: Caballo blanco.
2: Esto es el paciente que va al médico y le dice al médico, dice, caballero, siento comunicarle que le quedan 2 meses de vida. Y dice el otro, dice, ¿podría ser julio y agosto?
0: Oye, el médico tiene más razón que un santo. Este hombre no pidió 2 meses más, pidió 2 meses buenos, que no es lo mismo, ¿eh? Y esto va de esto. Los corazones jóvenes corren libres. Corazones jóvenes, bolero. Que eso no tiene nada que ver con la edad o con el carné. Yo conozco gente de 70 años con el corazón de un chaval y chavales con 20 años con el corazón de un octogenario ahí sentados quejándose todo el día. Tú mira en qué grupo quieres estar, que no hay tiempo de cambiarse. Candy Staton, este es un himno de verdad para rejuvenecer tu corazón. Young Hearts Run Free.

0: Muy buenas noches, boleros y boleras. Soy Mari Carmen de Málaga. Quería contaros un poco mi historia con mi perro. Se llamaba Chorrito. Su nombre indica que lo encontramos en el pantano del Chorro, por eso le pusimos Chorrito. Era un perrito muy particular, no era una raza, no se sabe qué raza era en sí. Le gustaban mucho los envoltorios de los poquitos, de las panteras rosas, que en aquel momento pues yo siempre me tomaba para merendar, porque entonces no engordaba. Entonces pues me tomaba los cosquitos o las panteras rosas.
1: No te excuses.
0: Si veía que yo no le daba el envoltorio, era como que hablaba, ¿no? Como que gemía que para que yo le diera el envoltorio. Cuando yo se lo daba y él lo chupaba y lo terminaba ya de, se lo terminaba de chupar todo, venía y con las dos manitas de adelante se la apoyaba en mi pie y me apoyaba la cabecita. Era como dándome las gracias, ¿no? Y después cogía y se iba. Y bueno, he tenido muchos más perros después que él, pero esa particularidad solamente la tenía él, mi Chorrito. Bueno, un besito para todos.
1: No hace falta que te justifiques, ¿eh? Que te comías los fosquitos, pues oye, ¿quién no se comía su pantera rosa y sus fosquitos, eh? ¡Like a Virgin, Madonna! ¿No te he contado nunca cómo fue conocer a Madonna? ¿No? El día que vino a la radio vino súper seria, estaba mosqueada. La estaban machacando los paparazzi y dio por hecho que íbamos a hablar de su vida. Y no. ¡Ah! Venía a la defensiva desde la puerta, estaba ahí estirada, traje gris, me acordaré toda la vida. Y nosotros súper profesionales preguntándole por la música nada más, ¿eh? Pero vamos, simpática no fue.

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1: Gracias, gracias, gracias por los mensajes que no paran de llegar, ¿eh? Mira, Marisa de Laredo dice: en casa tuvimos gusanos de seda. ¿Pero quién no tuvo gusanos de seda en aquella época con aquellas cajas de zapatos? En fin, dice: una caja de zapatos con hojas de morera debajo de mi cama. Me acuerdo de quien le ponía lechuga y decía: no, si no funcionaba. ¿Cómo lo has sabido? Pues mira. Bueno, Marisa dice: olía aquello que no veas. Dice: bueno, hasta que un día mi madre hizo limpieza y desapareció la caja, hombre, claro. Toñi de Manzanares dice: te estamos escuchando en Radio Surco. ¡Hola, Surco! ¡Buenas! ¿Cómo estás? ¡Hola! Dice: tuve uno de esos pollitos de feria pintados de azul. Es verdad, los pollitos pintados. No duró mucho, la verdad, el pobre pollito.

directo ahora mismo, 120 golpes por minuto, entre dos rubias increíbles, por un lado Madonna, que espero que en su primera vez, Like a Virgin, no fuera tan estirada como cuando vino a la radio. Y por otro lado, nada menos que Blondie. Sí, el corazón de cristal. Eso me hace pensar.

0: me acuerdo cuando en la radio se dedicaban canciones. Ahora estamos yendo un poquito más allá. De verdad, ¿eh? Y lo mereces tú que estás oyendo la radio a estas horas.
1: Y ahora, una historia que merece una dedicatoria. Más que una dedicatoria, que le hagamos una canción entera. Comienza la sección Va por ti.
2: Hola Juanma, soy Loli. Me encanta tu programa. Aunque hace mucho no sé nada de ti, quisiera que le hicieras una canción a mi nieta Vera, de 4 meses. Mi fortaleza en los momentos duros de la vida. Y un abrazo a sus padres, mi hijo Enrique y mi nuera Andrea. Como no podía ser menos, a mi hija Almudena. Un saludo y gracias.
0: Gracias a ti por participar. Y esta canción, que no existía, ahora ya existe y es para Vera. Algún día en el futuro la escuchará con Camor, ya verás. ¡Qué bonito! ¡Para ti! ¡Va por ti, Vera!
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0: Saludos al futuro.

verdad, por favor, Vera, el mensaje para ti en el futuro, no sé qué año y cuándo escucharás esto, pero ahí estaba tu abuela, la que nos ha pedido que te mandemos este mensaje, de verdad, ojalá lo escuches dentro de muchas décadas, muchas, todas las posibles, claro que sí. ¡Wow! Aquí estamos, Bola de Espejos, en directo ahora mismo, a través de más de 50 emisoras de radio en toda España, disfrutando de lo lindo. Oye, ojalá Vera pueda viajar mucho, porque viajar, wow, eso te enseña, te hace más grande, te da otra visión de la vida. Mira, de eso va esta canción, un hombre que dice que él no toma té, que él toma café, que no le líen, que le gustan las tostadas a su manera y por eso dice que no encaja.

0: porque se vendían en el área de servicio.
1: Es que se me va la cabeza, no me puedo concentrar, rollo, coño. Cuéntalo lo que me has contado hoy en la comida, joder.
2: Eso no tiene nada.
1: Cuéntalo, coño,
2: no.
1: Mírale.
2: No
1: sea así eso, cuéntalo.
2: No va a ninguna parte.
1: Venga, cuéntalo.
2: El médico que me ha dicho que se me ha muerto una neurona. Digo, bueno, así tiene más sitio la otra.

0: beso, nada. A mí un tío no me ven pelotas.
1: Faimino y Cansado.
0: Lo que son y me opero yo solo.
1: Que también estaban en esos casetes de autopista en las gasolineras. Y ahora un tema que conocerás más que de sobra, pero que en realidad no iba a estar en la peli de Rocky. Sylvester Stallone se lo encargó a un grupo de Chicago que no conocía casi nadie. Survivor. Ahí están con The Eye of the Tiger. En realidad él quería la de Another One Bites the Dust de Queen, pero los de Queen dijeron, no, no, yo películas de boxeo no lo veo. Y estos sí le cogieron el teléfono. Survivor, el ojo del tigre. Oye, estoy hablando de tigre. Estoy preguntándote tus mascotas de cuando eras pequeño.
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0: rollo del yate, que es el que se lleva ahora. Eye of the Tiger, el ojo del tigre. ¿Y tú qué animal tenías de pequeño y qué recuerdo tienes de tu mascota?
1: Hola, Juanma. Hace muchos, muchos años, cuando yo era joven, como unos 30 años atrás, la historia cuenta de mi perrita que salía a correr hacia una gasolinera donde trabajaba un chico que en esa época me gustaba. Y para hacerme la guapa, me fui corriendo a la gasolinera con la perra. Y resulta que en el medio de la gasolinera, justo cuando sale el chico que estaba dentro del kiosco a un surtidor, doy vuelta la cabeza y la perra se me cruza.
0: ¡No!
1: Y bueno, ya se podrán imaginar el papelón que
0: ¿qué
1: hice?
0: ¡Qué tortazo!
1: Me clavé el pecho en el suelo, me levanté como si nadie hubiese pasado y seguí caminando como una reina. Cuando llegué a mi casa tenía toda la barbilla roja y la rodilla roja. Bueno, muchas gracias.
0: Gracias a ti de corazón, cuéntanoslo. Venga.
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0: Fran desde Cieza dice: oye, en casa tuvimos un galápago que se escapaba de vez en cuando y al cabo del tiempo aparecía otra vez. Y mi padre decía que se iba de vacaciones y yo de crío me lo tragaba, claro. Muy bueno. No, es que está de vacaciones, está de vacaciones, tiene sentido, tiene sentido. Oye, te recuerdo que también estoy preguntándote qué año era aquel en el que volvió el Guernica de Picasso desde Nueva York. Y ahora te voy a pedir algo. Espera, voy a mezclar en directo. Tres y... ahí estoy. Madre mía, qué mezclita. 126 BPM. Aquí. Toma, toma, toma, toma. Acuérdate de las carpetas. Aquellas carpetas forradas de fotos recortadas, el plástico por encima. Pues mira, las fotos de este hombre estaban todas gastadas por el mismo sitio, justo por la boca de tanto beso que le daban todas las chicas. ¿Te suena? Sí. Era el más votado en la radio siempre. Y no era por la canción, era por guapo. Bueno, la canción también. Tanto que Madonna le lanzó.

0: Reconócelo, estabas completamente enamorada de Nick Kamen, ¿a que sí? ¡Claro que sí! ¡Claro que sí! ¡Dilo, dilo! Si es que... ¡Qué guapete, qué ojos tenía, qué majo! Increíble, ¿verdad? Bueno, más de una vez te he contado cuál fue... Ah, por cierto, que menuda versión...
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0: ...de I Promise Myself, ¿eh? ¿Has visto? Actualizadísima al gusto del siglo XXI. Bueno, mira, más de una vez te he contado cuál fue mi primer concierto... Pues hoy te voy a contar el más curioso al que he ido en mi vida. Mira, yo estaba en mi casa y lo vi desde mi casa, sí, sí. Yo vivía en un rascacielos de Madrid, en la Torre de Madrid, en el piso 31, y desde ahí se veía todo Madrid, y en concreto un patio, el patio de Conde Duque, que es donde tienen lugar bastantes conciertos. De pronto estaban ahí Earth, Wind and Fire. Pues yo, lógicamente, me cojo mi sillita, mi refresquito, me monto en el balcón, mi palco fantástico para ver a Earth, Wind and Fire. Pero es que lo fuerte es que ese mismo día estaba en España, en Madrid en concreto, Bill Clinton, el presidente, cuando era presidente de Estados Unidos. Y yo, claro, estaba ahí en un rascacielos viendo pasar al presidente de los Estados Unidos con su limusina por la calle Princesa de Madrid,

0: parte de una vida y aquí lo disfrutamos en
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0: Let's groove. Oh, qué pedazo de versión de Earth, Wind and Fire.
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1: Última hora de aquellos maravillosos años. Lanjarón, Granada, septiembre de 1999. Según ha podido saber esta redacción, el alcalde de Lanjarón ha firmado un bando municipal que prohíbe expresamente... Perdón, no me quiero reír. Que prohíbe expresamente morirse dentro del término municipal. El texto ordena a los vecinos cuidar al máximo su salud para que no fallezcan hasta que el ayuntamiento adopte las medidas necesarias y termina con una frase literal. Queda terminantemente prohibido morirse en Lanjarón. El cementerio está lleno y la Junta de Andalucía no ha autorizado terrenos para ampliarlo. El bando carece de validez jurídica y el propio ayuntamiento lo reconoce. Es una forma de presión sobre la administración. Seguiremos informando. Te lo digo de verdad, ¿eh? Igual no te lo crees, pero es cierto, ¿eh? Puedes consultar la hemeroteca y puedes buscar, busca por Lanjarón, bando morirse. ¡Ay! Y ahora, uno de esos temas que te ayuda a pensar, mira, antes de morirme, si yo pudiera rebobinar

0: Play. Ay, seguimos recibiendo mensajes sin parar.
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0: Pero antes una reflexión, que estaba pensando en lo de prohibir morirse. Oye, de verdad podría ser así, ¿eh? Podrían prohibir morirse de verdad. Matar ya da igual, porque como no te puedes morir, pues oye, da igual matar, ¿no? Mira, mata lo que quieras, pero al de la radio, por favor, al de la radio no lo mates, ¿vale?

Ánimo a mandaros el audio. Yo efectivamente tuve un pollito de urraca durante 20 días que vino a mi casa y se quedó allí porque, bueno, pues le tratábamos muy bien, mi chico y yo. Le dábamos galletitas y cositas y la urraca estaba feliz con nosotros.

0: bueno, con el piquito y me acicalaba los pies. Era una cosa maravillosa, la verdad, era una monada. Y bueno, en un momento dado, pues se marchó a hacer su vida de urraca. Y en el tiempo este, pues le hice muchísimos vídeos, muchísimas fotos. Y pasados unos años lo armé todo y hice un corto muy bonito que se llama Pollito, precisamente, que lo tengo en Vimeo. Y bueno, pues esta es mi historia más extraña con una mascota. Todo esto os lo estoy contando sin que se entere mi perrita, porque se pondría muy celosa.
1: Cuidado.
0: Os estoy escuchando desde Alcosebre, en Castellón. Un abrazo muy grande, Juanma, y a todos los de tu radio. Chao.
1: Gracias.
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1: Sí, déjanos mensajito, me encanta. ¿Sabes el punto que me ha gustado más de verdad? Dice, se fue a hacer su vida de urraca, ¿sabes? O sea, su vida, pues eso, de urraca, que para qué. En fin, que huele y esas cosas. Su vida. Y he pensado, oye, pues

0: Bueno, My Life, mi vida. Ay, es lo que estamos escuchando aquí, tu vida.
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0: Desde el otro lado del Atlántico, encajando perfectamente los BPMs y empezando en 130, que no está mal, Albert Fete, en directo.
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0: Siguen llegando mensajes, 645-738-738. Marcos de Navarrés dice, un día apareció un erizo en el corral de mi abuelo y se quedó por allí. Mi abuelo hablaba con él, yo no sé qué le contaba, pero hablaba con el erizo como si nada. ¡Cuéntanoslo!
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0: van conduciendo camino a casa. Gotta go home.
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0: Esta te la sabes, sobre todo esta parte que dice Esta te la sabes.
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equivocar, ya lo verás. Te vas a equivocar, ¿eh? Yo te he avisado. Ya verás. Vas a decir algo que no es. Ya verás, ya verás. Espera, espera, espera. Ya verás, ya verás. Escucha. No es así. No es Kentucky's.

0: besos para él, claro que sí, qué bien. Muchas gracias por esta conexión. En directo desde Estados Unidos. Qué buen sonido y qué bien transmitir y estar unidos en el ritmo, ¿eh? Oh, en noches como esta, ahora picando a 128,55 golpes por minuto. Qué bien, qué bien. Sin parar de perder el ritmo en todo el programa. Oh, qué bueno. Gracias por vuestros mensajes que no paran de llegar, de verdad, gracias.
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0: Y esta es una de esas canciones que no puede faltar en ninguna fiesta, en ningún bolo, en ninguna boda, en ningún momento en el que uno pues diga, venga, vamos a bailar todos. El famoso Gimme Hope Johanna de Eddie Grant. Bueno, la canción en realidad, Johanna, habla de Johannesburgo y se hizo en un momento en el que, según el color de tu piel, no te podías sentar según dónde, en según qué bancos, playas a los que no podías ir, autobuses a los que no podías ir.

0: Espérate, que a Juanma le ha dado una de esas idas de olla tan bestias. A ver qué fricada nos trae hoy.
1: No te lo vas a creer, de verdad, ¿eh? A mí se me va la olla completamente con esto hoy.

0: Ya te había dicho antes que fue el año en el que volvió a España desde un museo de Nueva York el Guernica de Picasso. Y lo colgaron en Madrid, vale. 2. IBM sacó el primer ordenador personal, el primer PC. 3. Abrió en la Gran Vía de Madrid el primer McDonald's de España. 4. El Congreso aprueba la ley de divorcio. Antes, te lo comías, guapo. Te lo comías. 5. Televisión Española estrenó una serie rodada en Nerja.
1: ¡La seca ha vuelto!
0: Con una pandilla en bicicleta y un pescador que vivía dentro de una barca varada. ¿Te suena, no? 6. pista. Se casan Carlos y Diana. Y no va nadie de la Casa Real Española porque los novios habían dicho que empezaría la luna de miel en Gibraltar y no se llevaba. 7. Dimite al... Vamos, a Adolfo Suárez. Y hablando de política y de... Y 8, y con esta pista yo creo que vas a saber de qué año estoy hablando.

esta que viene ahora. Su nombre es Jocelyn Brown. Es una de las voces más importantes de la historia de la música de baile. Está metida en un montón de canciones. Es la que en realidad canta canciones que otros salen en la portada. Una voz que entra de golpe y te levanta el ánimo enseguida. Mira, cuando la conocí, me llamó la atención una cosa: su eterna sonrisa. Llegó a la radio, venía de Estados Unidos y el de la compañía me dice: mira, llevamos con ella desde Estados Unidos y no hemos dormido nada en el avión. De risas, haciéndonos reír. No, pensábamos que llegaría entre el jet lag, no haber dormido. Reventada, no querría hacer entrevistas. Pues no, lleva toda la mañana una detrás de otra y todo el mundo sale llorando de la risa.

este mensaje. Oye, antes de irme, te lo dije la semana pasada en el último programa, tenía hambre a todas horas, se ponía malo si no le hacías caso y cabía en un llavero. Sí, es el Tamagotchi. Sí, aquel bichito de plástico que te pitaba en clase y que te levantaba de la cama para darle de comer. Yo conozco gente que lloró porque se murió uno. Y no eran todos niños, ¿eh? Vale, y te dejo otro acertijo. A ver, vivía en la guantera del coche, lo desplegabas y te tapaba a ti, al copiloto y medio parabrisas. Iba lleno de rayas rojas y amarillas. A ver, y nunca conseguías volver a doblarlo como venía. ¿Qué es? Te recuerdo que esto, he hecho radio toda la vida, pero esto no es radio. Esto es mi habitación cuando tenía 15 años.

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0: 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Enseguida volvemos. 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
6: Veo todo.

Saludos cordiales, muy buenas tardes y bienvenidos una semana más a la tertulia blanquinegra, esa que realizamos pues, desde nuestra casa prácticamente, desde el restaurante West en el paseo marítimo de Poniente, con un ambiente magnífico y con un solecito hoy además, cuando abre las dos cristaleras corre el airecito aquí de una manera, no hace falta ni aire acondicionado ni nada, aquí se está en

0: podamos establecer trayectos a las ciudades cercanas de una forma normal, ¿no? Y no estando ahí atascados un montón de horas. En fin, ese es otro tema. Saludamos ya a nuestros invitados en el día de hoy, don Juan Mari Sánchez, muy buenas.
1: Hola, buenas tardes, Francis.
0: Qué ganas tenía yo de que estuviera tú en el web un día con nosotros.
1: Pues muchas gracias por invitarme.
0: Está más joven, tiene color en la cara y sí, eso, sí, las vacaciones te han sentado bien, ¿eh?
1: He venido bien unos días fuera.
0: Don José Manuel Fernández, José L, muy buenas.
2: Sánchez Fernández.
0: Fernández Sánchez, de verdad. Tanto monta tanto. Digo. Bueno, ¿tú vienes con ganas hoy o qué?
2: ¿Ganas de qué?
0: Yo qué sé, porque el otro día te fuiste muy enfadado, digo, a lo mejor canalizar la energía.
2: Sigo enfadado, los contados como son.
0: ¿Vaya a ver la balona algún partido este año? No. ¿Y fuera tampoco?
2: Fuera no sé, pero sigo comprando el partido, he visto los tres, pero no puedo. No puedo hoy. Así es, claro.
0: Tu conciencia moral te lo impide.
2: No puedo. Porque no quiero, no quiero
0: me
2: ver.
0: Me parece muy bien, cada uno toma las determinaciones que.
2: Yo sin aspaviento, sin aspaviento, sin espectáculo, simplemente expreso mi desacuerdo con lo que se está haciendo, con tranquilidad. Compro el partido, la verdad que el otro día, bueno, dos hermanas diferentes, ¿no? 7,61 euros.
0: Pero fue buena la retransmisión, ¿no? Me cuenta.
2: Sí. Lo único es que, el partido de caza contra Tomare hasta el minuto 80 diciendo Linense y tal.
0: No, retransmite uno de Cuenca.
2: Era sudamericano. Para colmo, argentino, uruguayo.
0: Sí, eso te ponen una pantalla adelante y le van mandando la señal de los partidos y lo retransmiten desde casa, retransmiten 6 o 7 partidos al día y
2: con 3 minutos de retardo, 3 minutos de retardo, es decir, que un desastre. Bueno. Pero bueno,
0: para eso estamos nosotros, porque no nos sintoniza, que tú te pones nervioso cuando retransmitimos nosotros allí en el estadio y eso.
2: Nervioso no, yo me pongo malo. No, la balona va a terminar conmigo. Porque esto no es normal.
0: Es que José L es una enciclopedia humana, pero también hay que tener un libro de instrucciones así de grande para entender a José L, Juan Mari.
2: ¿Por qué?
0: Porque sí, porque te va de los partidos, te coge el coche cuando el partido está sucio y te va a la ermita.
2: Lo paso mal.
0: Hay ruedas de prensa las que va por superstición, otras las que no va.
2: No, escúchame, yo siempre lo he pasado mal en la balona, no de ahora, ¿no? Entonces yo antes soportaba, aguantaba, porque yo entendía que irse o no ir al campo no era de buen balono, ¿no? Lo sigo pensando. Yo ya me considero un mal balono. Yo parto de esa premisa. Pero de un tiempo a esta parte hay un antes y un después, y es el partido contra el Linares. El famoso del 4-0 en el descanso, que luego nos salvamos contra el Andorra. Yo ese día lo estaba pasando tan mal que decidí no ir, porque yo temía lo peor y tal. Bueno, también hay circunstancias como aquellos insultos a Pantalones el día del Córdoba, cuando el 0-5, cuando el equipo una semana antes se había clasificado. Ahora lo echamos de menos aquello, clasificado
0: ahora
2: para
0: lo primera, valoramos. Entonces no le dimos valor.
2: A primera federación, y a la semana siguiente perdemos 0-5 aquí con el Córdoba. Eso fue un tremendo accidente y tal, pero no para que lo que ha pasado en la grada y fuera del campo. Luego el día de las Esciras, muchas historias, y ya uno entra en una edad en la que decide dónde sí y dónde no. Y yo aquel día del Linares, fue como lo pasé tan mal, pero al final fue la cosa tan buena, porque ganamos 5-3 o 4-2, ya no me acuerdo bien.
1: 5-2.
2: Pues, oye, pues me planteé, digo, pues mira, cuando lo pase mal me quito del medio, porque me va a dar un infarto, me voy a quedar en el campo y yo tengo un hijo.
0: Hay que cuidar la salud.
2: Al que todavía lo tengo que ayudar mucho y tal.
0: Hay que cuidarse.
2: No, estoy hablando en serio.
0: Si te ve las tapitas, no te quita, que eso para la salud también es regulera, ¿eh?
2: No, pero mira que ya me he quitado de la promesa de las paulanes. El otro día ganamos 2-0, pero.
0: ¿Eso era un clásico?
2: No merece la pena. No, es que no merece la pena. Mira, yo sigo siendo balono, malo, pero balón. Y yo he cambiado mucho en ese sentido. Yo estoy muy decepcionado con muchas cosas del entorno blanquinegro. Yo echo de menos a mucha gente. Estoy hablando como hablaría cualquier aficionado.
0: Generalizado, sobre todo los que hemos conocido lo de antes.
2: Estamos muy, muy tristes, la verdad. Y como no veo yo la posibilidad ahora mismo de una conciliación, y ya no solo por Borja, ¿no? Por más gente y tal, que no está siendo bien tratada y tal. Pues yo de verdad estoy muy, muy, muy desencantado. Entonces yo sigo siendo balono, malo, veo los partidos, todo.

0: aunque me cueste dinero verlo en el ordenador y tal, pero no puedo ir al campo.
1: Esperemos que eso cambie, volver, porque es verdad, vamos, que mucha gente desencantada.
0: Volveré. Yo no puedo estar tan tranquilo y que la balón esté jugando, tengo que estar viendo, aunque sea en este caso por el ordenador y tal, pero tienen que cambiar mucho las cosas para que yo me sienta unido a una gestión que ahora mismo me parece descabellada. Y ya no digo más porque entonces me caliento.
1: Esto está bien que te calientes. La semana pasada, tu intervención le gustó a muchísima gente, la verdad es que.
0: Sí, pero no merece la pena ya. No merece
1: una
0: la
1: repercusión
0: pena.
1: Importante.
0: No merece la pena porque esto es fútbol, no deja de ser fútbol. Bueno. Entonces yo no.
1: Bueno, también es bueno expresar lo que sentimos.
0: Hombre, claro, yo lo expreso con educación, lo expreso sin ningún tipo de palabra malsonante ni nada. Simplemente se unen las dos cosas. Lo mal que lo paso en el campo fútbol, pues cuando voy no me quedo quieto porque lo paso muy mal, y luego lo que se está haciendo, que no me parece. Es que
1: la gente sabe menos tus fotitos en las gradas, ¿eh?
0: Claro. No me, es que me parece que lo que se está haciendo, voy a calificarlo de inapropiado. Es decir, la Balona es un equipo con unas características históricas especiales, por mucho que diga ahora Levi Cantero que no quiere escuchar hablar ya de lo que es la Balona, de lo que fue la Balona y tal, según dijo en las declaraciones.
1: No se puede hacer una separación de eso.
0: Pero la Balona, que la Balona es la Balona, es que si empezamos así, entonces pues llegará el día que tiremos el Domingo Rociero, que tiremos la Semana Santa, que tiremos la Noche de las Velas. La línea tiene una serie de circunstancias que hay que apoyar, hay que respaldar, y la Balona es una de ellas. La Balona no puede aislarse del resto de la ciudad, y es lo que están consiguiendo, y yo lo están consiguiendo a pasos agigantados, y eso no se puede consentir. Yo, con buenas palabras, pido por favor que haya una consideración diferente, que si me están escuchando los actuales gestores del club, que por favor tengan en cuenta que esto es otra cosa. La Balona no es, con todo mi respeto, con el Torredón y menos, ni el Adra. Esto es un equipo con unas características históricas diferentes, dentro de una ciudad muy castigada. Entonces lo que no puede ser es que vengan aquí ahora a tratar de imponer unos comportamientos y aislar a una gente que ha formado parte del entorno reciente de la Balona. Y ya está. Y lo digo con buenas palabras y espero que reconsideren la postura.
1: Yo lo he dicho alguna vez, no me canso de comentarlo, ¿no? Es un arma de doble filo lo que están haciendo. Si los resultados más bien, la pelotita entra, aquí todo el mundo aplaudirá y demás. Pero cuando tú no generas empatía con el entorno, con la afición, y no generas pues lazos de unión entre lo que hay dentro del club, por muy bunkerizado que estuviera al principio, y lo que hay fuera, pues al final esa falta de empatía hace que la crítica feroz sea más fácil, no la constructiva, la feroz, sea más fácil de hacerla, porque no tiene vínculo
0: yo
1: ninguno.
0: Siempre pongo el mismo ejemplo, Francis, porque en el fútbol, gracias a Dios, a la hora de hablar, pues tú puedes recurrir a momentos concretos para decir, Molines, es que hemos pasado por momentos muy, muy, muy tristes y la gente ha estado ahí, tío. Yo me acuerdo cuando nos metieron 7 en Almendralejo, yo creo que lo recordarán, no hace tanto, hace 33 años, nos meten 7-1 en Almendralejo con el Extremadura. Es que para mí ya eso no es tanto,
1: no hace tanto.
0: Y cuando tú sabes, en el campo antiguo los jugadores salían, ¿no?, y hasta llegar al banquillo tenían que recorrer. Bueno, pues a Babi, que era el entrenador, se le ovacionó en una señal de apoyo. Oye, que a pesar de los 7 goles sabemos que el equipo está siendo gestionado por los jugadores y por Mario Galán, otro al que han castigado injustamente, pero bueno, ya eso ha sido otra época. Contra. Y aquí el equipo estaba para desaparecer y hubo una asamblea en el Círculo Mercantil el 5 de febrero del año 93 con los jugadores gestionando el equipo, y estaba el círculo de bote en bote y la Balona estaba ya bajo mínimo, que desaparecía. Si no llegase por Salvador Pagán, al que tampoco se le ha reconocido lo que hizo en su momento por la Balona, pues, y la gente estuvo ahí cuando hizo falta dinero. Yo me acuerdo, estaba la sede del club en la calle Erzó y la Caixa en la calle Real, y eso era un reguero de gente llevando dinero para salvar la Balona. Eso son cosas que confieren a este club otras características. Hemos estado en los momentos difíciles y ahora ahora que
1: yo entiendo que lo de Levi es fruto del enfado y de la frustración del partido y demás, pero la Balona no puede olvidarlo para atrás. Es verdad que venimos de 4 años muy malos y que los tenemos todos en la mente y que eso nos quita, claro, nos hace desconfiar del equipo y del proyecto y de la plantilla y de todo lo que se haga, porque tenemos esos cuatro atrás, pero bueno, que también hay muchos años positivos de los que hay que sacar pecho. Y que te digo una cosa, que viene aquí viene sabiendo los cuatro años malos que hemos pasado,
0: pero que en
1: viene sabiendo
0: malo,
1: el desencanto de la afición, y viene sabiendo que los tiene que reenganchar.
0: Pero que aquí ha habido otros momentos malos, muy malos, y la gente ha estado ahí.
1: Claro, porque había empatía.
0: Es a lo que me refiero, pero tú te imaginas que ahora, Dios no lo quiera, la Balona tuviera un problema económico a final de temporada. ¿Tú crees que la gente iba a responder igual? A lo mejor sí, ¿no? Porque la gente de la línea es la mejor del mundo. Pero a mí me quedaría la duda, porque se ha generado ahora mismo un distanciamiento. Eso no es normal ni es bueno.
1: No. Ahí coincido plenamente contigo. Juan Mari, es que en el fútbol lo ve el ambiente, lo ve la empatía, lo ve tratar con las personas de dentro, forma parte también de esta historia, ¿no? Que una cosa es controlar un vestuario para que no se te vaya de las manos, que no se te escape y tener unas normas y demás. Pero bueno, que también es importante que la afición se identifique con todo lo que hay dentro, ¿no?
2: Sí, yo pienso igual. Yo creo que ahora mismo pues se está distanciando el equipo del pueblo.
0: Es que me lo dice
2: el equipo del pueblo, porque si tú lo ves, las fotos que salen son siempre con autoridad y con gente con mando en la vida, con poder. Pero con el pueblo la verdad que lo veo muy separado al equipo. Cuando viene Stoico, pues sí, hay que hacerse la foto típica con su camiseta y con el alcalde y con eso, pero después con el pueblo no veo al equipo, no veo al equipo ese acercamiento que tiene que tener. Después, claro, yo las palabras de Levi Cantero, la verdad que no, yo creo que no quiere decir eso exactamente. Yo creo que él quiere decir que, creo, desde mi punto de vista, que con el nombre de la Balona no se va a ganar los partidos. Claro. Es lo que él, lo que pasa es que yo creo que el mensaje no es el idóneo, porque al final la Balona tiene una historia, igual que la tiene el Madrid, la tiene, y eso no lo puede separar de ahí. Y la Balona no es un equipo de tercera red ahora mismo, la Balona tiene un equipo mínimo de segunda red, claro, pero para salir ahí hay que saber sufrir y también saber soportar la presión que tiene entrenar a la Balona, ¿eh? Eso también es muy importante, ¿eh? Tienes que saber que tú estás entrenando la Balona, no estás entrenando el Tomares, con todo el respeto, por ejemplo, estás entrenando la Balona y la Balona tiene esa presión y tú tienes que salir a ganar los partidos sabiendo que entrenas la Balona y que a la mínima de cambio pues vas a tener críticas y que eso es así, esto es así. Pero yo creo, yo no le echo en cuenta las palabras de Levi en el sentido, yo creo que es lo que él me ha decidido, un mensaje que yo creo que es mensaje, es para los futbolistas, no es para la afición, sino para los futbolistas que con el nombre de la Balona no van a ganar los partidos, tienen que la madre.
0: Yo estoy de acuerdo en ese sentido, estoy de acuerdo con Levi.
1: No, en el fondo lo dice perfecto, lo que pasa es que el hombre estaba enfadado, es normal, ¿no? Es que a cualquiera de nosotros nos ponen el micrófono detrás después de haber trabajado toda la semana y demás y nos salen culebra por la boca, es lo más normal del mundo. Y después, y con todo lo que pasó, ¿no? Lo veía en la rueda de prensa, que no te dejaran hablar, después volvió otra vez al vestuario, en fin. Cosas que hay que olvidar. Había una cosa que ha dicho José Juan Mari que me gustaría que me la valorara, porque es verdad que cuando logramos militar en Primera Federación, después de la pandemia, de cómo nos cortó aquella pandemia, que estaba el equipo arriba y estaba, que yo creo que fue el equipo que más perjudicó a la Balona,
0: sin duda,
1: el corte de las competiciones y demás, se consigue estar en esa Primera Federación. Y ahora, años después, lo estamos valorando. Me parece a mí que es una cosa que va a pasar igual que con el Atlético Zabal y el ascenso a División de Honor, ¿no? Que es algo que no valoramos en el momento. Quizás lo valoremos con el paso de los años como esa Primera Federación, pero son logros muy importantes.
2: Yo estaba dentro en ese momento y no ese ascenso, sino los dos años siguientes. Y hubo un mensaje de cierta parte de la afición que decían que eso no era un ascenso, que eso era mantenerse en la segunda vez, que no le daba el mérito que tenía que tener a eso y si, yo creo que estaba muy equivocado. Sigue siendo, y todo el que piense sigue estando muy equivocado, porque eso sí era un ascenso, eso era separar los 40 mejores equipos de la categoría para una categoría de muy alto nivel, donde ya el ascenso a segunda A era más fácil para ascender para los equipos punteros, claro, no para nosotros. Para ese entonces, y donde el nivel económico subió un 200%, esa categoría se puso a la altura de casi una segunda A. Bueno, había futbolistas que venían a Primera Reina, no querían estar en segunda A porque cobraban más. Claro, bueno, había el control económico, sentido, y no la valoramos en cierta medida, y la verdad que nos llevamos muchos palos, porque yo estaba dentro, nos llevamos muchos palos, yo creo que injustamente, y que otro año, como dice Alfredo, no, como dice, descansa Alfredo, por Dios, coño, como dice Osele.
3: ¿Cuántas veces tengo que usar Alfredo?
2: Oye, como dice Osele, se ha valorado incluso sabiendo que el equipo estaba muy mal, perdiendo 7-1, y se la ha ovacionado. Y sin embargo, aquí, en esos años, no se puede pensar. También es verdad que aparte pues tuvimos un hándicap muy importante, que es que el Algeciras pues nos ganó
3: todos los
2: partidos, ascendió antes, estaba en posiciones siempre altas, y parecía que era una constante comparación con el Algeciras, en vez de valorar en cierta medida lo que estaba ese equipo realizando.
3: Porque además, Juan Mari, vamos a establecer un paralelismo porque se me ha venido ahora a la cabeza. Estamos ahora hablando del corte tan radical que ha habido este año, que se ha cortado con todo lo anterior, que se intenta, pero es que el año del descenso a Segunda Federación, cuando Pandolone deja la presidencia y accede a Andrés Roldán, pasó tres cuartos de lo mismo. Se cortó con todo el trabajo anterior que se había hecho, que había hecho tú, Ismael Chico, la gente que estaba ahí dentro de ese organigrama de la Balona. Y mira que había trabajo ahí, de jugadores, de seguimiento, de posibles fichajes de futuro, tanto de gente joven como de otras categorías. También se cortó por lo sano, todo el mundo fuera, y ahí no quedó nada. Sí, sí. A Chirica, Alberto Chirica, que volvió de nuevo.
2: Sí, ahí volvió de nuevo, ¿no? Bueno,
3: que volvió.
2: Ahí
3: que
2: se cortó cortó por lo sano. Bueno, casi obligaron a que la gente se fuera yendo. Y más, eso fue, no pasó nada, pero eso fue voluntario. Juan Andrés, Jacobo y Álvaro sí se fueron por motivos que ya sabemos. Y yo me fui un poco más tarde por otro motivo. Yo fui el que empecé la temporada, pero me fui por el motivo personal de... que tuve un motivo personal que tuve y que al final acepté la oferta de Gibraltar. Oferta de Gibraltar que no antes había rechazado unas pocas veces, pero en estos momentos pues sí la acepté.
3: Sí, pero porque tú estabas viendo lo que había también.
2: No, porque
3: una situación rara.
2: Era un cero a la izquierda.
3: Que efectivamente.
2: Es que era un cero a la izquierda. No, es que era un cero a la izquierda. Es que me tiré dos meses allí encima de la Peña Balona, donde no me llamaba ni el Tato. Me llamaba Javi con un rebote con la cantera, con la discrepancia que había con la cantera, con las promesas se la había hecho y después no se cumplía, cosas así, lo único que tenía contacto, pero del primer equipo pues se me prohibió ver un entrenamiento, me acuerdo yo. Se desconfió de mí.
3: Bueno, te digo yo que te fuiste, pero porque te estaban haciendo la vida imposible y se desprecia ese trabajo anterior que se ha hecho, que ahora lo estamos viendo año a año, ¿no? Cada vez que viene un nuevo cuerpo técnico, un nuevo director deportivo, se olvida todo lo demás, cuando, bueno, ese seguimiento que se hace a jugadores y demás debería quedar ahí, porque yo me acuerdo Juan Mari, bueno, con Ismael, el grupo de trabajo que tenían, pero especialmente él, porque se preocupaba de eso. Tú tenías un seguimiento a todos los futbolistas de la comarca que estaban en superior categoría y que podían venir aquí para crear ese caparazón de jugadores de aquí, de la zona, ¿no?
2: Teníamos la comarca tenemos distintos niveles. Tenemos el nivel también de fuera de la comarca de Cádiz y de parte de Málaga hasta Málaga. De zonas cercanas, San Pedro, Marbella, Estepona, también jugadores cercanos que estaban en cantera y que en un momento dado, porque claro, eso es un... continuo casting en las canteras de primera división y claro, a lo mejor el Chaval no tiene nivel para el Betis Deportivo, pero sí tiene nivel para estar con nosotros, un sub-23 interesante y que está en zona cercana y nos podía salir más interesante. Así pues teníamos nosotros, no sé si eran 100 o 200 jugadores, ya no me acuerdo, están en el ordenador. Claro, pero claro, sí que es verdad que ahora vemos muchos jugadores que en esos momentos nosotros los teníamos controlados, que están jugando en categorías más altas.
3: Cuando se dice eso de que no, es que es imposible, no hay jugadores para hacer un caparazón ahí, un grupo de 8 o 10 jugadores, como ha tenido toda la vida la Balona, de gente de aquí que conozca esto, que no sepa jugadores? Lo que es, bueno, los que vienen, todos los que vienen a hacer el equipo.
0: Pero los que no van a ver a los equipos, ¿no?
3: Claro, efectivamente.
0: Porque yo, afortunadamente, una de las cosas buenas que estoy sacando...
3: Tú sacaste el otro día el nombre de Clavijo, ¿no? Pero es que hay muchísimos más.
0: Pero es que, mira, no hace falta que venga el mes que viene aquí a la Balona Clavijo, Celso, Bermejo, sino simplemente tenerlo ahí en la recámara, siempre preocuparse, oye.
3: Es lo que hacían ellos.
0: Cerzo, exactamente.
2: Estuvimos muy cerca de firmarlo, clavijo.
0: Ya está en el sanluqueño, es decir, está más cerquita. ¿Quién sabe? Pero hay que darle cariño. Y que estén claro que aquí van a tener su oportunidad, que es que estamos hablando de la Balona, que la Balona, si se hacen las cosas bien, en 3-4 temporadas puede estar en Primera Federación, en 2 puede estar en Segunda Federación, o en 1, ojalá, ¿no? Con esas premisas tú puedes decirle a los jugadores, mira, tú sigue ahí, tú sigue allí, tú sigue en el otro lado, pero siempre vas a tener a la Balona, vamos a estar pendientes de ti. Oye, ¿cómo te va en Malasia, Cerzo? ¿Cómo te va en Cádiz, César? Y que hay más jugadores, el chaval, pero que está en David, creo que se llama, el que está en el Atlético de Madrid. Ojalá triunfaran todos, ¿no? Ojo.
2: César, pero... que está en el Cádiz,
0: César Díaz, el nieto de Camacho.
2: Hay muchos jugadores.
0: Claro, hombre.
2: Manu Toledano, que está en Libertad, y ya está ahora saliendo. O sea, que vamos, ayer recibió, según me han dicho, de una fuente, recibió una oferta al Linco de 50.000 euros de un equipo de Bosnia por el traspaso. Ahora está, no sé si al final lo hará.
0: Ya ves.
2: Vamos, y yo sé que es verdad porque el representante vino a hablar conmigo allí a... ahora el restaurante.
0: Mira, yo lo que iba a decir, antes, yo estoy viendo muchos partidos de categoría inferior en la comarca. Comarca, digo, Jimena, Tarifa, Castellano. Bueno, Castellano no he visto ninguno porque el equipo voy, pero no he visto ningún partido porque me pilla cerca y me vuelvo. En Algeciras, y veo jugadores, quizá no ve, que este chaval dentro de 2 o 3 años, porque hay jugadores, es decir. Aquí tenemos, por ejemplo, ahora mismo Viesma, ¿no? Que era el futbolista con más nombre. Viesma tuvo también 18 años en su momento, ¿no? ¿Por qué un chaval de 18 años de Jimena o de Castellá o de Los Barrios dentro de 2 temporadas o 3 no puede ser jugador de la Balona?
2: Claro, el fútbol
0: es que bonita. Ahora, si viene de por ahí fuera, sí. Es decir, la gente de 18 años de por ahí valen más que la gente de 18 años de aquí. Claro que aquí yo entiendo, vamos, yo no quiero hablar de cosas extrañas, ¿no? De representantes, de comisiones y de historias. Pero vamos a ver. Nada más que hay que llamarnos de la historia. El Algeciras, por ejemplo, en Segunda División A, tuvo un futbolista titular que era de Jimena, se llamaba Andrés. Tuvo a otro jugador de la estación de San Roque, Heredia. Es decir, jugadores de la zona en Segunda División A. Hombre, ¿por qué nosotros no vamos? Nosotros lo hemos tenido aquí también.
2: Claro, primera
0: en segunda vez.
2: No, tuvimos 11 jugadores de la cantera el año de eso, pero, y algunos eran de fuera, como Juanpe.
0: Exactamente, mira, os acordáis de Pedro García. Era bueno Pedro García, que el gol que metió en el mirador al estilo de Messi. El hermano, el otro que vino de Tarifa también, Perico, titular en segunda vez. Que Perico dio un rendimiento aquí. Y esos jugadores, Domingo de Estepona, que terminó jugando en Gibraltar. Esos jugadores existen. Lo que pasa que es que hay que decir, bueno, señores, aquí vamos a hacer ya un equipo en condiciones, jugando con gente de la zona.
3: Y sobre todo no tirar el trabajo anterior, José, es que yo no lo entiendo. O sea, en la Balona, que es una sociedad anónima deportiva, siempre cometemos el mismo error. O sea, si tú tienes un organigrama que hace un trabajo durante toda la temporada de seguimiento de jugadores, ¿por qué el que viene después lo desecha absolutamente todo y viene todo el trabajo que hicieron ellos? Quedó, parece que el que viene quiere demostrar que sabe él y que los demás pensar, no. Cuando vino a Chirica, que si el Big Data se buscó uno que estaba no sé dónde, en Estados Unidos, no sé cuánto, y acabó con todo. Cuando se fue a Chirica, exactamente ahora, igual. Cuando en la siguiente temporada, exactamente igual. Se desecha lo anterior, como dice, no, es que yo, aquí el que sabe de esto soy yo tengo este jugador, el otro. Después hacemos una plantilla, después hacemos una plantilla nueva con los jugadores del que viene. Sí. Y es que eso no debería de ser así. Tendrían que aprovechar ese trabajo.
2: Es el los intereses en el fútbol.
0: Los intereses
2: son...
0: ¿Quién fue que escribió los intereses creados?
3: Pero no, que eso te puede pasar un año, Juan Marín.
0: No, los intereses existen siempre. Francis, claro. Los intereses existen siempre.
2: Claro.
0: Es decir, tú imagínate, te voy a poner un caso extremo, ¿no? Me voy a poner yo de protagonista. Yo que voy a ver tantos partidos, ¿no? Yo digo, vamos a ver...
3: Andrés. Por cierto, Diario de la Línea fue el que adelantó el fichaje de Viesma esta temporada. Ya me dirás tu contacto, porque es un crack eso.
0: Y el de Maldonado también.
3: Y el de Maldonado también. Pero bueno, Viesma que fue el más llamativo.
0: Me hago representante de futbolista y ahora hago lo que me pasó un día. Voy a Jimena a ver un partido. El Atleti de Jimena es de juvenil. Y veo dos jugadores que me encantan. El 8 y el 10 creo que eran. Eran juveniles, ¿no?
3: Tú como los aficionados en el partido con el Marbella, me gusta el 14, el 20,
0: no
3: a los jugadores.
0: No, me refiero a que tú vas a ver un partido y a mí me da igual cómo queden. Hombre, le coge cariño a algunos equipos por determinadas circunstancias, pero yo me fijo en los futbolistas y le digo en el descanso. No, cuando terminó el partido, le digo a Andrés Vascón, al portero que tuvimos hace 30 años. que es de Jimena, y está allí...
2: Hace poco.
0: Y le digo, Andrés, ¿quiénes son el 8 y el 10? Y le, ¿te han gustado, no? Digo, sí, la verdad que son futbolistas diferenciales en su categoría. Y dice, pues mira, esos dos chavales estaban en el Sabat. Y como vieron que no tenían en la línea, no había expectativas de cantera, estoy hablando hace 2 años, 2 temporadas, pues ya se han venido aquí porque el padre de uno tiene aquí un negocio y él está trabajando para el padre y tal. Digo, ¿cómo puede ser? Los jugadores, Juan Mari, que tú sabes que yo tengo un ojo clínico.
2: Es verdad.
0: Y nada más que por la manera de conducir la pelota. Nada más que por la manera de conducir la pelota, digo, este futbolista, este va a ser. Ahora me entero de que es que por chaval, pues, aburrillo, que no le veía expectativa a tener que venir y venir todos los días. Jimena
2: la vida para entrenar
0: y tal. Digo, pues una pena, ¿eh? Una pena. Y como eso, mira, el Tarifa tiene otro chaval, que a lo mejor tiene más, ¿no? O a lo mejor ese chaval nada más que jugó bien ese día, ¿no? Pero con estos dos jugadores de Jimena, Andrés Vascón me lo refrendó. Dice, pues sí, pues son buenos futbolistas. Fui poco después a ver un infantil de Jimena. Y a Jimena ganando. Y había aficionados del otro equipo sentados justo debajo de mí, ¿no? Estaba mi mujer conmigo, de testigo. Y va ganando el Jimena 2-0. Y lo cambian, claro que en esas categorías pueden hacer cambio, sí, como
2: cambio
0: un fulbito, ¿no?
2: Volante.
0: Y los que estaban debajo de mí eran del otro equipo, los aficionados, dicen, mira, ha quitado al 11, pero ¿cómo va a quitar al 11? Si el 11 es el mejor que tienen. Yo ya le había dicho a Berta, y uno ve que bien juega al 11. Y cuando vi que iban a hacer cambio, se lo dije, digo, ¿cómo lo va a quitar? Y lo refrendaron. Bueno, pues terminó perdiendo el partido en Jimena, 2-3, porque el equipo se descompuso sin ese chaval. Por eso tomas nota. Y a lo mejor al siguiente partido, pues, que le había salido un partido bueno, pero ya por lo menos tienes un control de jugadores. Si tú trabajas sobre 60 jugadores de la comarca, a lo mejor te salen 10 o 5, pero son 5 que te están ahorrando piso, te están ahorrando muchas cosas, están trayendo gente de sus pueblos a verlos jugar. Está tan difícil, ¿no? Encontrar.
2: Pues,
0: es que para que estoy descubriendo la penicilina.
2: No, es que eso aquí en la línea, en la línea y en la equidabra también, eso, pues hay muchos chavales capacitados que controlan todos los jugadores de la cantera. En el Zabá hay dos, otra de Machuca. Machuca tiene una computadora en la cabeza. Miguel Ángel León también tiene mucho apoyo. Son, y todo más eso ahí sabe apoyarse, claro. en esta. Pero claro, sí.
0: ¿Tú sabes dónde digo yo que está
2: si
0: la cantera?
2: Si aquí llega y nos tratan como pareto, claro. No solo por el grupo que ha entrado ahora, porque también vinieron después algunos también, que se creían que aquí pues estamos en la Edad Media y que no hemos visto fútbol. Y que eso de ahí enfrente también, ahí es un cementerio de elefantes también. También van con esa soberbia, eso es mucho también.
4: Pues si me mandan 10 12 elefantes de lo que hay adentro.
2: Eso es lo mismo, pues no se aprovechan de gente cualificada que hay en la línea. Por ejemplo, Machuca y Miguel Ángel, que son cercanos, son amigos míos, los tengo y los he tenido cerca, pero en el balón también hay gente muy preparada, Viquiñones, y hay gente muy preparada en la línea.
0: Hay mucha gente.
2: Muchos chavales que se puede hacer un buen grupo de trabajo de cantera y tenerlo todo controlado para el futuro, para el primer equipo. Pero
0: tú sabes, Juan Mari, dónde hay que
2: el dinero pues siempre va para los que tienen, para los que piensan que tienen que ir,
0: y hay que darse una vueltecita de vez en cuando. Yo lo he hecho también por los Maras, los campos del Mara. Allí hay chavales que ya han cubierto su etapa juvenil y dedican su ocio a jugar los lunes, los martes, por la noche.
3: Ahora están en los tres senios.
0: Afortunadamente, eso es muy importante. Sí, más importante de lo que la gente piensa, que tengamos tres equipos senior, bien llevados, pero bueno, están empezando, oye, hay que darle el sitio que merecen. Pero en los Maras, yo me he quedado sorprendido con determinados futbolistas, ¿eh? Yo había perdido de vista, yo siempre pongo los dos ejemplos, ¿no? Había perdido de vista, o no sabía nada, de Portela, de Rubén, el chaval zurdo este. Yo los veía allí, mío, después ficharon en la Balona B con Helio.
2: ¿Están
0: jugando en
2: el
0: Zabal?
2: Estuve viéndolo yo el otro día.
0: Portela y Rubén.
2: Fui a para el partido.
0: Es que Rubén tiene una pierna izquierda tremenda, para que ya tiene 26, 27 años. Bueno, vamos a ver, para coger a triunfo con
2: 26, 27.
3: Tiene 26, 27 años, no vivieron 28. los 33 que habías tú.
2: 28 o 29 años.
0: 28 o 29 años, bueno, ¿qué?
2: Pero bueno, que chavales, lo que tú dices, que es bueno que haya equipos senior en la línea, como bien
0: te claro
2: cuando
0: sí.
2: tú jugabas, hay muchos equipos.
0: El buceo, que, recreativo.
2: Y eso hace que los equipos entrenen que haya más nivel de competencia en la línea.
0: Mira, el torneo que había de aficionado aquí, el campeonato local de aficionado, tú lo habrás vivido. Ahí había equipos que hoy podrían competir.
5: Había equipazo
0: claro, que sí. podrían competir como mínimo en tercera federación. La Caza Armada, el Benfica, Juventud de la Colonia, el España, el San Bernardo, por Dios, el Echegaray, la gente del Castillo, que han salido los mejores futbolistas, bueno, en la primera época, después en la Tunara, ¿no? En el Castillo. Salieron Gómez Carrillo, salieron los Ayala, pues no salieron jugadores del Castillo España.
1: ¿Cómo ha cambiado esto de fútbol? Lo llaman profesionalización, Juan Mari, pero al final hay que volver a los ancestros. Sí, es verdad que los entrenamientos y todo eso están mucho más profesionalizados, pero lo que se refiere a los jugadores...
0: Claro que se ha perdido. De barrio, de calle, de colegio.
2: De todo, de todo. Y lo que había antes ya no es imposible, ya los chavales para poder jugar pues se tienen que alquilar pistas del Mara o tienen que irse a jugar a la ciudad deportiva y entrar a algún equipo o alquilarla también. Ya, en el sentido, ya lo que me reúno con mis dos amigos y en la puerta de mi casa juego con farola de portería, pues eso ya no existe.
0: Claro.
1: Bueno, vamos a hacer la primera pausa publicitaria del día de hoy y enseguida estamos de nuevo con todos ustedes.
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3: Pues continuamos desde West Restaurant Bar en el litoral de Poniente, frente al puerto deportivo de Alcaidesa Marina, en La Línea de la Concepción, hablando de lo que nos gusta, de fútbol, de la balona. Y fíjense ustedes, llevamos ya más de media hora de programa hablando y de lo que es plantilla y primer equipo. Hemos hablado muy, muy, muy poquito. Vamos a ahondar un poquito ahora y la última parte la dejamos para el rival de la balona. Juan Mari, ¿te ha sorprendido este inicio de la balona con solo tres puntos después de lo que se vivió en pretemporada?
2: Bueno, después de haber visto la pretemporada me ha sorprendido. Si me lo dice en junio cuando veo la plantilla que ha hecho, no me ha sorprendido, es la verdad. Pero después de haber visto la pretemporada, que las sensaciones fueron buenas, yo vi dos partidos con el Atlético Marbellí y con el Marbella. La verdad que las sensaciones eran bastante buenas, pues me ha sorprendido. Me esperaba que no solo los resultados, sino el nivel que por lo visto ha dado el equipo. Yo no he visto los partidos, pero sí que he hablado con gente no solo de la balona, sino gente de fuera de otros equipos que han visto los partidos. Fui los dos hermanas. Y la verdad que salió un decepcionado del nivel de la plantilla. Esperemos que cambie todo y que al final lo de la pretemporada no sea un espejismo y que el equipo vuelva a ese nivel que dio en la pretemporada y que recupere sensaciones.
3: Es que de ahí también un poco lo del cabreo el otro día de Levi Cantero, del entrenador. Tú eres entrenador y tiene que frustrar mucho eso de trabajar durante la semana, corregir cosas cuando ya el futbolista parece que lo han corregido y lo tienen asimilado, lo entrenan perfectamente, ves durante la semana que todo se desarrolla bien y después llega el partido y se vuelven a cometer esos mismos errores. Eso te tiene que frustrar.
2: Sí, hombre, claro, porque al final muchas veces le dice, nosotros hemos hecho ya el jugador, cuerpo técnico, dice ahora la pelota está en vuestro tejado. Y ya tenéis ustedes aquí, ya hemos dado todas las herramientas posibles para ganar este partido. Sí que es verdad que el entrenador tiene que buscar soluciones durante el partido, que hay muchos entrenadores fallan en ese sentido. Pero sí que tiene que frustrarle y claro, lo comprendo al míster que al final los dos partidos se le han ido por regalos tontos y pero al final eso entra dentro del juego también. La mayoría de las veces yo marco porque tú has tenido un error, la mayoría de las veces, así. Aunque pero siempre se encuentran errores.
3: Una cosa es un error y otra cosa es un regalo.
0: Hay muchas clases de errores.
2: Yo lo que temo es lo que comenta yo, que por eso yo la plantilla yo veo que le falta experiencia, que le falta experiencia en el equipo, que falta jugadores maduros de que vengan de categorías superiores y al final esperemos y que sepan soportar la presión de jugar la balona, ¿eh? Que eso, igual que le pide que no, que debemos de estar la balona, no, también para lo malo también es importante saber jugar la balona, ¿eh? La presión, el run-run, que esperemos que esta semana se empiece bien y se marque rápido, porque como empiece el run-run de la afición, vamos a ver si esa presión de los jugadores y esos fallos que se están teniendo no pueden venir por esa falta de saber jugar con esta presión y conllevar el escudo de la balona.
3: Es que, José, tú puedes haber jugado en primera, o haber estado en primera división, en el equipo que tú quieras, en segunda, pero este equipo nuestro, que pasa en otros lados, en San Fernando, en Jerez, en otros sitios, aquí es todo distinto. O sea, por muy bien que vengas tú a lesionado, jugar en la balona es otra cosa, con el sentimiento que hay, cómo se lo toma la afición, por la gente, por cómo pesa ese escudo. Es distinto por mucho que tú hayas vivido esto del fútbol.
0: Claro, y aparte hay que darse cuenta de una cosa, y es que aquí la predisposición del aficionado blanquinegro es a adorar al futbolista que venga. Es decir, aquí viene un futbolista y generalmente se le quiere ya, ¿no? Se le admira.
3: Le trata como si fuera un amigo de toda la vida.
0: Tiro. Ahí está. Entonces, cuando ya llegan las decepciones, pues claro, ¿qué es lo que pasa? Ahí el bajón es tremendo. Y si encima son en nuestro campo, ante la afición, pues ya la gente se disparata. Aquí es que depositamos demasiada confianza en la gente que viene, pero lo hacemos por el cariño que le tenemos al club, porque sabemos que es una manera de ayudar al principio, al que llega nuevo y tal, no va la mosca. Pero es verdad que esa forma de ser tú no la puedes cambiar, ¿entiendes? Aquí empezamos todos locos ayudando a buscar piso a los jugadores, a ponerles jepón en sus casas, tal, es decir, nos volcamos con ellos, tratamos de darle cariño para que se sientan arropados, porque muchos de ellos es la primera vez que salen de sus pueblos, entonces ellos se tienen que sentir aquí respaldados. Pero claro, cuando te vienen los bajones, las derrotas y tal, pues ya la gente se disparata.
3: A mí me da la sensación, José, de que muchos futbolistas de los que hay en el vestuario se van a ir de la balona y no van a vivir lo que es esto por las circunstancias que se están dando este año, porque es que hay gente que no... Mira, el otro día hubo una cosa que a mí me dio pena. Después del partido del Dos Hermanas, los jugadores iban para el autobús como si fueran extraños, ¿no? Siempre después de un partido, futbolistas se paran con los aficionados, hablan, comentan, los aficionados le dan ánimo, ¿no?
0: Sí,
3: directamente, porque eso, entre otras cosas, porque eso está mucha pasando, gente que no conoce a los jugadores, ¿no?
0: Eso está pasando, y no solamente este año, eso ha pasado ya en años anteriores. También es verdad que el futbolista genera una especie de territorio al que no te puedes acercar siquiera, y eso va cada vez peor. Yo me repito, por ejemplo, en general, a lo de Rodri. ¿No habéis visto las imágenes de Rodri huyendo de los aficionados? Rodri, pichón, que eres una figura, eso lo tienes que aguantar, lo tienes que soportar, pues no, pidiendo ayuda a la policía porque había dos pidiéndole autógrafo. No es el caso de los jugadores de la balona, ¿no? Porque esto es otro nivel mucho más bajo, pero sí es verdad que hay un distanciamiento, consecuencia de lo que sea, de no tener una sede donde alternar con ellos, de prohibirle o sugerirle que no se pasen por el centro. Yo no he visto un jugador de la balona por el centro todavía, de este año.
2: Que yo creo que dentro de régimen interno que tienen, firmado algo de cosas de, pues de eso.
0: Fuertes,
2: yo tengo entendido algo de que ellos están muy controlados en todo sentido, en lo que de régimen interno, por lo visto que tienen.
3: También tiene otra cosa. Después, cuando no existe ese control tan exhaustivo, nos quejamos de que se rompe el vestuario en la segunda vuelta, aunque yo creo que esto tampoco te exime de que se te vuelva a romper, porque los jugadores que no juegan están cabreados, los que juegan... un vestuario es un mundo.
0: Yo ya eso de que tenemos un buen vestuario, yo eso ya no, espero no escucharlo nunca, ¿eh? Porque se transmite una imagen cuando que se luego gana. No es. El año pasado había tres bandos como mínimo.
3: Cuando se gana.
0: Y decíamos todavía, es que hay un buen vestuario. Y ahí había jugadores que estaban enfrentados.
2: El año de Miranda, que vosotros habéis puesto el ejemplo antes, el año de Miranda, el equipo era una familia, ¿eh?
0: Claro.
2: Pero ¿qué pasa? El equipo era un domingo y si el domingo se tenía que ir de huelga, se iba de huelga, ¿eh? Todo, ¿eh? Pero eso no solo la balona, lo va a hacer Barcelona, el Madrid, todo eso, no, que cuando se gana, cuando se van los resultados buenos, no aparece.
11: Invita una copa de reparto,
2: no aparece en todas esas cosas. Cuando van los resultados malos, aparece. Eso de que los futbolistas salen, transnosa, eso pasa en todos los equipos.
0: Los equipos y toda la vida.
2: En todos los equipos y toda la vida.
0: Yo me acuerdo cuando jugamos la liguilla de ascenso aquella con Gerona, el Villarreal y el Salamanca, esa temporada. Los jueves, para el viernes, había jugadores que le daban las claras del día. Y no voy a decir nombre. Pero claro que bueno, algunos llegaban oliendo alcohol a los entrenamientos por la mañana. Y no pasaba nada. Y se sabía. ¿Por qué? Porque el equipo estaba arriba. Eso es de cajón. Eso es ley punto uno de los mandamientos del fútbol. Claro. No criticaré a ninguno mientras hacemos cabeza.
2: Por eso es muy importante tener jugadores veteranos en el vestuario, hombre, que vengan de vuelta ya y que cuando le digan, vale, tú vas a salir, pero tú sales después de jugar un domingo y haber ganado un partido y tienes todo el permiso. Luego no puedes salir un domingo después de haber perdido o un viernes o un jueves antes de jugar un sábado un domingo. Eso no puedes hacerlo tú. Claro, y todos esos consejos es para lo que se necesita un vestuario. Al final, que controla el vestuario son los futbolistas, ¿eh? No controla ni
0: nadie,
2: ni el grupo que hay ahora aquí, por mucho régimen interno. El que controla el vestuario son los futbolistas que hay dentro, los capitanes, los jugadores veteranos. Y si tú tienes un buen vestuario y jugadores hay que son sanos y que saben darle consejo bueno, ese vestuario va para arriba. Después, por mucho que tú controles mucho régimen interno, si el vestuario es tóxico, marcará el equipo.
3: Es que además los dos partidos que hemos perdido esta temporada se ha notado, y yo creo que ha sido incluso decisiva, ¿no? La experiencia del rival y la inexperiencia nuestra en muchos campos, tanto en Chiclana como el otro día en Dos Hermanas, ¿no?
0: Podemos recurrir a los tópicos, es que siempre recurrimos a lo mismo. Es que el Chiclana se desenvuelve mejor en ese campo que tiene. El Dos Hermanas también, que es de césped artificial, ¿no? Y tal. Pero no podemos estar siempre igual. Pero los mismos tópicos, viendo, es que la veteranía.
3: Fele, el tercer gol del Dos Hermanas viene de una falta que nos señalan a nosotros a favor, metido como 20 metros dentro del terreno de juego de ellos, falta lateral para meterla en el área, y la sacamos en nuestro campo, al lado del banquillo.
0: Digo,
3: claro. Perdemos, claro. Es que, eso es una falta de experiencia.
0: Fue un golazo, ¿eh?
3: Alarmante, vamos.
0: Fue un golazo.
3: Fue un golazo, pero por las circunstancias, la se quedó solo el equipo descompuesto.
0: La ejecución del disparo me recordó el famoso gol de Stoico. Pero Stoico se fue antes de tres jugadores, ¿os acordáis, no? Ese golazo.
2: Sí, sombrero,
0: pero la ejecución final es este Tony García, que vaya futbolista. Ve el portero cómo está y le mete el balón por donde no podía llegar.
3: Es que ya lo habían intentado cuatro o cinco veces, porque estaban viendo que el portero estaba.
0: Es que tenemos una endeble defensiva tremenda, ¿eh? Y eso hay que corregirlo, porque es que aquí el Tomares no nos metió ningún gol, pero nos han metido cinco goles fuera de casa en dos partidos. Eso es preocupante. Un equipo aspirativo no puede encajar cinco goles y de esa forma. Con dos penaltis, además dos penaltis, por Dios. Tonto, los dos. Después el segundo gol que nos mete Dos Hermanas, también un poquito de jugado de guardia.
3: Calco.
0: Y el tercero, lo que tú has contado, la falta. Pero bueno, la falta, al fin y al cabo, el balón que coge Tony García lo podía haber cogido en otra opción, ¿no?
3: Sí, pero también estaba solo, porque estaba.
0: Claro,
3: no,
0: también.
3: No había cobertura en esa.
0: Pero banda, fíjate lo que es tener confianza en sí mismo. Coge el tío y dice, yo lo voy a meter por allí.
3: No, pero es que además tú te vas al año pasado, que es la experiencia que tenemos más cercana en Tercera Federación. Y el Lucena que asciende directo, el Central que asciende directo y el Dos Hermanas, que es el que juega esa final última con el Central, eran tres equipos cuya base era veterana, jugadores.
0: Hombre,
3: expertos.
0: Claro.
2: Nosotros el año pasado, antes de. Yo no puedo contar, pues yo no están. Pues antes de que Miguel Ángel Rondán llegara, pues Álvaro había conversaciones de que iba a entrar antes, ya había dentro más tarde. Y Álvaro Boao llegó a hablar con Ismael y conmigo que si nosotros nos volvíamos con él y todo eso. Ismael y yo estuvimos mirando y nosotros la base nuestra iba a ser 8 o 10 jugadores, porque habíamos un estudio de los últimos equipos que había ascendido tercera. El Jaén tenía 9 o 10 futbolistas veteranos, él tenía igual y todo decíamos que, y luego estamos viendo que eran jugadores que venían de segunda federación, primera acción o antiguo segunda vez, Y la base era 8 o 9 jugadores mayores de 30 años.
0: Claro.
2: En el 11 titular, incluso.
0: Sí, claro, claro.
2: Sí, en el 11 titular.
0: ¿Os acordáis? Del...
2: Y no había que rascarse la vestidura, que el año que viene se volvía a la federación y había que hacer más de medio equipo nuevo. O sea, hacía más de medio equipo nuevo, pero
0: ¿te acuerdas
2: había, hay que salir de aquí.
0: ¿Te acuerdas
2: pero también es verdad que apostando por derecho, apostando medias tintas no se puede apostar. En esta categoría o apuestas por derecho o pero apostando medias tintas. Y el año pasado el Ciudad Lucena, el Dolman Atlético Central apostando por derecho.
0: ¿Te acuerdas del
2: y el Portuense este año?
0: Y el Portuense
2: recién ascendido, fíjate tú. Y el equipo experto con calidad.
0: ¿Os acordáis del Tamaraceite?
2: De que eleva para arriba,
0: con dinero. Siempre. El Tamaraceite, que era un equipo desconocido, el año que jugó con nosotros, tenía los dos tíos estos de 37 años cada uno, 38. Y lo vea cómo manejaban el equipo,
2: más,
0: ¿eh?
2: Tenían más,
0: pero esos dos jugadores eran...
2: Tenían unos pocos de jugadores veteranos. Sí. Tenía al que había estado en el Cádiz. Ahora mismo que no me acuerdo el nombre.
0: ¿Cómo era este?
2: Extremo. Ahí va, tenían por lo menos o 6 o 7 jugadores.
0: Claro, pero eso tú fichas
2: que con más de 30 años.
3: Además, Juan Mari, tú hace 30 años, tú decías... Es que un jugador mayor de 30 años parecía que estaba ya desahuciado para el fútbol, pero es que hoy en día un jugador de 30, 32, 33, 34 años, futbolistas que se cuidan, que llevan otra vida desde hace mucho tiempo, nosotros, son jugadores súper válidos para la categoría.
2: Nosotros en San José tenemos unos pocos mayores de 30 y tantos años y se cuidan como se cuidan de algún niño de 20 años.
3: Mira el ejemplo de Caña, que me lo habéis puesto muchas veces allí en Gibraltar.
2: Caña se cuidábamos, esos futbolistas... Es que tú no lo ves tener un exceso, eso se cuidan al máximo. Y si han tenido la suerte que no han tenido lesiones graves, que pues claro, están todavía
0: bien. Pero lo que pasa, tú fichas a un futbolista de 32 años y en las redes y tal empieza la gente, ese viene a retirarse, como pasó con David Hernández. David Hernández, tengo yo una captura de los comentarios en Europa Azul, me acuerdo yo. La noticia, tú sabes, la gente antes ya no había redes como ahora y la gente escribía los comentarios en la misma noticia, ¿no? Ese viene a retirarse, viene de la Arena de Armilla, tú debes a retirarse. Y fíjate el rendimiento que dio David Hernández.
2: Claro.
0: Hombre, que fue máximo goleador de segunda vez estando en la Balona con 24 goles. Y el año anterior quedó detrás de Copi metió 33, pero la mayoría se lo fabricó David. Y me acuerdo el día del ascenso del Tudelano, también metió goles David. Es que
3: yo no entiendo por qué un jugador de 30 años no puede tener hambre, que uso la palabra hambre para la juventud, con hambre, pero es que hace jugador de 30 años, igual no le tiemblan las piernas y a uno de 20 por mucha hambre que tenga así. Es que eso es así, es normal, es lógico, tiene menos experiencia.
2: Y esos jugadores, si están bien físicos, si no vienen cascados, hay futbolistas como todo, pues que puede venir ya y decir tú, uff, pues ya me he equivocado yo. Pero eso normalmente son los que mejor controlan, además a ellos mismos y se controlan vestuarios, porque saben. Que si va a haber que pega palos, se lo van a pegar ellos antes. Se lo van a llevar los palos antes porque dicen, que está bien o que está eso. Entonces, intentan controlarlo todo. Todo para que el equipo vaya bien, porque saben que si ellos quieren tener el año que viene otro contrato, ellos tienen que rendir bien a ellos, porque no tienen muchas más oportunidades de seguir jugando ya. Entonces, pues yo para esta categoría, importantísimo esos jugadores con experiencia. Yo creo que
0: en todas las categorías, en todas.
2: No, y claro.
0: Mira Modri.
3: Es que no es algo que digamos nosotros, que quitando a los filiales, que son selecciones de jugadores ahí, que tienen mucha proyección, que es una cosa distinta y además que su objetivo es distinto, le da igual ascender o no ascender, lo que quieren es formar jugadores. El resto de equipos de la categoría apuestan por la veteranía, todos ellos, los que están arriba igual, y nuestros rivales directos, Jerez, Dos Hermanas, Portuense. Todos ellos tienen futbolistas,
0: claro, porque que saben de qué va esto. Aparte los hay, es que aparte los hay, porque cuántos jugadores van saliendo de sus equipos con 30 y tantos años y quedan a disposición de quien los fiche, y que jugadores de este tipo hay. Lo que pasa es que hay que arriesgar con ellos.
2: Hay muchos futbolistas locos por...
0: Muchísimo. Por y encima tú le dices...
2: No, como firmadores en el San José me firman futbolistas de 20 y tantos años, de segunda federación o nivel todo de tercera. Y es que nos dice, no, es que no había recibido, es que hay muchos equipos, no hemos recibido oferta para que, dice, no es que hayamos descartado, y no, es que además hemos recibido ofertas interesantes. Y hoy en día hay muchos futbolistas en cartera.
1: Tú fíjate el año pasado, hemos hablado del central de la veteranía. ¿Tú te crees que a Becken es el que vino aquí y se le tembló las piernas aquí en el campo de fútbol? Y a Marta, ¿y por qué nos marcó el gol que nos eliminó al final, que nos hizo que no teníamos fe?
0: El equipo, ya me falla un poquito. Se jugó el partido por la noche. ¿Quién fue? ¿El Atlético Central? ¿El que trajo ese futbolista que tenía?
1: ¿Se Becken?
0: No, otro con pelo, así, con mucho pelo.
2: Fue el dos hermanas, Lolo Guerrero.
0: Lolo Guerrero también. También tenía 36, 37.
2: Sí, lo había estado en San Fernando, en el Estepona, y al final nos marcó aquí.
0: Pedro Carrión.
2: O nos marcó allí, fue.
0: Nos marcó aquí, creo yo.
2: Nos
1: marcó los dos.
0: Pedro Carrión jugando en el San Fernando, en tercera andaluza, o cuarta andaluza, y se hartó de meter goles con 47 años.
2: Todavía está jugando.
0: Y vendrá aquí a jugar contra...
2: No, porque la Balona B ascendió, cogió la plaza.
0: Si no hubiera venido
2: a jugar contra la Balona B.
1: Eso ya es un extremo, pero es verdad que aquí en yo creo que en esta categoría la experiencia es un grado nunca mejor dicho, no ya por la experiencia del jugador, sino porque le da lo que le da a esos jugadores jóvenes, ¿no?
0: Hombre,
1: has estado ahí
0: y al aficionado,
2: que los consejos le da, ellos, los jugadores jóvenes, pues ya lo miran con admiración, lo excusan mucho. Al final, nosotros cuando hemos tenido futbolistas sin veteranos, eso le da la vida al equipo, y además que es un reflejo del entrenador en el campo.
0: Claro. El entrenador suele confiar en esos jugadores.
2: Claro, confía en ellos porque sabe que son jugadores honrados, que son honestos y que saben que...
0: Y que la ven venir, son jugadores que saben lo que va a pasar. Un partido, ya no te digo una temporada, en un partido los jugadores veteranos saben lo que va a pasar en función de cómo está jugando el otro equipo, en función de cuando llegan los goles. Sí. De muchas cosas, saben lo que va a ocurrir, se anticipan y eso es muy importante, no les pilla nada de sorpresa. Aquí hemos tenido jugadores de ese tipo, que a lo mejor ahora los vemos... un poquito más jóvenes, ¿no? Pero, por ejemplo, aquí hemos tenido a Borrell, hemos tenido a Iñaki Garay, futbolista que con una experiencia que ya...
2: Hemos tenido como el primer feo, yo que lo he tenido, lo he entrenado en la Balona y en Libertad, es más chico. En el campo sabía cuando destila el equipo, quieto, nos metemos ahora atrás, ahora es momento de sufrir. Sabía cuando había que apretar harto, sabía jugar con la presión, con el run de la afición, todo eso.
1: Antes podría haber seguido jugando 6-7 años más.
0: El año que jugamos la liguilla con el Tenerife, hace 15, teníamos un futbolista que vino aquí. No era excesivamente viejo, pero ya tenía una experiencia y una veteranía, que era Ocaña. Ocaña templaba.
1: Antonio Ocaña.
0: Ocaña como templaba la pelota, que fue el que le metió los dos goles a la Morevieta aquí. Hombre, él sabía todo lo que había que hacer. Y Romerito atrás también daba una cierta...
2: Ese equipo tenía una columna de jugadores ya de veterano, de 29 años, 30, Alberto Carlos Guerra. Hombre. Ese equipo tenía una base, David Arriba, Coqui, tenía una base de futbolistas ya de 29, 30 años, de Juanpe, Bello, jugadores que tenían muchas tablas. La base de ese equipo, aparte de tener un entrenador muy bueno como Rafa, pero la base de ese equipo era el vestuario.
0: Claro, hombre.
2: La base del equipo era el vestuario. El vestuario, ese equipo podía haber conseguido las cotas más altas. Ese equipo, si el árbitro no nos roba en Tenerife, ese equipo hubiera ascendido seguro, 100%.
0: Sí, hombre.
2: Porque ya lo que le hubiera venido lo hubiera pasado
0: la
2: por encima.
0: La Ponferradina era la que nos.
2: Lo hubiera pasado por encima. Ese equipo ya se lo creía todo. ¿Por qué? Porque al final el vestuario que tenía era impresionante.
0: Uh-huh. Yo me acuerdo en Tenerife.
1: Le discutimos el liberato al Cádiz en esa temporada.
0: Si Javi Gallardo, fíjate lo curioso que era el fútbol. Si Javi Gallardo, el día que el Cádiz nos gana 0-2, estábamos en cabeza, el Cádiz nos quita el liderato, pero por la verdad es si Javi Gallardo mete una ocasión que tuvo última hora para el 1-2, por la diferencia de goles hubiéramos seguido en cabeza, con lo que eso hubiera supuesto. Para que el Cádiz nos ganó 0-2 aquí, nos quitó el liderato y ya el equipo perdió esa jerarquía, ¿no? Aún así, seguimos ganando 0-4 en Villanueva, 1-4 en Villanueva de la Serena, 0-4 también Sevilla Atlético, es decir, que el equipo, bueno, aquello fue quitando la bacalada con el villanovense, 3-5, pero aún así, mira, nos metieron 5 goles el villanovense y la gente se fue tan normal. Hoy, que te metan 5 goles hoy aquí.
2: Joder.
1: ¿Y el villanovense?
0: ¿El villanovense? A Juanjo Bezares.
1: Sí, pero el primer año que venía aquí el villanovense, así,
0: en plan competitivo.
1: Tercera estaban en el grupo extremeño, cuando estaban en segunda fue la primera vez que venía y como que lo menospreciamos un poco.
0: Tenía dos o tres jugadores, no sé si ahí venía Ogona, venía de central, que, o, que luego entonces, jugó.
2: Vamos a ver, al año siguiente lo cogió Julio Cobo. Y Ogón estaba con Julio Cobo el año siguiente. Lo que no sé si estaba ese mismo año. Yo sé que Ogón estaba porque a Julio Cobo me la referí muchas veces. Dice, cuando yo lo tuve era impresionante, lo firmó el Zaragoza de ahí.
0: Ahí está.
2: Era un bicho.
0: Y Elías, creo que a mí estaba Elías Pérez, ¿no?
2: Elías sí estaba.
0: También. Elías. Otro futbolista que aquí no tuvo suerte y era bueno, ¿eh? Era un buen futbolista, pero aquí no rindió.
2: Cogió la época mala que nos tiró muchos partidos sin ganar con Julio, que al final terminó en el cese de Julio y la verdad que no es cuando el equipo pegó.
0: Yo creo que aquí hemos dado ya algunas claves. La veteranía, la Balona tiene que recurrir a jugadores con una experiencia, 5 o 6 futbolistas, con todo mi respeto. Y yo, mira que yo veo, fijaros, hablando del equipo actual, yo veo calidad, lo dije la semana pasada, yo veo jugadores con calidad.
2: Yo creo que tenemos más calidad que el año pasado.
0: Sí. Pero tenemos una defensa que todavía. Pero para que no se le puede dar más tiempo, porque cuando nos vengamos a dar cuenta estamos a 8 puntos del líder.
2: 3 partidos, 3 defensas distintas y 3 parejas de centrales distintas.
0: Exactamente, yo no sé lo que pasó con Maldonado. Yo ahí no entro porque como no podemos ver entrenamiento ni podemos saber nada, pues yo no sé. Pero yo creo que este equipo, si Levi tiene la suerte de dar con.

0: comunicado un parte oficial de enfermería de la Real Balompédica Linense, que ya es un avance, diciendo a los futbolistas que siguen tocados, ¿no? Cachorro, Brian Maugui con su dolencia, y Rubén Olea, ¿no? Que todavía no se ha recuperado totalmente de la lesión. El otro día estuvimos hablando con él, es verdad que va avanzando, que se está metiendo de vez en cuando, pero que todavía yo creo que por lo menos un mesecito le queda para coger ese ritmo.
1: El problema es que la balona no se la ficha que tendrá disponible. No será el problema. Bueno, si me da de baja, si me trae
0: sub-23.
1: Puede dar de baja y firmar. Además que de por sí tiene 9 defensas en el equipo y los jugadores veteranos normalmente que tú firmes son jugadores de centrales, medio pivote defensivo, si ya tienen 9 defensas y la idea es firmar también, traer jugadores veteranos que normalmente vienen a ese puesto. Yo creo que
0: no tienes que dar baja,
1: que ahora mismo tiene que dar baja.
0: De todas formas, esto acaba de empezar, ¿no?
2: Sí, vamos.
0: Y el equipo, la verdad, sí, es que ha perdido sus partidos por errores graves y gravísimos.
2: Yo ya no voy a decir más.
0: A mí, el primer tiempo de Chiclana me gustó y el otro día en Dos Hermanas se generó mucho más que el Dos Hermanas. Lo que pasa es que Emilio Fajardo planteó el partido que tenía que plantear, nos ganó el partido y nosotros le regalamos los 3 goles. Pero
2: porque Francia hay equipo.
0: Que nos podemos quedar con muchas cosas positivas. Yo sigo confiando en Levi, en que van a sacar la situación, pero tenemos que estar preparados para todo, ¿no? Porque obviamente hay que reaccionar.
2: Mira, yo comparo, vamos, salvando la distancia, ¿no? Ahora tú que estás aquí y lo has visto jugar y tal, yo comparo a Dos Hermanas del domingo, que es el único Dos Hermanas que he visto, con el Lincoln de TJ. Es decir, tenemos a Tony García, que Tony García se encargue de todo.
0: Dale el balón ahí.
2: Dale el balón a Tony García y ya está. El Lincoln lo hacía con TJ, que está notando, la ausencia.
1: Sí.
2: El
1: Linco es que sabe a qué jugar. El Linco sabe sufrir y sabe jugar como un equipo pequeño. Cuando hay que jugar como un equipo pequeño también es importante. ¿Aro? Y te salía a la contra y te mataba.
2: ¿Aro?
1: El Linco tenía un equipazo con TJ y sigue teniéndolo ahora. Y afirma también jugadores que lo sustituyen en determinados puestos. Y la verdad que
2: tú que estás enterado de estas cosas, me dicen que Tony García, no es del Linco, Tony García es el de Dos Hermanas, cobra 3.000 y pico de euros al mes.
0: El año pasado no vino aquí por...
2: ¿Pero tú cómo puedes competir?
0: Por una miseria, digamos. Pero se ofreció aquí porque además es muy amigo de Shea. Y Shea habló con... Se lo dijo a Miguel Ángel y vino porque... En Dos Hermanas solo le daban de alta 2 horas. Y aquí, ¿no? Aquí eran las 2 horas. Entonces le interesaba venirse aquí, pero al final, por una cantidad, para lo que te va el jugador, una cantidad ridícula, diría yo, no vino a la balona. Claro. Tampoco se quiso dar una baja para traerlo en el mercado de invierno, que yo la habría dado, porque un futbolista de esas características no lo hay. O sea, si lo puedes incorporar, tienes que hacer todo lo que sea para traerlo.
2: Esfuerzo, claro.
1: Hombre, al final lo que he dicho yo antes, para tu ascender no es solo decir voy a firmar jugador veterano, no, también tienes que ir con todas, tú no puedes ir a medias tintas. Claro, el hermano pues en determinados futbolistas habrá apostado fuerte, igual el Atlético Central apostó fuerte y el Ciudad Lucena apostaría fuerte, a lo mejor en otro futbolista pues la balona pagará más o pagará, pero en ese determinado futbolista tú tienes que apostar fuerte y sabes que te van a costar más dinero y tú no puedes ir a medias tintas. De todos modos, si es verdad lo que dicen ustedes, lo he comentado, que tiene 1.000.000 de euros presupuesto, es un presupuesto harto, ¿eh?
0: Claro, 1.000.000 de euros se la daba a Blindar para gestionar.
1: A gestionar, ¿no?
2: Claro,
0: otra cosa como lo gestiona.
2: Hay que meter todos los gastos, claro, ¿no? No solamente nómina, ¿no?
0: Efectivamente, empleados, desplazamiento, etcétera, todo.
1: Pero tiene gastos, claro.
0: Ya está.
2: Eso el fútbol siempre, al final, volvemos a lo mismo. En el fútbol hay experiencia. Yo siempre pongo el mismo ejemplo. De esto hace más tiempo, hace 43 años ya. Aquí ascendimos nosotros en Eibar, fíjate dónde ha terminado luego el Eibar. Ascendimos con un equipo con 5 fichajes de relumbrón: Caro, Borrell, Garrido, Paquito y Márquez. 5 jugadores. Ahora, ¿qué rendimiento dieron? El resto: Tinajero, Bautista, la casa de descanso,
1: de
2: Lorenzo, Bruña, Charlo, Torremocha.
0: Pero también Noli, eran las necesidades económicas. Quiroz, aquí ha sido llegar dinero y han desaparecido los jugadores.
2: Hay que darle sitio a los jugadores de la cantera, tío. Y qué.
0: Ha sido llegar dinero y desaparecer. Bueno, vámonos allá a publicidad y afrontamos la última parte del programa, que nos tiene que hablar Juan Mar y desmenuzar un poco al próximo rival, a ese Conil Club de Fútbol, que nos visitará el domingo en el Ciudad de la Línea a partir de las 5 de la tarde.
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3: De nuevo con todos ustedes desde West Restaurant Bar, abordando la actualidad de la Real Balompié de Calinense, y vamos a entrar del tirón. Juan Mari, el Conil, equipo humilde, pero fíjate la Copa Federación que están haciendo, ¿eh?
5: Sí, sí, es un equipo humilde que yo creo que le ha pesado el jugar dos competiciones al mismo tiempo, y por eso llevan 3 puntos nada más, y un equipo que ha bajado el nivel adquisitivo este año. Han dejado futbolistas que han firmado con el Chiclana, futbolistas importantes, y se han reforzado con futbolistas del Barbate, de Rota, del Cádiz C, del Puerto Racing Portuense, han traído otros jugadores veteranos ya, como Manu Moreno, Heredia o Kevin. Un equipo que es nuevo, con un entrenador nuevo, que el año pasado entrenaba el Rayo Sanluqueño, chaval de 37 años, joven, es joven, lleva poco bagaje entrenando, y que ahora mismo se está haciendo. Yo creo que pues un nivel parecido ahora mismo Tomares, Utrera, equipos así, igual que los sevillanos, equipos así, como que no un equipo aspirativo, que el año pasado sí hizo un equipo aspirativo. Claro, está jugando con Nava, que lleva ya allí 2 o 3 años, que llegó hasta el Gibraltar, en el San José. Antes, un chaval, Lauri, mitad marroquí, mitad español, de Barbate, de lateral derecho. Lateral izquierdo está jugando Adrián, porque han firmado laterales veteranos. Adrián, un chaval de me parece que es de la cantera Arcadi, un chaval joven, de la cantera de San Fernando, 20 años, 19 años, pero porque tiene a Manu Moreno, que es jugador del San Fernando, de la antigua Primera Federación y todo eso, pero que el año pasado ya estuvo ya va en decadencia de Jerez, estuvo, y no es muy mayor, tiene 30 años, 31 años, pero lleva unos pocos años que no está jugando mucho. Y el año pasado estuvo en el Racing Portuense y no jugó mucho, ascendieron a tercera, pero no jugó mucho. Central está Kevin, que sí jugó con el Racing Portuense, jugó algo más, pero tampoco que jugar mucho, también de cerca de 30 años. Y al lado pues está alternando dos chavales jóvenes de las canteras y también de San Fernando y del Cádiz y eso, Román y Álvaro. Medio campo sí que tiene fío, de los fíos del año pasado, que son Orihuela, Beli de media punta y Oliva, que son los tres fíos. Esos tres futbolistas son de un nivel bueno. Orihuela, yo me he enfrentado con él ahí en Gibraltar, y un futbolista grande, de con llegada, buen juego aéreo, de juega de pivote, y Oliva y Beli o Beni, futbolista con muy buen nivel, muy criterio bueno, y que lleva unos pocos de años allí, en el Conil. En banda tiene esta Fío Cuervi, que también lleva unos pocos de años ahí, ya un 20 y tantos años. Ha pedido Cuenca, que está en el juego de Ciclana contra nosotros, y tiene pues al lado tiene un jugador, está jugando normalmente, el otro día hubo Pepe Graciano también un rato, grande, y ha jugado, pero está jugando Heredia. Un futbolista viene el portuense, Gitanillo, también estuvo en el Europa de Gibraltar, es de Jerez, sin desequilibrante, en Cordia. Y arriba pues tiene un jugador rápido que también juega en banda, que es Jesús Cruz, con 20 años nada más, que estaba el año pasado, ya jugaba poco con el año pasado, es joven. Pero es lo que como he comentado, tiene la baja del lateral izquierdo, que el futbolista que yo creo que habían apostado fuerte este año, que no sé cómo ha terminado allí, que es Marcelo, que el año pasado estaba en Segunda Federación, que es Rayo Soluque, es Atlético Saluqueño, es el Nasti B, que era Pobla más Fumé, del Jerez, unos pocos años de Jerez, pero se lesionó en un partido del Pozo Blanco de Federación o algo, el 26, y entonces no ha ido ni convocado, así que yo creo que estará lesionado. Pero nos vamos a encontrar un equipo que ha hecho como una Copa Federación, pero que empieza mal en la liga, y que el nivel que normalmente de la tercera, de media parte para abajo.
3: Sí, estuvimos hablando ayer con Javier Otero, con el director deportivo, y nos cuenta que para jugar la Copa Federación es un hándicap para ellos. Los jugadores están trabajando, los partidos son por la tarde, tienen que pedir permisos, llegan a las 4 o las 5 de la mañana, y al día siguiente se tienen que ir otra vez a trabajar. Están haciendo un esfuerzo importante.
5: Sí, sí.
3: El equipo, no sé si queda feo que diga amateur, pero es que hay jugadores que cobran los gastos.
5: Sí, un equipo de la preferente, normalmente los gastos que tiene la preferente senior antigua, cuando jugamos nosotros, de ese nivel, los gastos y el nivel que tiene más o menos de los futbolistas trabajando y teniendo que ir a entrenar. Pues sí que tiene algunos jugadores que pueden ser diferenciales, como hemos hablado de Oliva, de Beni, de Marcelo si estuviera jugando, pero los demás
6: ¿Oliva es familia del entrenador? ¿El Ángel Oliva?
5: No creo.
6: ¿Por el Cádiz,
5: no
6: entrenador del Arco?
5: Pues sí, eso es lo que tú dices yo. Pero ese es más de la zona de aquella, de Arco, todo esto. Me da zona de coñir, pero vamos, también puede haberse asentado allí y eso, sí, que puede ser.
3: ¿Sí? Lo preguntaremos a Manolo Guerrero, al dueño de...
5: Pero que es lo que nos vamos a enfrentar, encontrar un equipo de que no va a ser fácil, que no va a ser fácil, pero que tiene ser una victoria segura para la balona si queremos aspirar a estar arriba. Estos son los puntos que tienen que quedarse aquí.
3: Bueno, Cele, el año pasado decíamos nosotros, iluso de la vida, no, es que el Tomar, el Castilleja, esos equipos que entrenan dos o tres veces nada más por la tarde, no pueden tener el mismo nivel físico que la Balona y que otros equipos, y en la segunda vuelta van a pegar bajón porque son jugadores que trabajan y que lo compaginan con el fútbol. Al final, qué equivocados estábamos, ¿eh?
6: Exactamente, es que es lo que yo siempre digo, los tópicos del fútbol, los tópicos unas veces ayudan, pero generalmente nos perjudican, no digo a la Balona, en general. Los tópicos son terribles, sobre todo en el fútbol, porque tú das por hecho que el otro equipo no te va a ofrecer resistencia, ¿no? ¿Y tú qué sabes si el otro equipo tiene una promesa, si les ha pillado en un buen día, o es que no hemos jugado nosotros al fútbol entre amigos y ha habido días que te ha salido un partido redondo, cosas así? Pues hay que tenerlo en cuenta, que son tonterías, pero tú no puedes menospreciar al rival. Aquí nosotros el año pasado nos creíamos, los tres partidos que vamos a jugar en casa, ¿no? Vea tú, ganamos 9 puntitos, sacamos 2. ¿Y ante qué equipo? El Atlético Nubense, el Coria y el Utrera, Tomare, el Tomare. 2 puntos, por Dios. Y mira que el comienzo de la liga, en teoría, nos tenía que haber hecho aprender de lo que era la Tercera Federación. Perdimos aquí con el Chiclana, perdimos en Córdoba B, empatamos con el Ceuta B, nos costó un mundo ganar en Coria, no nos acordamos, nos costó ganar en Coria, que metieron los 2 goles Marlón y Julio Argaz, los 2 defensas. Y en teoría ese año nos tenía que haber servido de experiencia para este año.
3: El primer más gol que salvó David Sánchez.
6: Ya ves. Oye, después, Coria, el equipo desencadenó luego 17 jornadas sin perder. Bien, pero todo el mundo sabe que no lo hizo con grandes alardes, quitándolo el primer tiempo de Tomar en el 0-3 y tal, que empezó el segundo tiempo y nuestro comentario era, como más que Tomar el 1-3, veremos a ver. Eso no puede ser. Tampoco es para pasearnos, ¿no? Pero hay que tener las ideas claras de dónde estamos, que son equipos que no pierden nada. Tú dime, el Coni pierde aquí el domingo y no hay un... No se va a caer el ayuntamiento de Coni. Está.
3: Las cosas muy claras.
6: No pasa nada. Pero... Y ahora que le sale su partido, porque es que eso sí lo dijo. No me acuerdo si fue David Sánchez el año pasado. Dijo una cosa muy clara: dice, cuando esos equipos que tienen patatales para jugar vienen y pisan el césped, se agrandan.
3: Aquí nos vamos a divertir.
6: Aquí vamos a jugar fútbol nosotros, aquí podemos jugar bien. Sí, es que son muchas cosas que hay que tener en cuenta.
3: Y que desde
6: no parece que vamos a ganar los partidos antes de empezar.
3: Y eso no pasa nunca, no pasa en primera, va a pasar en tercera. Y que desde la humildad también se puede competir, Juan Mari.
5: Que al final tú tienes una ventaja, que entrenas por la mañana, que puedes entrenar 5 días a la semana, tu día de descanso, que solo tiene esta función, pues eso tienes que aprovecharla para sacar ventaja. Pero si tú te crees que con eso ya tienes un paso dado, entonces al final... Te relajas, te vuelves vulgar, y cuando te vuelves vulgar es mediocre ya.
6: Exactamente. Es que el otro día, por ejemplo, el gol que mete Tony García, ¿no? El tercero. Ese gol te lo mete un jugador que incluso pues, entrena 2 días a la semana. Es decir, hay que tener calidad. Aprende que entrenar 5 días no te garantiza nada, ni ser más profesional no te garantiza nada. Cuando no haya un nivel de calidad en condiciones. Y eso es lo que le ha pasado a la Balona varias veces. El año pasado lo repetimos hasta la saciedad. Todos los equipos que venían aquí traían un futbolista en el centro del campo que controlaba la pelota. Todo. Y nosotros no teníamos ese jugador.
3: Este año, todos los equipos que vengan aquí, vamos a ver un jugador veterano, experto, que lleve los tiempos del partido, que es el que nos vamos a querer quedar este año. Que nosotros,
6: claro, el año pasado queríamos fichar a 14 jugadores.
3: Este año, como tenemos al de calidad, tenemos los de calidad, este año nos vamos a fijar los
6: exactamente.
3: Otros.
6: Exactamente. Jugamos un puñetero. Lo que hay que hacer es salir del minuto 1 a pegar, no te digo patar en el sentido de agredir, ¿no?
3: Sí.
6: A darlo todo en minuto 1 y ponerte pronto competir con 2 goles de ventaja y a tomar bien todo lo demás y ya está.
3: Bueno, entramos ya en la recta final del programa. La última, Juan Mari, que te voy a hacer. ¿Cuál va a ser la clave del partido con el Coni?
5: Hombre, yo creo que la clave es ponerse rápido por delante en el marcador y que no se excuse y que no empiece el run-run de la afición y que no los futbolistas pues no tengan esa presión encima que no es bueno. Yo creo importante que la primera o 20 minutos, media hora nos pongamos por delante del marcador y el equipo juegue sereno y vuelva a recuperar las sensaciones del partido del Marbella, por ejemplo, y porque con los tres jugadores que tenemos ahí en el entorno a media punta y extremo, si el equipo consigue enganchar con ellos, va a enganchar la afición.
6: Y que no le dé la pelota al otro equipo. El año pasado nos poníamos por delante y le damos el Córdoba B 2-0 y nos mete el 2-1 y el balón para ellos.
7: Pero a este equipo le gusta la pelota. Este
6: sí, claro. Esa es mi confianza.
7: Mucha más posición que en posesión.
6: No. Hay jugadores por ahí, Roberto Molina, Viesma, Sergio Rivera, son jugadores.
7: Tiene otras características, ni mejor ni peor, pero tiene otras características y esa creo yo que la tiene. Juan Mari, que muchas gracias por estar con nosotros en el día de hoy.
5: A ustedes por invitar.
7: Muchas gracias. Nosotros mañana más. Hasta aquí hemos llegado desde West Restaurant Bar.
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2: Hola, ¿qué tal? Despierta, despertamos ya, que ya es hora. Son las 10 y 10 minutos. Bienvenidos a este espacio que realizamos cada día de lunes a viernes y que te acompaña durante dos horitas. ¿Cómo estamos? ¿Bien? ¿Cómo nos hemos levantado? Oye, que ya por fin, oficialmente es invierno, iba a decir, la gana mía. Otoño, ese mes del otoño empieza hoy. Todo llega, todo tiene su tiempo, pero por lo pronto vamos con el otoño, que es una época muy bonita también, que es muy tranquilita, muy de temperaturas agradables por lo general, aunque evidentemente de vez en cuando pues te encuentras con este veranillo de San Miguel, que uno se suele decir, ¿no? Pero bueno, en muchos momentos del día hace fresquito y eso es lo que cuenta ya del mes, ya casi finales de septiembre, y por supuesto ya hemos dicho oficialmente ha finalizado el verano y ya estamos en otoño. Pues quédate conmigo dos horitas porque lo vamos a pasar muy bien, claro que sí, como siempre. Hoy de nuevo problemas con la conexión con Onda 4 Jimena, así que nada, hoy estaremos mientras no se solucione solo para Cadena Joven, así que estamos solo para la línea y los alrededores. Saludito a todos los que nos estáis escuchando, no solo en la línea, que es donde estamos nosotros, en la calle Real, sino en todos los sitios donde lleguemos, que a San Roque llegamos, que llegamos a Gibraltar, por supuesto, hombre, por favor. Llegamos algunos puntos de Algeciras también, de Palmones, en fin. Creo que los barrios también, se les escucha por algunos sitios. En fin. Un saludo a todo el mundo, en especial, por supuesto, a nuestra querida línea de la Concepción, tan bonita ella. Tan maravillosa nuestra ciudad, preciosa. Bueno, pues nos vamos. Empezamos. Pero sí que nos vamos con la información meteorológica. Paso al 10.

0: Y hoy nos habla Noelia García. Noelia, buenos días.
1: Buenos días. Hoy en la provincia de Cádiz, temperaturas con pocos cambios. Los termómetros marcarán máximas de 36 grados en Arcos de la Frontera y en Jerez de la Frontera, 31 en Cádiz, 30 grados en Rota y 25 en Algeciras. Hoy será un día soleado con cielo poco nuboso. Durante esta mañana en el estrecho destacamos nubes bajas que podrían dejar alguna precipitación de forma débil. Sopla viento moderado de levante con rachas fuertes en el estrecho. Es una información de AEMET.
0: Pues desde la Agencia Estatal de Meteorología, gracias a la compañera Noelia García. Y ahora nos vamos con las noticias más cercanas. Vamos con las noticias locales primero y después vamos con las del campo de Gibraltar. A nivel local les hablamos de que la Flavi pasea por Piriáñez para convocar a los vecinos a la asamblea del barrio. Responsables y voluntarios de la Federación Vecinal Linense han estado en los últimos días paseando por el barrio de Piriáñez, San José, para atender varios de los problemas del barrio y especialmente para convocar al vecindario a la asamblea vecinal convocada en la asociación Amanecer para el próximo día 23, o sea, el día de hoy a las 7 de la tarde en la calle Málaga número 4. Dicen que nuestra primera parada fue, por supuesto, a saludar a nuestra compañera Asunción Cumbres, histórica portavoz vecinal del barrio que a sus 80 años y muchos continúa gestionando quejas desde su ventana.

Y noticias musicales, porque Erika Leiva va a regresar al Teatro Paseo de la Velada con el espectáculo navideño La Historia de María. La cantante linense presentará su propuesta el sábado 12 de diciembre con entradas disponibles en las plataformas Giglon. La cantante Erika Leiva regresará a los escenarios de la línea de la Concepción el próximo sábado 12 de diciembre con el espectáculo La Historia de María, una propuesta concebida especialmente para el periodo navideño que se representará a partir de las 9 de la noche en el Teatro Paseo de la Velada. La actuación, organizada y presentada por la propia intérprete, supone el reencuentro del artista con el público de su ciudad en una velada marcada por su personalidad interpretativa y por su vinculación con la ciudad de la línea. El espectáculo toma su nombre de La Historia de María, el primer villancico publicado por Erika Leiva. La composición, obra de Daniel Alcuña, aborda la Navidad desde la emoción, la nostalgia, la unión familiar y la importancia de compartir tiempo con los seres queridos. La cantante llevará esta propuesta al Teatro Paseo de la Velada en una fecha próxima a las celebraciones navideñas, ofreciendo al público linense una cita concebida para este periodo festivo. Será el 12 de diciembre, pero, hombre, teniendo en cuenta que es en el Teatro Paseo de la Velada, pues yo me daría prisa en comprar las entradas ya, porque ya saben que el Teatro de la Velada tiene un aforo pequeñito y yo creo que Erika Leiva lo va a llenar, así que más vale que te des prisa, ya sabes. Se puede comprar en la plataforma que se llama Giglon. Así que nada, a buscar por internet. Y si no sabes muy bien el tema de internet, pues seguro que tienes un hijo o un nieto que te lo va a explicar. Y tú mira, que búscame cómo comprar las entradas para Erika Leiva, para el Teatro La Velada, para la Navidad. Pues ahí está.

Bueno, yo no sé si para la reposición de este programa, cuando se repita, los vecinos de Jimena van a tener internet. Yo les voy a comentar una noticia sobre Jimena de la Frontera, a ver si es así. Porque les hablamos de la nueva normativa para patinetes eléctricos. Y es que a partir del 1 de octubre de 2026...

Noche será obligatorio utilizar al menos un elemento luminoso reflectante visible a 150 metros. Está prohibido circular por la cena y deberán señalizar las maniobras pues, utilizando el brazo. Vamos, como cuando estás en bici. Y la circulación segura, hay que respetar siempre las señales y las normas de circulación. Esto es lo más normal. Desde el Ayuntamiento de Jimena y la Policía Local se hace un llamamiento a todos los usuarios para que conozcan y cumplan estas nuevas normas, contribuyendo entre todos a una convivencia más segura entre peatones, patinetes y el resto de vehículos. Y ahora nos vamos con la prensa del campo de Gibraltar. En Viva Campo de Gibraltar, en su portada tenemos estos titulares. Convencido, Gavira insiste en acusar al gobierno de complicidad con Marruecos. Pues hablamos del líder de Vox en Andalucía. Elevan la alerta ambiental de los rellenos de Gibraltar sobre el mar. Al gobierno y a la Junta le piden medidas de control ante el posible impacto de estos materiales sobre los fondos marinos y los ecosistemas de la zona. Detenidos en Algeciras con herramientas para cometer robos. El transporte público gana más de 20.000 viajeros en la comarca. En Algeciras, deficiencias en el Virgen de la Esperanza. Comisiones Obreras denuncia la situación que atraviesa el centro educativo. Y en la portada de Europa Sur vemos máxima tensión en Ceuta ante la amenaza de otro asalto a la frontera. Marruecos afronta hoy las elecciones legislativas con un fuerte despliegue policial en el Tarajal. La venta de viviendas se frena en la ciudad autónoma y los ceutíes buscan a este lado del estrecho. El Partido Popular mantiene en el aire la candidatura del andaluce en 2027. La dirección andaluza evita confirmar el actual alcalde y se da hasta final de año para decidir.

En la foto de portada vemos a dos mundiales, dos platas. El linense Nacho González repite como subcampeón del mundo Master Padel en España, con España, perdón. Enhorabuena a nuestro paisano.

Muy bien, pues dicho esto, son las 10 y 22 minutos. Vamos ahora con la información de las farmacias que están de guardia. Pues hoy tenemos de guardia en nuestra ciudad la farmacia de la calle Ángel número 88, la farmacia de Montserrat Romero Rivera. Si quieren tener el teléfono para información es el 956 17 13 35, 956 17 13 35. Y también está de guardia en la línea la farmacia de Blanca Calvo Vargas en calle Torres Quevedo número 13 y el teléfono de información es el 956 17 18 96, 956 17 18 96.

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Pues nada, vamos con los horóscopos. Hoy es 23 de septiembre. A ver qué nos dicen. Empezamos como siempre con el signo de Aries. Días para pensar antes de actuar y escuchar buenos consejos. Una oportunidad puede aparecer cuando menos te lo esperes. Tauro, la flexibilidad será tu mejor aliada hoy. En el amor y en el trabajo, aburrirte un poco más te traerá buenos momentos. Géminis, tu ingenio estará a tope y sabrás salir de cualquier situación. Eso sí, cuídate, cuidado con prestar dinero. Según a quien se lo preste también. Esto es cosa mía. Cáncer, jornada tranquila y con buenas sensaciones. En el amor puede haber momentos especialmente bonitos. Leo, hoy tendrás facilidad para comunicarte y conectar con los demás. Buen momento para conversaciones importantes. Vamos con Virgo, los asuntos económicos pueden darte alguna alegría. En lo sentimental, tómatelo con calma y evita darle demasiadas vueltas. Libra, empieza una etapa en la que puedes brillar más de lo habitual. Confía en ti y aprovecha las oportunidades. Escorpio, necesitarás un poco de tranquilidad y espacio para ordenar tus ideas. No tengas prisa y por tomar decisiones. Sagitario, el día te invita a revisar qué quieres realmente. Una conversación puede ayudarte a ver las cosas de otra manera. Capricornio, buen momento para organizar asuntos pendientes y poner orden. En el amor, una actitud más abierta facilitará las cosas. Acuario, evita los excesos y presta atención a los pequeños detalles. Antes de tomar una decisión económica, consulta con alguien de confianza. Y terminamos con Piscis, tu intuición estará especialmente despierta. Déjate llevar por las buenas sensaciones, pero sin olvidar mantener los pies en la tierra.

Bueno, pues ahí estaba los horóscopos. Vamos ahora con la última parte de esta primera parte, claro. Vamos con las efemérides, a saber qué era noticia un día como hoy, y también quién nació y quién murió un día como hoy, y por supuesto qué se celebra a nivel mundial en el día de hoy. Primero vamos con las noticias, pues qué ocurrió un día como hoy, 23 de septiembre. Pues en 1889 se funda en Japón la compañía de naipes Nintendo. Oh, mañana. Una noticia terrible, en 1928 un incendio destruye el madrileño Teatro Novedades, provocando la muerte de más de un centenar de personas. En el año 1939 el gobierno español deroga la ley de divorcio de 1932 y declara nulas todas las sentencias. 1980, último concierto de Bob Marley en Estados Unidos. En 1984, el gobierno francés concede por primera vez a España la extradición de tres presuntos miembros de ETA. En 2008, Google lanza la primera versión 1.0 de su sistema operativo móvil Android. Y en el año 2019, el grupo de viajes Thomas Cook, con 178 años de historia, entra en suspensión de pagos tras fracasar las negociaciones de emergencia con su principal accionista. Bien, pues todas estas cosas ocurrieron un día llamado como hoy, 23 de septiembre. Ahora vamos a conocer quién nació un día como hoy. Pues hay que felicitar al gran Julio Iglesias, que hoy es su cumpleaños. Pues felicidades para este gran cantante español. También es el cumpleaños del exjugador de baloncesto Fernando Romay. Así que felicidades también para él. Por el contrario, hubo personas que nos dejaron un 23 de septiembre. Les hablamos de la actriz española Mary Sampere, que nos dejó en el año 1992. En el 2020 perdíamos a la cantante francesa Juliette Greco, y en el 2025 perdíamos a la actriz italiana Claudia Cardinale. Y ya para finalizar, hoy se celebra a nivel mundial, pues hoy es el equinoccio de otoño, a ver si. Es el Día Internacional contra la Explotación Sexual y la Trata de Personas. Es el Día Internacional de las Lenguas de Señas. Es el Día Internacional de la Bisexualidad y el Día Mundial del Síndrome de Piernas Inquietas. Vamos a centrarnos primero en este último que hemos comentado, el síndrome de piernas inquietas, porque seguramente no les suene. Pues cada 23 de septiembre se celebra el Día Mundial del Síndrome de Piernas Inquietas, también conocida como enfermedad de Williams-Ekbon. Pues con este día se pretende concienciar a la población mundial acerca de los síntomas y causas, diagnóstico y tratamiento de este síndrome. Esto es un trastorno neurológico del movimiento de las extremidades inferiores que causa hormigueo, dolor, picor y sensación de tensión, en especial durante periodos de relajación. Estas sensaciones desagradables, dolorosas y molestas que se sienten en las piernas generan la necesidad de moverlas constantemente, las cuales se alivian o desaparecen con el movimiento. Pues fíjense ustedes. También hemos dicho que el Día Internacional de la Bisexualidad, que se celebra el 23 de septiembre, desde el año 1999 se conmemora este día, también conocido como el Día de la Visibilidad Bisexual, una fecha que no solo busca la aceptación, inclusión y tolerancia hacia las personas que le gustan ambos sexos, sino que es un grito a la admisión
de que en cierta medida todos somos diferentes y tenemos la libertad y el derecho de disfrutarlo siempre que no le hagamos daño a nadie. Y ya por último, Día Internacional de las Lenguas de Señas, pues el 23 de septiembre se celebra el Día Internacional de las Lenguas de Señas, proclamado por la ONU en noviembre de 2017. La fecha conmemora la creación de la Federación Mundial del Sordo en 1951, organización no gubernamental que hoy por hoy ostenta el carácter de órgano consultivo de las Naciones Unidas y la máxima autoridad mundial para la defensa de los derechos e intereses de las personas con disfunción auditiva.

0: Pues ya está, ya estamos bien informados. Así que nada, nos vamos a ir un momentito, solo un momentito, ¿eh? No nos vamos a ir muy lejos, ni mucho tiempo. Pasó un instante y abrimos el teléfono. 956-64-24-30. Así que venga, enseguida volvemos, no te vayas muy lejos.
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0: Bien, pues seguimos aquí en Despierta Campo de Gibraltar. Un saludito para todos los que nos estáis escuchando a través de Radio Una Joven en el 88.6 de la FM, también a través de Onda 4 Jimena en el 107.3. Y empezamos la mañana con la primera llamadita de hoy, 23 de septiembre, primer día del otoño. Qué bien, qué alegría. Buenos días.
1: Buenos días, Juan Guipa.
0: ¿A ti te da alegría que hoy sea el primer día de otoño o no, Antonio Jesús?
1: Oh, ¡qué alegría otoño! Me da alegría otoño entrar por la ventana, por la calle dentro. ¡Qué alegría otoño! ¡Qué alegría!
0: ¡Qué bien!
1: Me gusta mucho otoño, me encanta. La hoja llueve, invierno también, me encanta muchísimo.
0: Qué bien, a mí también, me encanta. ¿Cómo está Antonio Jesús? ¿Cómo está hoy?
1: Hoy estoy muy bien, muy feliz. Mañana es mi cumpleaños, Juan.
0: Ay, qué bien. Pues, ay, me da mucha pena, Antonio Jesús, porque yo mañana no puedo estar haciendo el programa. A lo mejor, lo más posible que sea Anthony el que esté aquí, pero vamos, que yo te, si no te felicito el jueves, te felicitaré el viernes, sin problema, que el viernes sí estoy.
1: Ahí va, todos los años ustedes me han dado un diploma, yo no sabía nada.
0: De verdad, ¿te acuerdas, verdad?
1: Sí.
0: Estuvimos en la cafetería, con una tartita.
1: Tú y Jorge Vilce, Anthony Lugan,
0: sí.
1: Además, deporte, me ha firmado Joselito Cañicero, me ha firmado mucha gente, todos los locutores de Cadena Joven, Nuria González, yo no sabía nada, me ha dado una sorpresa. ¿Esto qué es, Juan Guiba?
0: Y hay, lo que me da mucha pena, porque nosotros eso lo grabamos en vídeo y todo, pero no sé dónde puede estar ese vídeo, pero es una lástima, porque es un recuerdo que muy bonito, pero bueno, siempre lo tendremos en nuestra mente, siempre nos acordamos, ¿verdad?, del día, la tarde tan bonita que pasamos ese día, ¿verdad?, y lo disfrutamos mucho.
1: Sí, ha pasado un gatito muy feliz. Todos los compañeros, Jorge Vilce, hizo un potaje, entrevista, mi cumpleaños, todo. Pasamos un ratito muy feliz.
0: ¿Verdad?
1: Tengo mi cuarto, un diploma de Cadena Joven en mi cuarto.
0: Claro, y firmado por todos los que estábamos en ese momento en la radio, porque en ese momento estaba Joselito, estaba Novo, estaba Vilche, había mucha gente en aquel momento.
1: Sí, pasamos un ratito muy feliz, Juan.
0: Sí, qué bien. Bueno, pues a ver si mañana hay algunas, hay sorpresitas también. Yo creo que los oyentes te van a dar sorpresas, seguro.
1: Sí.
0: Mañana a ver si Antonio puede estar. Y lo celebramos, si no lo celebramos el viernes. Tú no te preocupes, porque se va a celebrar.
1: Si está acusando el director de Río y Anthony Luga, vete para Cadena Joven para felicitarme mañana, una sorpresa. Por favor, todo Cadena Joven unido a mi cumpleaños, todo
0: eso hay que hacer, a ver si podemos hacer algo especial. Ahí va. Bueno, pues Antonio Jesús, vamos a pedir una canción hoy.
1: Sí, búscame una canción de Pelita Huelva.
0: Vale, ¿te gusta alguna en particular?
1: Sí, Pelita Huelva. Le gusta mucho Pepi Bermejo, no sé cómo se llama el título. Ponme lo que sea. Si está acusado Pepi Bermejo, ayuda a Juan Rivas, ¿Qué canción pide tu pelita Huelva? Búscame cualquiera.
0: Vale, te voy a poner una cualquiera.
1: Vale. Juan,
0: dígame.
1: Ponme pelita Huelva, soy Andalucía.
0: Sí, espérate, que la Pepi te va a decir una cosa, que acabo de mandar un audio y vamos a escuchar a ver lo que nos dice nuestra Pepi en esta mañana.
2: Buenos días, Antoñito Jesús. Me alegro escucharte. La canción de Perlita de Huelva es Hoy es tu cumpleaños. Muchos besitos para ti y para mamá, Antoñito Jesús. Yo mañana te canto la canción de Perlita de Huelva. Para ti. Sí.
0: Anda, pues mira, mañana te va a cantar Pepi Verde, ojito. Fíjate que vi.
1: Gracias, Juan.
0: Dígame, pues esa la voy a poner, la de cumpleaños, de Perlita de Huelva.
1: El cumpleaños hoy no mañana, pone Perlita de Huelva.
0: Pero esta es la que ha pedido Pepi, ¿tú la has escuchado?
1: Sí, el cumpleaños.
0: Pero eso pega más para mañana entonces, ¿no?
1: Sí.
0: ¿Y hoy te pongo otra de Perlita de Huelva?
1: Sí.
0: Ahí va. Vale. Pues muy bien, pues vamos a dedicarlo cuando tú quieras, Antonio Jesús.
1: Voy a dedicar para mi amiga, a mi amigo mío, para siempre. Yo he contado esta misión mucho tiempo. Jonathan Zapatería Rápido, para la mujer y los niños. Para ti va Jonathan Rápido Zapatería. Para ti, Juan Riva.
0: Gracias.
1: Para Pepi Verdejo. Para mamá Enrique. Para Maricarmen García. Su marido Miguel. Mi amigo Herrero López. Su hijo, su nuera. Y la señora está arriba al cielo. Venimos para Jimena de la Frontera, María Alba, Juana Matilla, venimos para la línea otra vez.
0: Sí.
1: Ana Valsichicho, Isabel Navarro, Maricarmen Onrubia, Antonio Lugán, Salvador, para todos los clientes de Cadena Joven, así forma de Cadena Joven, Javier.
0: Muy bien, estupendo.
1: Para todo el mundo mundial, está el dial 88.6, Jimena de la Frontera, Onda 4, 107.3, Darío, el director, Anthony Dugan, Tere, Nuria González, para todo lo mundial, y ustedes, señores, señorita, vamos a escuchar un tema de Perlita Huelva cumpleaños. Mañana pone Perlita Huelva cumpleaños para mí, especial. Hoy para Pepi Bermejo cumpleaños, Perlita Huelva para Pepi especial. Para todo y a todas, compañeros y compañeras. Voy a dar ahora mismo, si quiere, Juan Riva.
0: Sí, a ver que yo me aclare, Antonio Jesús. ¿Tú quieres que hoy ponga cumpleaños feliz, pero para Pepi Verdejo? Es que no te comprendo. Mañana, Perlita de Huelva, cumpleaños feliz, ¿cuándo lo pongo? ¿Hoy o mañana?
1: Mañana.
0: Y ahora te pongo otra que yo tenía preparada de Pelita de Huerva. Ahí va.
1: Sí.
0: Vale, ya está. Vale, muy bien.
1: Para todo el mundo de Pietra Capó de Gibraltar es muy simpático todo. Cadena joven, nunca cambie el dial. Que siga así como va para adelante, nunca cambie nunca. Cadena joven estaba mucho tiempo abierto, cadena joven muchos años. Cuando empezó el día junio no había nadie, ha vuelto otra vez a funcionar. 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Juan Riva es un chico bueno, simpático, conozco, es un chaval buenísimo. Aprecio un montón bastante. Os quiero toda la gente de Cadena Joven.
0: Muchas gracias, Antonio Jesús, qué bonito. Siempre nos dice unas palabras muy bonitas para todos los compañeros, para mí también, y te lo agradecemos muchísimo. Y tú sabes que el cariño también es para ti, de nuestra parte.
1: Yo te quiero mucho, Juan Diva, Darío, Anthony Luga, y te llevo dentro mi corazón.
0: Ahí va.
1: Nuria González, es una señora buena, yo conozco muchos años Nuria González y su familia, aprecio un montón Nuria González, para ti te mando un saludo con todo mi corazón, con todo mi alma, para ti Nuria González, es una señora buena de cadena joven. Ustedes valen muchísimo.
0: Ole, nuestra Nuria, que a ver si se pasa por aquí. Sí, que ya que nos tiene abandonado, Nuria González. Que la queremos mucho y la echamos de menos. A ver si se deja caer de vez en cuando por aquí, por nuestra querida Nuria.
1: Yo te quiero mucho, Juan Riva.
0: Gracias, muchas gracias.
1: Bueno, bueno, también el programa se va para la ola volando.
0: Digo,
1: bueno, hasta mañana.
0: Hasta mañana, Antonio Jesús, que será un día especial seguro.
1: Adiós, bueno, Juan.
0: Adiós,
1: chao.
0: Venga, nos ha pedido Pelita de Huerva, una cualquiera. Pues mira, yo voy a poner una que a mí me gusta mucho. Es un paso doble, pero me encanta. Es de Pelita de Huerva, se llama Tengo un Te Quiero. ¡Vámonos!

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1: Despierta, que todo el mundo tiene que estar despierto, claro que sí, y sobre todo ahora que llega este maravilloso programa que llevamos desde las 10. Nos vamos al teléfono, buenos días.
2: Buenos días, qué alegría de escucharte, que le he cogido la segunda.
1: La segunda.
2: Ay, has terminado, Antonio Jesús, digo, venga, ahora me toca a mí.
1: Oye, qué bien.
2: Ay, ya visto. Ay, que les, a mí me entra la risa.
1: Sí.
2: Porque me da mucha alegría cuando lo cojo,
1: digamos.
2: Cuando no lo cojo, digo, ay, Dios mío, ya no lo cojo. Vamos a ver. Bueno, eso es bueno.
1: No, está bien, esto es bueno, pero cuando no nos llama, yo te echo de menos.
2: Ah, pues eso claro es así.
1: Porque lo que llamáis todos los días, y si falta un día, ya dice, uy, estará bien, claro. Le habrá pasado algo, tú sabes.
2: Hombre, pues claro que sí. Que no, o no pueda una coger, o esté una en algún lado, o algo, también.
1: Sí, te puede ir, claro, ay, es normal, porque también. Muchas veces tiene que ir a los sitios, te llevan, y te, si no claro. Depende de ti. Si te llevan, por ejemplo, en coche a algún lado, ya no depende de ti. Tú tienes que esperar que te acerquen otra vez.
2: Ay, eso es. Eso es lo que pasa. Antonio Azuco cumple los años.
1: Mañana.
2: Qué chiquillo, más amable, ¿verdad?
1: Digo, y cariñoso.
2: Se acuerda de todo, pero es que apunta a todas las cosas, a los esos. También me tiene a mí, me dice María Marva. Sí, que no puede, que no sabe que es María Marva, pero es igual, mire cómo yo lo entiendo.
1: Claro.
2: Lo que quiere decir. Sí, y otra que llama para mí dice, pa María la de Jimena, que soy yo.
1: Claro.
2: Bueno, ¿cómo está ahí el día, Juan?
1: Bueno, bien, estamos bien.
2: Amanecido nublado, pero ya se está quitando.
1: Sí, ya yo veo claridad, ojo. Yo veo un poquito de claridad por la ventana.
2: Y por las tardes el frío que hace, Juan.
1: Ya hace paro.
2: Digo, qué alegría, ya se está presentando el invierno.
1: Sí, poquito a poco. Ya hoy por lo menos es otoño oficialmente.
2: Eso dicen,
1: por fin.
2: Bueno, ya nos vamos acercando, Juan.
1: Sí, claro.
2: Ya está.
1: Eso es lo
2: suyo.
1: Pues
2: bueno, vamos a dedicar para que entre otra.
1: Muy bien.
2: Que pasa que me han enterado que mañana no está tú, ¿no?
1: Mañana es que no puedo venir.
2: Bueno, ya está, no a pasa nada, ¿no?
1: Posiblemente esté Anthony, posiblemente.
2: Sí. Pues ya estamos, si no estamos aquí.
1: Si no le surge
2: está,
1: nada bien. A él, si no le surge nada extraño, pues lo más seguro que esté.
2: Claro. Y el viernes no hay, dice tú.
1: Y el viernes, hombre, Jimena, en la línea sí, pero Jimena no.
2: Ah, vale.
1: Porque hay un programa que han puesto.
2: Pues bueno, ya está. No,
1: de todas maneras, a ver si la semana que viene podemos hablar, y porque yo creo que todo la vida tiene solución. Vale. Y esperemos, hombre, pues que, claro que la sí. Semana que viene podés solucionar este problema, porque yo creo que hay muchas horas a lo largo del día.
2: Claro.
1: Y, que, hablando es que se entiende la gente.
2: Sí. Es que eso no es de menos esto, Juan. Mira, se entretiene una también hablando y eso, no que está aquí una y no habla siquiera, tiene que hablar una con la pared. Y la pared no la escucha a una siquiera. Ay, porque vamos a dedicarlo, hijo, para que entre otra.
1: Muy bien.
2: Venga, me vas a poner, mira qué canción más bonita cogió el paso doble de Pelita de Huelva, muy
1: sí,
2: bonito.
1: Sí, yo esto lo ponía.
2: ¿Cuál le pones a los camioneros? ¿Se puede poner?
1: ¿Cuál?
2: La camionero. Oye, Pelita de Huelva, ¿se puede poner?
1: Hombre, si la encuentro te la pongo ahora mismo, vamos.
2: O si no, venga, pon los pueblos blancos.
1: Vale.
2: Venga, pon los pueblos blancos.
1: La que tengo.
2: Venga,
1: la
2: voy a dedicar.
1: Sí,
2: para
1: vale.
2: Mis hijos, para mi nuera, para la mantisa. Que ayer se lo dije, digo, dije, hoy no había radio, digo, mañana hay, eso es algo que pasa. Y entonces se lo dije. Y qué más, ya, y para la gente de la línea, y para todos que lo escuchamos, y para ti, para mi Juan.
1: Muy bien.
2: Pues venga, hijo, hasta
1: muy
2: mañana.
1: Bien. María, una preguntita. Ayer el programa se escuchaba, ¿no?
2: No, ¿qué va? Yo lo tuve puesto y digo, yo ya lo quito. Cuando entró Juan Antonio Jesús primero, ay, para Juan pa Antonio Jesús, que no me se olvide.
1: Sí.
2: Cuando él fue el primero que yo iba detrás, pero no lo cogí, que se metió otra, entonces no se escuchaba. Juan, te llamaba él, Juan, y tú no te contabas, no eso. Y ya después siguió la música y charlando los programas, no, lo que ponéis para la gente que venden eso. A los anuncios, vale. Juan, es lo que yo escuchaba.
1: Vale, pues esperemos que hoy no hagan nada, que hoy no toquen nada, bueno, y que vamos a hablar la semana que viene, porque yo creo que no me merezco que me quiten.
2: Hombre,
1: yo por lo menos no me merezco que me hagan estas cosas.
2: Tú qué sé, yo digo, pues pasará internet, no, porque internet había.
1: No.
2: Tú qué sé, pues eso no tampoco es así, también, que nos dejen nosotros como vamos, eso. Y usted igual. Y ya está. Que ahora estaba con Antonio Jesús, estaba un poquito que no se escuchaba mucho.
1: Sí,
2: se notaba así, un poquito malamente.
1: Bueno, a ver si mejora.
2: Es que ya está bien, está puesto bien. Puede hablar tranquilo y anunciar que ya llaman a las que sea, hijo.
1: Vale.
2: Pues venga, Juan.
1: Pues me sigo muy grande.
2: No, eso, igualmente, hijo, venga.
1: Venga, no.
2: Adiós.
1: Adiós, hasta luego.
2: Adiós, hijo, adiós.
1: Bueno, vamos ahora con los pueblos blancos que nos lo ha pedido nuestra querida y fiel oyente desde siempre, desde hace muchos años, María Malva. Vamos a escuchar Los Pueblos Blancos. Espero que le dé tiempo a escuchar la canción. Por favor, no me cortéis.

0: Son las 11 y 8 minutos y nos vamos rápidamente, que el tiempo vuela, Nos vamos al teléfono. Buenos días.
1: Buenos días, Juan.
0: Buenos días, Francisco Manrique.
1: La Pepi, te he ganado.
0: La Pepi está, no sé, me ha mandado un WhatsApp, pero no...
1: Coge
0: no,
1: estaba para llamar, pero yo me he adelantado a ella. Porque yo la he cogido tu cosa y yo la he ganado.
0: Ah, claro.
1: Estaba hablando con ella.
0: Va
1: a llamar, lo que pasa que no ha podido. Vaya, lo hemos adelantado.
0: Vale,
1: porque
0: vale.
1: Está torpeo.
0: Es que me está diciendo, coge el teléfono, chiquilla, espérate que lo abra primero. Porque. que no habéis enterado todavía que cuando termine la canción es cuando abro el teléfono, que no llaméis antes porque no. Porque yo aprovecho, pero, esos minutos yo aprovecho para hacer otras cosas.
1: Tengo que
0: hablar por teléfono, para contestar mensajes. No es que estoy aquí solo y por ejemplo, mensajes míos que yo tengo que contestar de WhatsApp, de personales míos, y yo aprovecho estos minutos.
1: ¡Ey, de esto! ¡Juan, que estás muy torpe ya!
0: Sí, ya.
1: Estás muy torpe.
0: Tiene que estar
1: mira,
0: atenta.
1: Yo quiero que me busque Sergio el Duende.
0: Vale. Te lo voy a escribir. Sergio el Duende.
1: Y la canción Basta Ya.
0: El Duende y la canción Basta Ya. Vamos a ponerlo.
1: Dígame si está ahí, esto sale que rápido.
0: Sí, mira, qué rápido ha salido. Ya,
1: claro.
0: Ya lo tenemos.
1: Mira, los médicos para que haya más gente, ¿vale?
0: Venga.
1: A Pepi, a Arance, que es la hija y la nieta Arma. Antonio Soledad y Isabelita. A Mari Carmen García, a Emilia García. A Maruja, Maruja Moreno también.
0: Sí.
1: Bueno, a Isabel Navarro, a Anita del Campo, a Ana Vallecillo, a Ana Zapata, a Yolanda, a Toñito Jesús, a Antonio Durán, a Domingo, a Salvador, a todas las personas de Jimena y a todos ustedes, ¿vale?
0: Muy
1: y
0: bien.
1: Ligerito para que pueda llamar más gente, ¿vale?
0: De acuerdo, pues muchas gracias, como siempre.
1: A todos, a todos. Cada hombre levante también, ¿vale?
0: A todos, claro que sí.
1: Hoy está de descanso.
0: Sí, los miércoles están descansando. Aprovecho.
1: Y a todos los oyentes, ¿vale?
0: Muy bien, pues muchas gracias, Francisco, como siempre.
1: Vale, adiós.
0: Hasta luego. Bueno, pues Francisco Manrique, que nos ha pedido esta canción de... la teníamos por aquí, de Sergio el Duende, pero vamos a escuchar antes a la Pepi, a ver qué nos dice.
2: Buenos días, Francisco Manrique, me alegro escucharte. Mira qué bien te ha venido con el truquillo que yo te he dicho para coger línea, que me ha cogido la vez. Pues nada, Juan Rivas, buenos días también para ti y para todos los oyentes. Nada, Francisco, ya hemos hablado esta mañana un ratito. Pues nada, hijo, a ver si hay suerte, o si no, mañana. Por lo menos mañana no quiero fallar, que es el cumpleaños de mi niño Antoñito Jesús.
0: Hay que intentarlo, Pepi. Sigue mandando más audio. Bueno, vamos a escuchar la canción. Y ahora seguimos poniendo más audio de Pepi.

0: Bueno, pues seguimos aquí en Despierta Campo de Gibraltar y nos vamos con nuestra amiga Yolanda. ¿Qué tal? ¿Cómo estamos? Buenos días.
1: Buenos días, Juan.
0: ¿Cómo estamos hoy?
1: Bien, ¿y vos?
0: Estupendo. Estupendo. Bueno, tenemos aquí un mensaje de Javi. Lo que pasa es que, claro, a ver, cuando tengamos un hueco ponemos una canción que nos ha pedido de
1: José Luis Perales. Perdona un momento. Hasta mañana y gracias, a mi chica que se va.
0: Ah, muy bien. Un saludo para ella.
1: Perdona.
0: Un saludo para ella también.
1: Ponen la bolsa, te dije. Ahí tienen la bolsa.
0: Bueno, ahí está, vale. Yolanda atendiendo a...
1: Perdona.
0: Vale.
1: Sí,
0: estupendo.
1: Que tenía
0: de Javi, que nos ha mandado un WhatsApp donde nos pide un tema de José Luis Perales, que se lo pondremos después cuando tengamos un hueco, y dice para Yolanda, para que eres tú, para su madre, para su hijo Brandon, para Yaiza, y nos manda un saludo a nosotros, la gente de la radio, Juan Riva, Anthony y a Darío.
1: A ver.
0: Muy bien. ¿Cómo estamos?
1: De acuerdo.
0: Hoy estamos bien.
1: Sí, estamos bien, tenía un poquito de frío esta mañana.
0: Sí, ¿verdad?
1: Estaba fresco, ¿no?
0: Ya pasamos del calor al frío, es muy raro todo, ¿verdad? Cuando, sí. Porque en el mismo día, a lo mejor por la mañana tenemos un poquito de frío y después por la tarde tenemos algo de calor.
1: Ya se siente calor.
0: Estamos en una época que hay de todo un poco, ¿no? Ya no sabes qué ponerte, coges y realmente no sabes cómo vestirte ya.
1: Sí.
0: Es lo que nos suele pasar.
1: Pero bueno, ¿qué va a hacer? Tenemos que ir como va el tiempo.
0: Muy bien. Pues vamos a buscar una canción que nos quieres pedir hoy.
1: Mira, la canción que yo quiero es El Barrio, Costura del Amor.
0: Vamos a poner El Barrio y las costuras.
1: Costura del Amor.
0: Del Amor. Pues cuando quiera lo podemos dedicar.
1: Vale, gracias. Te lo dedico a mi hijo Javier y a mis dos nietos.

0: Salvador. En fin, para todos ellos, que tengan un buen día. Y les mando un beso grande para todos. Y para vos, Juan, para un beso para vos, para toda tu familia.
1: Muchas gracias.
0: Y para Anthony también, un beso grande. Para Darío, también un beso grande. Y en fin, para todos, un beso grande. Y ya corto, porque la gente está esperando. Entonces uno tiene que ser breve.
1: De acuerdo, ¿sí? Muy bien, Yolanda. Bueno,
0: muchas gracias por haberte escuchado.
1: Gracias a ti por estar, como siempre, acompañándonos.
0: Vale, venga, gracias.
1: Gracias.
0: Hasta luego. Adiós.

0: Bueno, pues seguimos aquí en Despierta de Campo de Gibraltar. Ya tenemos la alegría de la radio por antena. Muy buena. Muy buena, Pepi.
1: Bueno, buenos días.
0: ¿Qué tal?
1: Bien, bien.

0: Estoy tratando de coger línea, menos mal que te cogió ahora, hijo.
1: Ay, me ha cogido. Qué bien.
0: Te cogió, tú corrías mucho, pero yo corrí más chico.
1: Hay que correr. En la vida hay que ser rápido. Si no, no, no, no. Fíjate si hay que ser rápido, si no, no nacemos. Porque tú sabes, hasta para nacer hay que ser rápido. Si no.
0: Hasta para nacer, ¿cómo lo sabes?
1: Claro, para que nosotros llegamos a nacer, tenemos que ser rápidos en la vida. Oye, ¿no?
0: La verdad que
1: Imagínate.
0: sí, Juan.
1: A
0: La
1: ver.
0: verdad que sí, hijo. Mira, Francisco Manrique, que me acogió la vez. Tú te puedes
1: Digo.
0: creer, chiquillo.
1: Ahí va.
0: Me acogió
1: Se ha
0: la vez.
1: adelantado, se
0: Eso
1: ha
0: yo lo
1: adelantado.
0: he visto el truquillo. Digo, cuando Juan ponga la musiquita, ataca corriendo.
1: Digo. Pues
0: Y
1: mira cómo
0: mira.
1: lo ha cogido él. Perfectamente.
0: Y me acogió la vez,
1: Digo.
0: chiquillo.
1: Muy
0: ¿Qué?
1: bien.
0: ¿Te ha contado alguna historia? Bueno, yo no escucho ninguna.
1: No, no, ha pedido una canción, como siempre, muy bonita. Y hasta poco más me ha comentado eso, que no.
0: Dice que está aburrido de la vida.
1: Que está aburrido, ¿por qué?
0: Porque como ya no puede ir a la playa, ya han quitado los socorristas, yo no voy tampoco, pues solo no va porque ya va cuatro gatos a la playa nada más. Va muy
1: Vamos
0: poca
1: a hablar
0: gente.
1: con el alcalde para que el año que viene los socorristas estén hasta octubre, por lo menos. Hombre,
0: Claro, por
1: que
0: lo
1: era
0: menos.
1: ir a la playa con la tranquilidad que te da tener un socorrista.
0: Digo, tiene una rabieta Francisco que no vea encima.
1: Vamos a
0: ¿Qué
1: hablar
0: vamos a hacer?
1: cuando hagamos una entrevista al alcalde, se nos va a comentar. Digo, alcalde, más tiempo los socorristas.
0: Claro, hombre, y las tablas que no las quite tan pronto, que hay personas mayores que están
1: Sí,
0: mal de las piernas, que
1: es verdad.
0: va con su Mercedes y no puede andar por la arena, por las tablitas, sí.
1: Eso, además, eso deberías dejarlo todo el año porque, a ver, con un cuidado, que es verdad que los temporales, pues, tapan, con la arena lo tapan, pero eso,
0: Sí.
1: cuidándolo, pues, que de vez en cuando lo vayan quitando la arena.
0: Claro,
1: Porque es que
0: es
1: hay
0: verdad.
1: mucha gente
0: Que van a la playa
1: con silla
0: casi todo
1: que.
0: el año, ¿eh?
1: Claro, y con la silla de
0: Va
1: rueda, por lo
0: con
1: menos.
0: su tacata las criaturas, por lo menos.
1: Claro.
0: Pues claro que sí.
1: Esto
0: Pues
1: hace.
0: nada, Juan, aquí que ya he desayunado, digo, a ver si cojo, ya hace un rato que desayuné. Digo, a ver si cojo a mi amigo
1: Ya,
0: Juan,
1: ya está.
0: prima. Y mira, te he cogido. Me ha costado trabajito, pero te he cogido.
1: Bueno.
0: Es que tú corres mucho, chiquillo.
1: Qué velocidad. Tremendo. A ver si encuentro la canción que me has pedido porque es que no hay manera, no me aparece por
0: No,
1: aquí.
0: no hay manera, ¿no, mi arma?
1: No, no, por lo menos con ese título no.
0: No, igual yo me he equivocado.
1: Pues
0: ¿Sabes?
1: posiblemente. Sí, pero aquí es raro, además
0: Espérate.
1: un artista que tan actual, si fuera una cosa muy antigua.
0: Es que, claro, ya tiene muchos años, ¿sabes?
1: Sí, pero que es
0: Y
1: un
0: ya.
1: artista.
0: Espérate, sigo bajando esto, que la estaba buscando aquí, pero que va, no, tampoco la encuentro. Digo, pues, no sé, ¿dónde estará esa canción metida? Pero vamos,
1: ¿Dónde se habrá metido?
0: que la tengo que buscar, sí.
1: Claro.
0: Pero, hija,
1: A
0: ¿pero
1: ver.
0: dónde está metida?
1: ¿Dónde estará la canción? Estaba
0: ¿Dónde
1: hablando
0: estará mi
1: de que no,
0: Carmen?
1: nos ha pedido Sergio Contreras. Pero claro, por el título que me ha dicho no. No me parece nada.
0: Bueno, no importa. Tú me vas a poner una. Mañana es el cumpleaños de Antoñito de tú.
1: Sí.
0: Y mañana, si hay emisora, habrá, ¿no?
1: Yo espero que haya alguien aquí. Espero que.
0: Claro.
1: Si Anthony puede estar, Anthony.
0: Antoñito va hasta mañana, ¿no?
1: Posiblemente.
0: Ah, vale.
1: Yo espero.
0: Pues mira, pues me va a poner. ¿Qué me va a poner, chiquillo?
1: Eso digo yo.
0: Oh.
1: Tanta insistencia en llamar y ahora no sabe
0: Eso digo yo,
1: venirme.
0: siempre me pasa lo mismo, ¿eh? Siempre, esto no es nuevo.
1: Digo.
0: Esto siempre. Con Rafael, pobre, me pasaba siempre lo mismo. Bueno, tú me vas a poner una canción de Alborada Flamenca,
1: Vale.
0: La herencia, que está muy bonita.
1: Vale.
0: Esta le gusta mucho a mi amiga Paqui Morente. Ella la pedía mucho, pues le gusta. Ahora la pobre, como está con la pierna, como está, no tiene ganas de nada. Ella os escucha, ¿eh? Y de no sé más, porque ella se acuesta, como le cuesta coger sueño. Pues lo escucha la pobre.
1: Pues le mandamos un saludito, si nos está escuchando.
0: Ella siempre ha llamado ahí, pero ahora como está la pobre no tiene
1: claro, manera. Claro, pero de todas maneras, un saludito muy bien para ella y para todos los oyentes que nos llaman, pero que sí escuchan. Así que para ellos, sí. Con mucho cariño, de verdad que sí.
0: La verdad que sí. Ella lleva, vamos, de que está Cadena Jove está llamando.
1: Sí, sí, sí.
0: Ella, sí. También canta muy bien la Paqui Morente, ¿sabes? Canta muy bien la oía, lo que pasa que la pobre con los males con la pierna no tiene ganas de nada.
1: Claro.
0: Sí. Así es. Bueno, un besito muy grande y que sepa que las quiero, que le prometí que iba a ir a verla, vamos, y voy a ir a verla. Y ya le contaré la historia mía y ya ella me comprenderá. Y que sepa que yo las quiero y la aprecio muchísimo. Pues nada, Juan, ahí está Francisco Manrique, que dice, voy a llamar que sea Juan y hablar y me animo un poquito, pues está desanimado, chiquillo, con esto de la playa, que bueno, le gusta la playa al hombre.
1: Bueno, hay que,
0: bueno, ahí es donde mejor se está, en la playa.
1: Buscarse otras distracciones también.
0: Ya está, ¿qué va a hacer? Que se vaya al parque infantil, que allí ahora no hay ninguna, ahí se puede montar en los columpios y todo, que a él le gustan mucho los columpios. Un día me monté en el columpio en la Moreima. Mira, me dio un... Para pasearme, me dio un golpetazo que yo no sé cómo me salí del columpio, chiquillo.
1: Ay, ay.
0: Es muy bruto. Manrique es muy bruto. Y tiene mucha fuerza.
1: ¿Los columpios son para los niños, no para gente tan adulta?
0: No, pero ese columpio era cuando íbamos a la Moreima.
1: Ah, que lo hacía ahí con el árbol,
0: ¿no? Los padres nos hacían columpio, unas cuerdas estas gordas que había antes.
1: Ah, con los árboles,
0: sí. Sí, ponía una tabla así en el columpio para sentarte.
1: Digo, yo me acuerdo.
0: Mira, lo ponía más de bien. Y me dio un reempujón que yo no sé cómo yo me salí del columpio. Te lo juro, vamos.
1: Digo.
0: Te lo juro que es verdad.
1: Hay que ver.
0: Pobre, vamos a darle mucho ánimo y que ya mismo viene otra vez verano. Que si no viniera, mejor todavía. Yo no quiero entrar, no desde luego.
1: Y.
0: El verano para mí es morta.
1: Y a ver cuando arreglan ya. Bueno, están arreglándolo. Pero a ver cuando termina la obra del parque, que va a quedar muy bonito, con su lago de patitos y todo, va a estar estupendo. A ver cuando el parque Princesa Sofía.
0: Ah, mira, pues lo arregle, yo lo voy a llevar a Francisco, le voy a dar un paseito por ahí.
1: Claro, van a recuperar los lagos con patitos, así que se puede echar de comer y eso.
0: Claro.
1: Mira, te lo pasa bien, digo. Vais los dos, dando un paseo por el parque, por los patos.
0: Escucha, a él le gustan mucho los patitos, darle de comer.
1: Sí, cuando por eso.
0: Feria, escucha. Pero claro, como no está bueno de la pedra.
1: Te lleva también al parque de la cabra para que también coma hierba. Y ya está. Esta es la cabra que no se calla muchas veces.
0: Vamos, me trae la cita, no vea. Escúchame. Yo lo iba para la feria que ya tenía ya espaloncillo. Se podía jugar con los patos.
1: Los patos de la feria, ¿no?
0: Con los patos, eso que engancha.
1: Sí, de la
0: que
1: feria.
0: Trae premio.
1: Lo de las tómbolas.
0: Sí.
1: Oh. Bueno, pues vamos a empezar a dedicar.
0: Un besito, Francisco. Ay, mañana el cumpleaños de mi niña Antoñito Jesús.
1: Eso.
0: Y que era Dios que haya programa. Que este Antonio, si está ahí, escúchame y esté tú ahí en el programa, por lo menos. Sí. O si no, Darío, tú no.
1: No, Darío está trabajando. Yo tengo una cita que es imposible. Vale. Además, que no es en la línea, que fuera y todo. Así que no
0: bueno,
1: podría.
0: No te preocupes, que va a estar Antonio seguro. O si no, nada, yo le canto la canción y el jueves se le pone.
1: Sí, no, el viernes infarta, vamos hasta aquí.
0: Claro.
1: Y hacemos todo lo que hay que hacerle.
0: Ahí va.
1: Bueno, ¿le chiquilla la canción?
0: Mira, hijo, la canción, ¿cuál es la que me va a poner?
1: Yo qué sé.
0: Ah, sí, te lo he dicho, el Borada Flamenca.
1: Ah, verdad, que lo tengo preparado.
0: Hijo.
1: Estamos aquí con la charla y se me olvidan a mí las cosas. No puede ser. Ya decir, está preparado y todo. Bueno,
0: No,
1: vamos a
0: hay que ver.
1: dedicarla, vamos a dedicarla.
0: Venga, mi alma, vamos al lío. Como dice nuestro niño Antoñito Jesús.
1: Sí,
0: Mira,
1: sí.
0: para mis cuatro hijos, mis seis nietos, para José de Francia, para mi tía Félix, sus hijos, sus nietos, sus mis nietos, para Pedro, para sus hijos, sus nietos, para Domingo López, para su hijo, su nuera, para Isabel Navarro, para ella y para toda su familia. Ahí va incluido beso para todos los que yo nombro hoy.
1: Sí.
0: Para Anita Vallecillo y familia, para Rafael Blanco, Remedio, sus hijas, sus nietos, su nieta, para Antoñito Jesús, para su mamá, para Yolanda, con mucho cariño, muchos besitos, Yolanda, para ti. También para Ana del Campo, para su familia, para Maruja, para sus
1: Sí.
0: dos hijos, para Mari Carmen García, muchos besitos, Mari Carmen, para ti, para Miguel, para tus hijos y tus nietos. Para Emilia García y toda su familia, para Francisco Manrique. Francisco, un
1: Eso.
0: saludo muy grande para ti, y para tus dos hijos, para tus nietos y para tu mujer. También, ¿para quién más? Ah, para María Jimena, para María de Jimena,
1: Sí.
0: María Marva,
1: Sí,
0: para que
1: sí.
0: habla contigo.
1: Sí.
0: Para ella y toda su familia.
1: Muy bien.
0: Para Dori de Campamento, toda su familia. Para Dori de Argentina y toda su familia. Dori, a ver si llama. Las dos Dori, la de Argentina y la de Campamento, así se llama. Para Salvador, para sus hijos, sus nietos y su mujer. Para Soledad, para Antonio, sus hijos, sus nietos y sus bisnietos. Para Ana Camilleri, Cristóbal, sus dos hijos y su nieta. Para Anthony, para Tere, para Darío, para su niña Alma, para su mujer y para sus padres. Para Nuria González y toda su familia. También para Paqui Sánchez de Jimena y familia. Para Susi, también de Jimena y su familia. Para Paqui Morente, muchos besitos, Paqui, para ti, para Pepe, tus hijas, tus nietos y tus bisnietas. Para Ana López y familia. Para Juana la Mantilla y toda su familia.
1: Sí.
0: Para Jonathan Zapatero, para sus dos hijos, su mujer y el llama. Para el peluquero Ernesto y toda su familia. Y para toda la familia que llama y escucha Cadena Joven. Especialmente va ahí para ti, Juan.
1: Muchas gracias.
0: Y para toda tu familia, mi alma.
1: Muy
0: Y
1: bien.
0: para toda Jimena que te llama y te escucha. Y para todas las que te llama y te escucha de Cadena Joven. Y mandarle un saludito a mi amigo Guillermo Vallejo. Para sus niños, tu mujer y toda la familia, ¿vale, mi alma?
1: Muy bien.
0: Y nada, y ya ves si mañana si hay, pues le va para cantar el cumpleaños a mi niña Antoñito Jesús.
1: Hombre, claro que sí.
0: ¿Vale, mi alma?
1: Claro que sí.
0: Pues nada, hijo.
1: Que así
0: Hasta
1: estaremos
0: mañana, si Dios
1: si por
0: quiere.
1: lo que sea no podemos estar ninguno, que el viernes y mañana seguro que vamos. Guillermo se va a acordar de él seguro, en Onda Levante
0: Claro.
1: también. Pero
0: Hombre.
1: si no podemos estar nosotros, que el viernes hacemos todo lo que hay que hacer. Le cantamos cumpleaños
0: Claro.
1: feliz, le felicitamos
0: Sí, que no,
1: y
0: pues.
1: lo que se merece, lo mínimo que se merece, claro que sí.
0: Claro que sí, es un niño encantador, un niño muy educado. Yo los quiero mucho porque yo hace muchos años lo conozco, Antoñito Jesús.
1: Digo.
0: Y es un niño, vamos, chapó.
1: Ahí va.
0: Que lo hay poco, sin despreciar a nadie, pero hay poco como es.
1: Ya ve.
0: Es un niño muy educado y muy bueno, Angelito. Y tiene
1: Perfecto.
0: una madre también que no vea, María. Es maravillosa su madre también.
1: Pues eso es lo importante. La
0: Sí.
1: familia lo es todo en la vida.
0: Pues nada, mi alma.
1: Venga, bueno, pues
0: Un
1: nos
0: abrazo y un
1: escuchamos.
0: beso muy grande, amores.
1: Venga, corazón. Gracias.
0: Adiós, corazón.
1: Adiós.
0: Adiós, mi alma.
1: Adiós.
0: Adiós, hija.

0: las herencias y las peleas de la familia por estas cosas, por el dinero. ¡Vámonos! Es la canción que nos ha pedido Pepi Verdejo de Alborada Flamenca. Nos vamos al teléfono en directo. Buenos días.
1: Buenos días, Juan. ¡Qué malitos son los dineros!
0: ¡Oh, las envidias y los dineros y todo!
1: ¡Eso es mortal!
0: Eso es tremendo. Ya da igual que sean familia y tal, cuando hay dinero de por medio y herencias...
1: Se estropea todo.
0: Ahí va. Eso es así.
1: El dinero es muy malo.
0: Es lo que hay. La canción dice toda la verdad, ¿eh? La verdad, porque te pones a escuchar la letra y
1: es lo verdadero, que son familias que están unidas y cuando faltan los padres, sí. No vea la pesería por cualquier cosa.
0: Digo,
1: hay no canciones. Pierden las amistades de los hijos y se matan vivos por cualquier cosa que haya dejado los padres.
0: Digo. Hay muchas canciones que son historias, vamos, que así.
1: Yo creo que todas las canciones son basadas en la vida.
0: En la vida, además.
1: Sí, así las es. Cosas que nos pasan.
0: Efectivamente. Marina, ¿cómo estamos hoy, Mari Carmen?
1: Bien. Estamos bien, gracias a Dios, estamos bien.
0: ¿Estamos ya con la comida o has terminado o la base?
1: No, tengo que empezar a prepararla ya. Ahora ya cuando hable contigo voy a hacer la bechamel, porque es que quiero hacer lasaña de espinaca.
0: Ah, mira, pues mira, eso es sano y está bueno.
1: Sí, una lasaña y es para no engordar.
0: Claro.
1: Ya está, de dieta, encima unos pichitos y va que chuta.
0: Ya, bueno, es suficiente, ¿para qué quiere más? Estupendo.
1: Ya, a ver. La comida es que no sabe una que va a hacer todos los días.
0: Es verdad.
1: Qué lucha, hijo, qué tarea. Después de lo que cuesta primero ganar dinero. Claro. Después ir a comprarlo, después cocinarlo y después sacaba, en media hora sacaba todo.
0: Digo.
1: Que ve, ¿no?
0: Digo.
1: Todos los días. Había que hacer una pastillita que con eso nos alimentara.
0: Eso lo decía siempre mi madre, porque la pobre siempre lo nunca sabía qué preparar para comer. Todos los días, ay, otra vez la comida. A veces inventan una pastillita, te la tomas y ya no necesitas comer. Ya se te quita el hambre, o mira.
1: Es verdad. Pues nada, Juan, mira, hoy quiero que me ponga Rocío Jurado, Suspiro de España.
0: Muy bien, muy bonita. Pues cuando tú quieras la vamos a dedicar.
1: Pues se la voy a dedicar a ti y a toda tu familia.
0: Muchas gracias.
1: Y a toda mi familia, con muchísimo cariño para todos, para los tuyos y los míos. Para Darío, para Alma, muchos besitos para Alma y toda su familia, para Anthony, Tere y familia, para Rafael Blanco, Remedio y toda su familia, para Manrique, su señora, su hermana Carmen Inés. Para todos ellos, un abrazo muy fuerte, para Domingo López, para su hijo, la mujer de su hijo, para su señora que está en el cielo, un abrazo muy fuerte, Domingo, para José de Francia, un abrazo muy fuerte para José también, para Pepi Verdejo, para sus hijos, sus nietos, muchos besitos, Pepi, para Isabelita Navarro y Ana Pastoriza, para ella y toda su familia, un abrazo, para Salvador, su señora y toda su familia. Un abrazo, Salvador, para Ana Vallecillo, para Antonito Jesús, su madre, su hermana y toda su familia. Muchos besitos para ellos. Para Pepe y María también, un abrazo, espero que sea mejorcito. Para Paqui Morente y Pepe y toda su familia, espero que sea mejorcita también, Paqui. Para Dori Palma de Algeciras y toda su familia. Para María Narváez de Jimena y toda su familia. Para Mari Carmen Rubia, para sus hijos, sus nietos y sus bisnietos y su gatito Serafín, para Yolanda Gómez, para su hijo, para sus nietos y su perrito, un abrazo muy fuerte, Yolanda. Para Manoli Nieto y toda su familia, para Emilia García y familia, y para todos los que llaman, los que escuchan, los que están malitos, para Jimena, un abrazo muy fuerte, y para nuestra línea. Y todo el campo de Gibraltar. Que paséis una tarde maravillosa, Juan.
0: Perfecto, Mari Carmen, pues muchas gracias.
1: Un abrazo, Juan.
0: Un abrazo. Venga, adiós.

A las 11 y 51 minutos seguimos aquí en Despierta Campo de Gibraltar. Uno de los del WhatsApp, nuestra amiga Dori de Algeciras, que nos lo ha mandado hace un ratito, que dice: buenos días, soy Dori de Algeciras, y gracias a Mari Carmen por dedicarme la canción. Siempre. Muchos besitos para todos. Muchos besitos para ti también, Dori. El teléfono está ahora mismo en vuestra tela a disposición. No me olvido de Javi, el amigo, que te prometo que antes de que acabe el programa te pongo la canción que me has pedido. Lo que pasa es que es verdad que muchas veces no da tiempo, porque no paramos de recibir llamadas. Y la gente que nos llama a través del fijo, pues siempre quiere escuchar la canción justo detrás, ¿no?

0: Bueno, vamos al teléfono. Buenos días.
1: Buenos días.
0: ¿Qué tal?
1: Hombre, eso digo yo, que ¿qué tal?
0: ¿Qué pasa? ¿Cómo estamos?
1: Que no hay quien te coja, hijo.
0: Esa buena señal.
1: Para que están metidos en un túnel.
0: En un túnel, no hay manera, chiquillo. Siempre pasa algo.
1: Oh, hijo. Hombre, venga, nada más, venga, nada, que no me cojan pie también. Digo, me cago en la más.
0: De manera.
1: Chiquillo. No, de manera, hijo.
0: Ay, por favor.
1: Bueno, eso es buena señal.
0: Qué solicitado está este hombre, por favor.
1: Oh, qué solicitado está, hijo.
0: Digo.
1: Pues nada, hijo.
0: ¿Qué tal? ¿Cómo estamos, Juana?
1: Estamos
0: muy bien. ¿Y tú cómo estás, Juana?
1: Pues yo estoy bien. ¿Para qué vamos a quejarnos?
0: Estamos bien, la familia bien, tu hijo, todo, ¿no?
1: Nos ponemos peor.
0: Sí, hombre.
1: Ay, que nada, hijo.
0: Todo el mundo bien, los vecinos, todo.
1: Los vecinos ahí andan chunguillos. La vecina está chunguilla hoy.
0: Ay, no me digas.
1: Oh, sí.
0: Bueno.
1: Pero vamos, ya va tirando para adelante.
0: Hay que tirar para adelante como tiene que ser. Ay,
1: exactamente, ya hay que tirar para adelante.
0: Eso, efectivamente.
1: Pues nada.
0: Oh, muy bien, vamos a ver qué vamos a escuchar.
1: Pues venga, pues mira, ponme ahí lo que te parezca.
0: Lo que me parezca.
1: No, que te parezca ahí, los Ecos del Rocío, una canción cualquiera, de esas que sean muy bonitas.
0: Ay, que son muy bonitas.
1: Porque todas las que tiene son bonitas.
0: Es que Ecos del Rocío es un grupo que tiene un montón de canciones bonitas. Así que bueno, vamos a elegir
1: ponme
0: una.
1: La que tú,
0: la
1: que tú quieras.
0: Esa, y la dedicamos. Cuando tú quieras.
1: Vamos a dedicársela a María la Malvá, a María la Campera. Y para terminar pronto, a toda la línea, y San Pablo, y Jimena, y todo, y los Mantillos.
0: ¡Ole! Muy bien.
1: Y ya está. Y para ustedes ahí también.
0: Muy bien, estupendo.
1: Ahí. Eso. Para Antonio Jesús, para Enrique, para las mujeres esas que llaman, en fin, para todas.
0: Eso. Y así nadie se enfada.
1: Vale.
0: Y así no hay problema.
1: Así no se pica nadie.
0: Eso. Ahí va. Estupendo.
1: Ahí, muy bien que está.
0: Digo. Estupendo.
1: Y para la niña esta que está en el colegio ya, ¿no?
0: Sí, claro, ya no se puede escapar, ya...
1: Ya está en el colegio.
0: Ya está Navidades, ya. Imagino.
1: Ya está Navidades, que tenga descanso. Ah,
0: claro.
1: Pues qué bueno, graciosa.
0: Pues venga.
1: Pues venga, yo, venga.
0: Adiós.
1: Adiós.
0: Bueno, la Mantilla desde Jimena. Vamos a escuchar una sevillana de Eco del Rocío. Se llama esto Mi Pueblo. Qué bonito.

Pues ahora mismo, son las 12 de la mañana, estamos en directo en Despierta Campo de Gibraltar, a través de Cadena Joven, el 88.6 de la FM, y también a través de Onda 4, Jimena, en el 107.3 de la FM. Ya saben que este programa, que siempre empieza sobre las 10 y 10 aproximadamente, nos gusta que dure 2 horas justas, así que siempre estamos sobre las 12 y 10, 12 y cuarto, cuando definitivamente nos marchamos. El teléfono está abierto, si no nos llama nadie, pues vamos a finalizar con la canción que nos ha pedido nuestro amigo Javi, que el pobre nos escribió hace ya bastante tiempo, pero es verdad que lo hemos comentado antes, que como el teléfono no ha parado, pues afortunadamente, pues no hemos tenido tiempo, pero ya parece que está más calmadito la cosa, así que lo que vamos a hacer es vamos a despedirnos ya con esta canción que nos pedía nuestro amigo Javi, que era la canción de José Luis Perales, Cuando Deje Mi Tierra. Iba dedicada para su madre Yolanda, para su hijo Brandon, para su hija Yaiza, y nos manda un saludo a Anthony, a Darío y a mí, a Juan Rivas. Así que nada, pues lo dicho, con esta canción de José Luis Perales, el gran José Luis Perales, nos vamos a despedir. Nada, deseándole que pasen un buen día. Mañana esperemos que podamos estar, espero que Anthony pueda estar. Y si no, el viernes, aquí estamos puntuales. Así que lo dicho, con José Luis Perales terminamos el programa. Muchas gracias por estar ahí. Y lo dicho, que aquí estamos. No nos vayan, no nos dejen, nunca. Aquí en Despierta Campo de Gibraltar, de lunes a viernes, por la mañana y en directo. José Luis Perales, adiós.

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